0: 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Y antes que nos diga...
1: ¡Cállese, carajo!
0: ¡Estos son los deportes!
2: ¡Exactamente, don Bozenov! Y ya que tenemos al experto... ¡Al experto de los deportes! ¿Qué dice el viejo?
1: ¡Cállese, carajo! El patrón. ¡Cállese, patrón!
3: ¿Qué sé yo?
2: Ah, que...
1: ¡Cállese, carajo!
2: Ahí está, mira. El Tuca Ferretti, todo lo que da aquí en el show. Para que sepas.
4: Señores, damas y caballeros, lo volvió a hacer. Fuertes declaraciones del Tuca Ferretti. Ricardo Ferretti hace de las suyas. Y hoy nomás lo que dijo sobre la Leagues Cup. Aunque, ojo, el patrón ya lo había dicho. El patrón ya había dado las mismas declaraciones. ¿Será que el Tuca te copió, carnal?
2: A lo mejor me estaba escuchando ayer el Tuca, seguramente, y dijo, tiene razón el patrón, a lo mejor, y sí, no, nunca sabe.
4: Que es tal cual lo que tú dijiste, ahí te va. Dicho así, no entiendo hasta cuándo el fútbol mexicano se va a hacer respetar. Este torneo es un torneo molero, la Leagues Cup.
2: Y sí,
4: está diseñado para que lo ganen los clubes de Estados Unidos. México no recibe ningún beneficio, se desgastan los jugadores, detienen la liga, vienen lesiones y el premio económico es una basura. ¿Qué hubo?
2: Sí. Y mientras tanto, los equipos brasileños, ya que andan queriendo que regrese México a la Copa Libertadores, ahí sí, estos sí eran partidos. Perros.
4: Ahí sí estaba perrón, compadre. Perrón.
2: ¿Te acuerdas del partido? A mí, el partido de Cruz Azul contra Rosario Central. El de Tigres contra el River Plate en Argentina. El del Atlas contra el Corinthians. El partido de Chivas contra el Once Caldas. O sea, esos sí eran partidos perros de la Libertadores, ¿sí o no?
4: No, compadre, si hubiera un concurso de memorias, tú serías el hombre más dotado con la mejor memoria de todo Estados Unidos. Qué bárbaro, mi respeto.
2: Yo era un chamaco y no me acuerdo.
4: Yo era un suspiro. No,
5: ay, orinacía.
2: Es que no sirve para nada la League Cup. La neta, la League Cup plebada no sirve para nada, la neta.
1: ¡Cállese,
4: carajo! No. Okay. Y después de los resultados de ayer, menos sirve para nada, viejo.
2: Nomás que ganaron el Atlante y
4: Juárez, carnal. O sea, imagínate que el respaldo de la Liga MX lo está, o sea, siendo un hombre súper fuerte cargando el mundo, es Juárez y Atlante. Ay, dolor. ¿Cómo nos fue en la fecha 1 el día de ayer? Columbus Crew le metió 3-1 al Atlas, valiendo queso.
2: Cuatro goles metió el Columbus.
4: Tres.
2: Cuatro, porque fue autogol. Metió cuatro. Ay.
4: Cincinnati Pachuca, 3-1. Charlota Pumas, 3-0.
2: Charlota los Pumas. No, hombre, cállese, no te estoy diciendo.
4: Vale. Y bueno, sacando la casta, Juárez le mete 2-1 a Minnesota, sacando la casta el Atlante a los Vancouver Whitecaps, 1-0. Oye, el Atlante. Qué bárbaro, vamos a hablar rápido del Atlante. ¿Te acuerdas que ayer platicábamos que tenían el fichaje del portero David Ospina, leyenda colombiana? Y decíamos que no se iba a hacer el traspaso por una lesión que trae en el codo caído.
2: Oh, dijo Herrera, no. Oh, vino Ospina, cabrón. Traía el codo traía malo el codo, cabrón.
4: Ojo, compadre, de acuerdo con un chisme de vestidor, con altos mandos del Atlante, la decisión se habría tomado no por el codo, como quiera se lo quiera y se arregla, sino por otra cosa.
2: Ah, caray.
4: Porque presuntamente el colombiano le había presentado un proyecto muy distinto al que encontró al llegar a Ciudad de México.
2: Ah, no era lo que esperaba entonces el viejón.
4: No, en los reportes aseguran que Ospina habría quedado sorprendido por las carencias del club, señalando.

0: que me cuentan, ojo, propio. Ah, me huele.
1: Pero también, oye, pero también Ospina, ¿qué anda pidiendo? Si ya está en el crepúsculo de su carrera también. También, ¿qué anda pidiendo?
0: Pues, es que se creó una estrella, que ya está en la decadencia, en la gira del adiós. Pero bueno, entre otras cosas, pues como no tienen estadio propio y luego durante los primeros partidos en Atlante, pues estaba a medios chiles, compadre. Uh-huh. Ahorita ya Miguel Herrera ya dijo, oh, ya vamos a trabajar,
1: cabrón. O sea, que tiene el codo no sirve, cabrón. Pobrecito, cabrón.
0: Y pues bueno, adiós a la promesa y vamos a ver qué sigue haciendo Miguel Herrera rescatando un equipo que prácticamente estaba muerto, sin billete, pero bueno, la esperanza muere al último, señores.
1: Para que le digan
2: adiós.
0: Y bueno, hoy tenemos Leagues Cup, señor. Vamos a tener Leagues Cup 365 días del año, entonces para que se preparen. Partidazo, Miami contra San Luis. Pues yo creo que gana Miami. Monterrey contra Orlando, yo creo que gana Orlando. Dallas Querétaro, yo creo que gana Dallas. Nashville contra León, yo creo que gana Nashville. Uh-huh. Toluca Seattle, estos ya se han enfrentado varias veces, va a estar sabroso. Y creo yo el estelar, el Jetsi de
1: contra Chivas, ¿no? Aquí en Los Ángeles.
0: Rayadas, correcto. Bueno, para que te vayas.
1: Ahí está. Bueno, ¿qué más tenemos, viejón? Para los deportes.
0: Nariz boleada, compadre. Muy hasta bien. Aquí mi reporte.
1: Así nomás quedó. Ya mañana empieza la pretemporada de la NFL. También vamos a estar pegados con ese asunto. Y mañana regresamos con más información. ¡Gracias, compadre!
0: ¡Ay! Ya me voy, que su única adicción sea el deporte, muchachos.
1: Cuidado con el codo, cabrón.
0: Vamos, que.
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0: 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Ahorita regresamos. Este Buenas Tardes con el Patrón. Qué gran regalo de La Caliente. ¿Un splash o qué? Ahí en el Hurricane Harbor, allá. ¿Cuál te gusta más?
1: ¿A mí? Híjole. Todos, Patrón. No tengo favorito.
0: Con que moje. Ya regresamos. No le cambie. Estás en La Caliente con el Patrón.
2: Escuchando el show número 2 de la radio. Estas Buenas Tardes con el Patrón. Hoy en este día ya mitad de semana. Y aquí en el show número 2 de la radio es hora de criticar.
0: ¿Cómo que de criticar, Romoseno?
1: ¿Hora de criticar?
0: Yo pienso que si hubiera algo que tuviera que criticar hoy aquí en Buenas Tardes con el Patrón, sería en la mañana que miré un morrillo que traía un corte de pelo que lo traen todos los morros. Ya es que uno cuando está joven, o la plebada, o ¿cómo dices tú? ¿La chaviza? ¿Cómo dices tú?
1: La... Como dicen la chaviza, yo, ajá, no lo digo, pero así lo dicen. Porque este... yo sigo siendo parte de esa chaviza.
0: No, sea Manfley, también usted. Como que uno agarra moditas, ¿no? Por etapas en cada año. O sea, pienso que, por ejemplo, cortes de pelo.
1: Sí, sí, sí.
0: Como que hay una rachita ahorita de un corte de pelo que todos los morrillos parecen así como se... que...
1: Descríbemela.
0: Mira, aquí está una foto, mira.
1: Ok, con el cabello un con poco quebrado, rizado. Digo, yo no sé nada sobre estética, pero como que bien rasuraditos de los lados.
0: Para ponérselo fácil.
1: Y arriba, los chinitos.
0: Para ponérselo fácil. Todos los plebes, todos los morros ahorita andan con el pelo de señora solterona. Así andan, todos. ¡Auch! Todos andan igual. La neta.
1: Como el pelo de... Como el cabello de Doña Lucha.
0: Ándale, como exactamente. Como el pelo de Doña Lucha. Todos los chamacos, todos los morros andan así ahorita, agarran moditas. ¿Cómo es? Es la neta. Si se ponga la atención, todos los morros del mismo corte.
1: Ay,
0: parece
1: ay,
0: que
1: ay.
0: No, hombre. Parecen que no queme, que no queme. El no queme que un día también un tiempo anduvo de moda. ¿Cuál otro?
1: El de bolsita de basura.
0: Ándale, güey. Un tiempo sí es cierto que todos querían como bolsa de basura negra. Oye, también un tiempo que andaba mucho el de hongo. ¿Te acuerdas el pelo de hongo?
1: De hongo. Luego también el de manguito chupado.
0: Ey, ese no me lo... Ese es el mío. El de manguito chupado. También hubo un tiempo que anduvo de moda el corte de pelo así. Bueno, hay gente que usa el pelo largo. Yo pienso que ese no pasa de moda nunca.
1: No, no, no.
0: También hubo un tiempo que anduvo de... En el rancho andaba mucho la moda, pero pues que no había más.
1: Uh-huh.
0: Ahí en Capoma, en el rancho, plebada, les platico, donde yo estaba morro, pues no había mucha oportunidad de salir a la ciudad para que te cortaran el pelo.
1: Uh-huh.
0: Y no, en el rancho no había peluqueros.
1: ¿Y entonces?
0: Pero sí había gente que tenía maquinitas para cortar, okay, el pelo. ¿Ok? Sí. Pues lo que hacían las mamás, y a mí me tocó que mi jefa me cortara el pelo así. ¡Qué perra vergüenza! Pero pues no había para más. Te cortaban el pelo así cortito con la uno.
1: Ajá.
0: Con la uno todo parejo, pero en la parte donde va el copete te dejaban un mechoncillo.
1: ¡Achis!
0: Así como Cristiano, como Ronaldo, el fenómeno en el Mundial del 2002. Así te cortaban el pelo, oiga. Nomás te dejaban un mechoncillo ahí enfrente.
1: Okay.
0: Y el copete y todo lo demás parejo así.
1: Oh,
0: así. Pero bueno, era parte del show. Plebada, ¿cómo está? Está escuchando Buenas Tardes con el Patrón, el show número 2 de la radio. 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
0: @el patrón al aire, todo pegado sin espacio.
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1: 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Por supuesto, ya a propósito.
2: ¿Qué?
1: Ahorita regresamos con la información aquí en Buenas Tardes con el patrón.
0: Información.
1: El sheriff de la información. Ay, ya regresamos. No le cambie, porque recuerda que si le cambia...
0: animal.
1: Ya regresamos. Y mira, chécate la foto de los morridos.
0: Ah, mira.
1: Igualita que una señora solterona y problemática. Ya regresamos. No le cambien.
3: Sí, no le cambien. Y váyanse a cortar el pelo. ¡Ay!

0: 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Hey. Y aquí llegó su notirrancho de confianza. Donde sea que usted nos sintonice. Buenas tardes. Aquí le habla su amigo el sheriff de la información. Con las noticias más importantes de este miércoles 5 de agosto. Agarren el sombrero, amarren el caballo. Y no dejen café cerca del burro porque se lo toma.
1: Bienvenido, sheriff.
0: Bienvenida. En Estados Unidos vamos a empezar, porque en Arizona autoridades federales anunciaron el desmantelamiento de una red de tráfico de armas que presuntamente enviaba armamento hacia México. Se presentaron decenas de cargos contra los implicados tras una investigación de varios años. Ya los traían.
1: Ya está apenas, sheriff.
0: A esos cuatreros le quitaron el corral y ahora el único fierro que van a ver es el de los barrotes, amiguitos. Por andar vendiendo armas y fierros. En la política estadounidense siguen los movimientos políticos rumbo a las elecciones intermedias. En Michigan hubo resultados importantes en las primeras de las primarias demócratas. Mientras continúen los debates sobre el rumbo del partido. Vamos a ver que sí, vamos a ponerle lupa porque la política así es. En política prometen tanto que hasta el caballo ya aprendió a cruzar los dedos. Y eso que ni tiene, imagínense.
1: Válgame.
0: En cuestiones migratorias, Massachusetts aprobó una ley que limita a las autoridades del hielo. En lugares como escuelas, hospitales y tribunales, salvo que exista una orden judicial directa. Mientras tanto, continúan los debates nacionales sobre las políticas migratorias y las detenciones que están a la orden del día.
1: Ay, ay, ay.
0: Se reportan más de 40 detenciones incluso en los aeropuertos a diario en Estados Unidos. Y según lo que dicen los que saben, el mes de julio reportó miles y miles y miles de detenciones, siendo el mes en la historia con más detenciones de inmigración.
1: ¡Qué fuerte, sheriff!
0: El tema migratorio sigue más movido que una gallina en baile arriba de unas culebras, oiga. Está muy movido ese asunto. Mientras tanto, en México continúa la política por los nuevos lineamientos sobre los derechos de las audiencias en medios de comunicación. Gobierno, oposición y organizaciones mantienen un intenso debate sobre el alcance de estas reglas. Cuando todos hablan al mismo tiempo, hasta el perico pide turno de opinar. Vamos a ver en qué termina este asunto. En las internacionales, las tensiones diplomáticas entre Estados Unidos y Brasil aumentan por desacuerdos relacionados con los temas políticos y electorales, elevando el tono entre ambos gobiernos. Han agarrado del chongo, ya ves que le quitaron la visa a la representante de Brasil acá en Estados Unidos. Vamos a ver qué pasa. Ese duelo está más tenso que una partida de póker entre dos vaqueros con

0: con la misma escondida, la misma carta escondida, pues. Ay, ay, ay, ya me voy. Y recuerden, forasteros, las noticias cambian todos los días, pero el sentido del humor nunca debe de quedarse sin municiones. En las buenas, en las malas, en las peores. Tiene que haber risa. Nos escuchamos en la próxima ronda de noticias. Y que el viento siempre sople a su favor. Sí. Regresamos mañana. Sigue escuchando Buenas Tardes con el Patrón. El show número 2 del radio.
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1: En una casa estaba un matrimonio y estaba la señora con una amiga y le decía: ay, amiga, tú deberías de tener un gimnasio personalizado en tu casa como lo tengo yo. Yo hago ejercicio todos los días. Tú deberías de hacer lo mismo. Por ejemplo, yo, mi apariencia no es de una mujer de mi edad. Mi amor, le dijo la señora al marido, dice, dime la verdad, ¿tú crees que parezco una mujer de 30? Y se le queda viendo, dijo, no, mi amor, tú pareces un hombre de 35, musculoso.
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0: Plebe,
1: hey.
0: Te hace falta cafeína.
1: Me hace falta cafeína, ¿por qué, compañera?
0: ¿Qué? Está temblando ahí el ojito.
2: Ay, pobrecito.
3: Me hace falta que yo... No hay mejor fórmula para yo alimentar el penco ahorita antes de ir con la iguanota. Les voy a decir una cosa.
0: A ver.
3: Agarro mi café. Café negro, cabe recalcar.
0: Ok.
3: No me gusta andar echando que... Cheque leche de almendra. Yo nunca he visto cuándo ordeñan las almendras, para empezar. Para empezar. Okay. Es que dice leche de almendra. ¿Qué perras? ¿Dónde tiene, pues, este ubre las almendras?
0: Juguito de almendra, pues. Ay,
3: ¿pero por qué le dicen leche de almendra?
0: Porque sale blanca como la leche.
3: Válgame la canción. Yo uno un cafecito lechoso, bien caliente. Pues. ¿Qué?
0: Que es como lechoso, pues.
3: Válgame. Me dio como cosa, así.
0: Patrón.
3: Bueno, a ver, que ya me perdí. ¿Qué sí me hace falta?
0: Sí, cafeína. Ok, ¿a ti te gusta el café? Uh-huh. Bien cargado.
3: Prieto, uh-huh, negro. Uh-huh. Y aquí en Buenas Tardes con el Patrón somos su mejor café para su regreso a casa. Y me gusta el café negro y con esta rola de fondo para alivianarme.
0: A ver.
3: Y, o sea, ¿quieres que la ponga?
0: Sí.
3: ¡Jálese, viejones!

0: rolita el fin de semana. Varios la escuchan a las 3 de la mañana, 4, 5, 6 de la mañana.
1: ¿Qué?
0: Despierto, queriéndose morder las orejas. ¿Alivianas a rola?
2: Ah, no, macizo, patrón.
0: ¿O cuál rola a ti te aliviana macizo? Así para que digas tú que, ay, yo me aliviano con eso.
2: Una rola que digas que me va a poner a bailar, pues ahí, pues un buen cumbión, no sé. Una,
0: ¿cómo cuál?
2: Como uno que va así, mira, a ver.
0: A ver, ¿cuál? Dígame cuál.
2: Tararara,

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0: con el patrón. Este es momento de la información, ¿qué?
1: ¡No tienes palabra!
2: ¡Doctor Simi! ¡De México para el mundo! ¡El Simi Pasito!
3: ¡Ay, amiguitos! ¡Saludos al Doctor Simi!
4: Oye, yo pienso que uno de los personajes más perrones que tenemos en México es el Doctor Simi, sin duda alguna. Y aquí en Buenas Tardes con el Patrón tenemos una nota interesantísima.
3: ¡Ay, información que no sirve para nada!
1: ¡No sirve para nada!
5: Vaya conmigo, el Simi Pasito. Se enredó una vez más aquí, mi amigo.
4: ¡Qué húbole! El Doctor Simi arremangando macizo plebada aquí en Buenas Tardes con el Patrón.
0: Con arremangadón.
3: Pues, amiguitos, hay una nota que les voy a platicar el día de hoy. Que supuestamente que es lo mismo, pero más barato. Y el Dr. Simi lo plagiaron, amiguitos, al Dr. Simi.
6: ¿Qué dices?
3: Nada más que se llama Dr. Wally. Ay.
0: ¿Dr. Wally?
3: En Perú ha plagiado al Dr. Simi. Un personaje de la cadena de farmacias en Perú se convirtió en tendencia los últimos días luego de que usuarios de redes sociales señalaron su gran parecido con el doctor Simi.
6: ¿Qué dices?
4: Plebato, comenzó en TikTok y yo he visto mucho de estas publicaciones que se han difundido de un doctor Wally.
0: Doctor Wally.
4: De un mentado doctor Wally.
0: Ok.
4: Que es la mascota oficial de esto, que es la botánica del doctor Wally. Una farmacia peruana que utiliza un personaje animado para recibir a los clientes y promocionar sus sucursales mediante bailes enfrente de la estación.
0: ¡No!
4: Y todavía están preguntando que si plagiaron o no.
0: Es que creo que eso ya es demasiado desvergonzado, ¿no crees?
3: El aspecto del personaje llamó la atención por su rasgo físico, su cabello blanco y el característico bigote, la bata de médico, su actitud amigable. Hicieron que cientos de usuarios comenzaran a compararlo con el Dr. Simi.
4: ¿Qué? No, es que sí se parece un chorro, güey.
0: Es que mira, ok, entendemos que todos los negocios tienen el derecho de tener sus botargas, ¿no? Mascotas, sí, como le quieran llamar. Pero que una botánica que se dedica también como al rubro de lo medicinal,
4: de lo farmacéutico, ¿no?
0: Exactamente. Utilice un personaje famosísimo por ser la imagen de una farmacia en México. Pues también así como que dices, como que algo se parece demasiado.
4: Pero mira, te voy a decir una cosa, la neta, yo pienso que sí, el Dr. Simi es un caso especial, ¿no? En cuestión de mercadotecnia.
0: Claro.
4: Porque incluso en la ciudad de Los Ángeles, ahí por el Hollywood
0: Boulevard,
4: está el Paseo de la Fama, no es farmacia, es como un museo del Dr. Simi.
0: Una tienda,
4: exactamente. Se la pasa llena, güey. Y lo que más me llama la atención que de, o sea, gabachos, mexicanos, Centroamérica.
0: No. Farmacia no es, pero sí es una tienda. ¿Cómo se dice? Alegórica no. Alusiva
4: al doctor. Sí. Incluso hay un doctor Simi ahí bailando todo el perro día. No crea que es el mismo, porque el otro día pasó una señora y digo, ¡ay, es que no se cansa el doctor! No, están cambiando de gente adentro, pues.
0: Ah, no, claro.
3: Hasta el momento, amiguitos, la botánica del doctor Wally no ha emitido información sobre un posible vínculo con la marca, pero a simple vista, claro que así es.
4: Pues sí, están igualitos, güey. Ahorita vamos a subir una foto a las redes sociales.
0: Ok.
4: Buenas tardes con el patrón. Y @usted.castellanos, donde vamos a subir la foto del doctor Simi y del doctor Wally. A ver, para que chequen ahí si se parece o no.
0: Híjole. Ay, ay, ay.
4: A ver,
0: ¿Opiniones? Yo creo que sí. Híjole.
4: A ver, Nelly, ven para acá. Vamos a preguntarle a Nelly aquí, nuestra jefa de promociones aquí de la estación. Nelly, ¿cómo estás? Primero, saludo al público.
7: Hola, ¿cómo están? Bien, gracias.
4: ¿Se parece el Dr. Wally y el Dr. Simi? ¿Sí o no? Es el Dr. Wally, el de Perú.
7: Ok, ¿Wally?
4: Simi y Wally, ¿se parecen?
7: Similar, muy similar.
4: ¿No hay chance de que en promoción también tengamos una mascota y una botarga igual? Pues si hay copia, pues de una vez, ¿no? Sí, cierto, también tenemos, claro que sí. Así que, plebada, usted ya lo sabe. Usted va a votar ahorita inmediatamente en nuestras redes sociales.

0: ¿Se parecen o no?
1: Son igualitos como la gota del agua, amiguito.
2: ¿Sabes qué es lo que eres tú?
0: No, no. Muy mitotero. Y esperemos que es lo mismo, pero más
3: barato.
0: Sí, vamos a decir que este show se parece a otro show.
3: Lo mismo, pero más barato.
0: Lo mismo, el show del Patrón Live, lo mismo que Piolín, Eran la Chocolata, El Mandril, Don Cheto, pero más barato.
3: Ay, es que no hay presupuesto.
0: Ah, es que no tenemos presupuesto, Clemá. Ya regresamos al show número 2 de la radio.
4: De México para el mundo.
0: También perro los videos de Dr. Simi bailando, la neta. Voy a compartir uno también.
5: 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Te reto a que lo hagas igualito.
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1: Con Horacio Ontiveros el día de hoy. Gente pudiente que nos hace el favor de estar con nosotros aquí en el show. Nah, no es cierto. Es extraterrestre. Por eso me refiero. ¿Cómo estás, amigo? Horacio Ontiveros, saludos a todo tu público, a todo el público.
2: Oye, patrón de Stephanie, pues saludos a todo el público que escucha y buenas tardes con el patrón. Yo feliz de poder platicar con ustedes. Tenemos un tema, pues, bien conspiranoico, bien interesante, ¿eh? Como
1: macizo,
2: siempre.
1: Macizo, macizo. Saludos a toda la gente que por primera vez está escuchando este segmento, porque estamos llegando a nuevos mercados, gracias a Dios. Y usted está escuchando por primera vez el segmento de Código Misterio con Horacio Ontiveros. Haciendo una introducción rapidita, Horacio, ¿qué es lo que hablamos en este segmento contigo? Que hablamos de diferentes situaciones o de cosas, temas de investigación.
2: Claro que sí, patrón. Bueno, fíjate, lo interesante de esto es que siempre hablamos desde fenómenos paranormales, fantasmas, voces que de repente se escuchan, teléfonos que están desconectados pero emiten llamadas, obviamente ovnis y cosas bien interesantes que de repente nos dejan con el oído cuadrado, ¿no? Sí. Que son sorprendentes.
1: Eso, y aquí son temas de investigación, no son temas que se nos van ocurriendo así nada más porque sí. Y el día de hoy un tema que la verdad ha traído muchos temas, mucho a la mesa, es el planeta Venus, el planeta que le llaman el planeta del amor, el planeta que supuestamente fue destruido y originó el Kukulkán. Muchos hablan de que los que estamos aquí en este planeta venimos de Venus. Bueno, hay muchas, que es el planeta más brillante del cielo, dicen que es un infierno disfrazado de belleza. Está la teoría del planeta destruido, el Kukulkán. ¿Cómo le llama la astronomía maya? Sí. Va muy ligado también a planeta Venus, no sé si han escuchado.
0: Interesante. Porque,
1: y Venus era muy importante, Horacio. Así damos la introducción el día de hoy.
2: Efectivamente, patrón, lo dijiste muy bien. Yo creo que, fíjate, poco se habla de Venus, ¿no? Siempre hablamos de Marte y los marcianos, pero ¿qué pasa con Venus y los venusinos y el famoso Kukulkán o la serpiente emplumada que estuvo como un gran referente, un dios importante dentro de la cultura maya? Fíjate, para empezar se dice que Venus y la Tierra, o sea, fueron planetas hermanos, ¿ok? Eran muy parecidos tanto en sus dimensiones y en su composición. Actualmente sabemos que Venus, lo decías muy bien, es un infierno. Son 460 grados centígrados los que están en la superficie. Obviamente no podríamos vivir nosotros como seres humanos, pero se rumora que pudieran haber otros seres o que están incluso abajo de la superficie. Pero ¿por qué este planeta cambia radicalmente? Fíjate, esto es interesante. Supuestamente ahí habían habitantes muy inteligentes de la galaxia, dominaban energía, ingeniería, viajes espaciales, pero ¿cómo te diré? Haz de cuenta que es una copia de lo que está pasando aquí en la Tierra. De repente empezaron con cambios climáticos, empezaron con guerras, empezaron con que a ver quién tiene más poder y terminaron destruyendo el planeta.
1: ¡Tracas!
2: Y ahí supuestamente algunos de estos venusinos, de estos sobrevivientes, llegan hasta nuestro planeta Tierra, que pueden ser los habitantes de Lemuria, de Mu, de la Atlántida. Pero lo más interesante es, digamos, que el planeta que da a origen precisamente a este personaje, a Kukulkán, que como les decía, es la serpiente emplumada. Y fíjense, quiero comentarles algo, patrón y Stephanie, no tiene nada que ver con Quetzalcóatl, ¿ok? Porque son distintos tiempos.
1: Sí.
2: Sí, sabes que mucha gente dice, ah, pero eran el mismo. No. Era una representación muy similar, pero no tenía nada que ver ni los tiempos y obviamente ni la época. Entonces, ¿quién era este famoso Kukulkán? Pues era un ser, en este caso, muy parecido en una misión como Quetzalcóatl, que decía, a ver, vengo a darles conocimiento, vengo a instruirlos, vengo a que interpreten, como bien decías, toda la cosmogonía, ¿no? Todo lo que eran los astros y cuándo tenían que sembrar y cuándo tenían que recolectar. O sea, fue un personaje muy importante.
1: Para ponerlos en contexto a la gente que nos está sintonizando ahorita, los mayas iniciaron alrededor del 2000 antes de Cristo y su gran momento existió entre el 250 y el 900 después de Cristo, ¿ok? Y Tenochtitlán fue fundado en 1325.

0: hay mucho espacio entre lo que fue la cultura maya y la cultura de los aztecas. Hay mucha diferencia para que más o menos se pongan en contexto de que la serpiente emplumada fue, haz de cuenta que fue temporada 1 y temporada 2.
1: Exactamente. Algo lo así. Describiste perfectamente, patrón. Y fíjate, lo interesante de esto que decías hace ratito es la importancia. El códice de Dresde, que son estas tablillas utilizadas por los mayas, calculaban las apariciones de Venus. O sea, no estamos hablando de otro planeta. Por eso se dice que precisamente Kukulkan venía directamente de ahí. Tú lo mencionaste muy bien, era la estrella de la mañana, porque era, bueno, digamos que con el que ellos regían muchísimas cosas, y la construcción o la pirámide de Chichen Itza, tal cual, obviamente sabemos que tiene la serpiente en la parte de abajo, y cada solsticio, bueno, pues se ve cómo va bajando esta serpiente, y es bien interesante, pero ahorita les voy a contar otras cosas que se van a sorprender, en serio.
0: Ya regresamos, está escuchando Buenas Tardes con el Patrón en el segmento de Código Misterio. Con Horacio Antivers. No le cambie, ahorita regresamos, porque va a estar interesante el Kukulkan, que no habrá sido un dios, sino un visitante proveniente de Venus. Ya regresamos.
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0: chapuzón. 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Te calentamos, pues te refrescamos también aquí en la caliente. 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
0: 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Ahorita regresamos. Esto es Buenas Tardes con el Patrón. ¡Qué gran regalo de la caliente! ¿Un splash o qué? Ahí en el Huracán Harbor, allá. ¿Cuál te gusta más?
1: ¿A mí? ¡Híjole! Todos, patrón. No tengo favorito.
0: ¡Con que moje! Ya regresamos, no le cambie. Estás en la caliente con el Patrón.

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1: Estamos de regreso, estás escuchando Buenas Tardes con el Patrón, el show número 2 de la radio. Y seguimos platicando con nuestro amigo Horacio Ontiveros de Código Misterio. Hoy, el tema que tenemos sobre la mesa el día de hoy, el planeta destruido, el origen del Kukulkán. Estamos hablando Venus, el planeta destruido y el origen del Kukulkán. Aquí en Buenas Tardes con el Patrón. Pero antes de seguir, Horacio, ¿dónde te pueden seguir en las redes sociales? ¿Dónde pueden escuchar tus temas de investigación? ¿Y dónde te pueden también tirar DM para algún tema en especial?
2: Claro que sí. Bueno, pues bien, bien facilito. Estamos en Facebook y en Instagram como Código Misterio, Código Misterio Podcast en TikTok. Y pueden descargar los episodios de investigación en Apple Podcast, Spotify, iHeart. Si me quieren escribir con alguna sugerencia, contacto@códigomisterio.com o también en las redes del Patrón, de Stephanie o de Buenas Tardes con el Patrón, donde quieran, ¿eh?
1: Ok, ahí para que lo sigan. Plebada, el Kukulkán, pues es una de las deidades más importantes de la cultura maya. Usted, si se mete a investigar la cultura maya, saludos a toda la gente ya de la península de Yucatán que nos escucha, que tienen muy, muy, muy familiarizado el nombre este de Kukulkán. Y hay una hipótesis que sostiene que Kukulkán no habría sido un dios así, una deidad así tan grande, sino que era un visitante que venía de Venus y que enseñó conocimientos avanzados a los pueblos de Mesoamérica, porque hay que recordar que la civilización maya es la civilización en aquellos años, estaba adelantada a su época con todo esto de la astronomía y todo ese asunto. ¿Qué nos puede decir sobre eso, Horacio?
2: Claro que sí, claro que sí, Patrón. Fíjate, esto es muy curioso. A ver, ¿por qué decían que esta gente, bueno, venía de otro planeta? Una, para empezar, no era una serpiente, obviamente. Lo que los mayas estaban tratando de comparar dentro de su concepto de lo que conocían, pues es que una nave se convertía en una serpiente. Este personaje se convertía en un dios y, obvio, ¿no? O sea, él les enseña todo, cuándo sembrar, cuándo cosechar y todo. Por eso es que dicen que la serpiente está esculpida en la parte de abajo, por eso va bajando, porque esto significaba que era el momento en que Kukulkán estaba de regreso en la tierra para compartir con todos ellos. Ahora, fíjense que esto es bien interesante. Este castillo que está ahí en el sureste de México, bueno, obviamente el castillo de Chichen Itza, es uno de los lugares más visitados, con más energía y demás, y que, ¿cómo les diré? Se ha vuelto como que objeto de culto para muchas personas. De repente se han visto algunos portales dimensionales en la parte de arriba, cómo se abren, y lo que les decía, aparentemente toda esta información que recibimos nosotros como terrícolas, o sea, la Tierra, es porque esta guerra entre Venus y Marte se da en determinado momento, los dos mundos se destruyen, y terminan emigrando todos estos personajes que sobrevivieron directamente hacia nuestro planeta. Ahora, es bien curioso porque, a ver, hace rato...

0: Lo platicábamos, patrón. Hay una cuestión, es muy caliente, 400 y tantos grados centígrados, pero se dice que incluso dentro de estas naves, perdón, dentro de estas nubes que rodean al planeta Venus, ahí todavía hay personas viviendo en estas naves espaciales y especiales
1: Tracas.
0: Que están ahí tratando de, digamos, que salvaguardar todavía la tecnología, porque están seguros de que si ellos siguen viniendo a la Tierra, tendríamos un desenlace igual que ellos.
1: Pácatelas, porque vamos que volamos con todo esto que está sucediendo, para que, o sea, todo eso que vemos en películas de Hollywood, de donde se escapamos del planeta y todo eso. O sea, ¿puede ser una realidad? ¿Cuántas películas hemos visto antes y decimos, ah, eso no va a suceder? Y ya está sucediendo, Horacio.
0: No, tal cual, o sea, de infinidad de películas, de documentales incluso. Ahora fíjate, lo que yo les comentaba, siempre hablamos acerca de estos personajes que marcianos y de las Pléyades y demás. O sea, hay, digamos que hasta fotografías que pueden checar en las redes sociales de Código Misterio de un personaje que se llama Valiant Thor, que él venía directamente del planeta Venus, tuvo contacto con el gobierno de los Estados Unidos, con la CIA, con el Pentágono, con todo mundo, y aparentemente negoció un tipo de intercambio de tecnología.
1: ¿Qué hubo? Nomás para que sepan que no andamos tan alejados de lo que estamos platicando el día de hoy, y es un tema bastante extenso, bastante largo, Horacio, que seguramente lo vamos a tocar en algún punto aquí en Buenas Tardes con el Patrón. ¿Algo que quieras agregar a este tema, Horacio?
0: Te cuento una cosa, a ver, es increíble, ¿no? Toda la información que hay alrededor de todo esto, incluso las sondas soviéticas que se han mandado, dicen que misteriosamente no terminan quemándose cuando se acercan a Venus, sino que desaparecen, o haz de cuenta como si fueran desconectadas. Ahí ya nos deja un poquito de dudas si está o no está poblado todavía.
1: Imagínate, según supuestamente está a 400 y tantos grados Venus, que está cerquita del Sol, pero...
2: ¿Quién sabe?
1: Yo quiero terminar con esto.
2: A ver.
1: Así termina. Fíjate, chécate, nada más la que me voy a sacar de la manga. Espérame tantito, voz acá de perrona.
3: Y así termina este viaje entre la ciencia y el misterio. 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Yo soy el patrón y recuerden, cuestionar está permitido, pero comprobar los datos siempre es la mejor aventura en Código Misterio con Horacio Untiveros.
1: ¡Ah! ¿A poco no me escuché bien, perrón?
0: No, de aquí a Hollywood y mucho más, ¿eh?
1: ¡Qué ¡Al infinito y más allá!
2: Una disculpa, Horacio, una disculpa.
0: Ando de remate. Me sorprendiste, no quedó chido, quedó bien perrón, como
1: perrón,
0: dice.
1: Bien, perrón. Horacio, tus redes sociales, ¿dónde te puede encontrar la gente antes de irnos, por favor?
0: Claro que sí, bueno, ya saben, búsquenme en Facebook y en Instagram como Código Misterio. Estamos también en TikTok como Código Misterio Podcast, y los invito a descargar todos los episodios de investigación. Apple Podcast, Spotify, la plataforma de su preferencia. Patrón Stephanie, como siempre, muchas gracias. Yo feliz de traer estos temas. Cualquier sugerencia será bienvenida, y aquí con el equipo lo investigamos y lo platicamos en Buenas Tardes con el Patrón.
1: Gracias, Horacio, nos escuchamos en la próxima y vámonos, porque aquí
3: espantan.
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0: Carlos Cacazuelas come cuando hay. Usted puede escuchar el podcast disponible en unos minutos. Si es que el que lo sube no se va de fiesta otra vez.
1: Sí, porque el otro día nos estaban reclamando ya que hacia qué horas subíamos el podcast, porque a veces lo subían más tarde. ¿Ok? Pero bueno, ahí cada quien, Panchito, yo no sé qué anda haciendo, viejón, pero es que se encarga de subirlo.
2: Yo no voy a decir nada. ¿Nada?
1: No, porque...
2: Sí,
1: no vas a decir nada.
2: No, nada.
1: Porque después no te paga, ¿verdad? No te deposita.
2: Tú haz lo que quieras, Panchito. Venga. Tú eres aquí el manager.
1: El manager.
2: El manager.
1: Pero bueno, viejonas y viejones, hombres, mujeres, niños o bestias o lo que sea que nos haya sintonizado en este show. Que pase un excelente miércoles, mitad de semana, 5 de agosto, lo que queda de él. Disfrute los días. Los días están yendo rapidísimos. Ayer le platicaba yo a mi compañera. O sea, todo el mundo dice, ay, qué rápido ha pasado este año. Sí. Pero sinceramente le voy a decir una cosa. Yo sí he sentido, pero como ráfaga.
2: O sea, ayer... has sentido el año para empezar.
1: Y no porque me esté pasando cosas malas, no, al contrario. Pero, no sé, güey, siento que en un abrir y cerrar de ojos está yendo el año este 2026. En lo personal, para su amigo el patrón, ha sido una ráfaga de cosas que han pasado que buenas. Y la neta, agradeciendo a todo el público, a toda la gente, a todo el equipo que está firme y que sigue trabajando. Porque es bien contento porque cada vez son más afiliadas y más estaciones que donde llegamos a más ciudades. A más público, a más gente. Si usted es la primera vez que nos escucha, la neta de corazón, agradecido. Con el de arriba, pero el de más arriba. Pero sobre todo con usted que nos sintoniza a través de estación de radio o a través del podcast. Síguenos recomendando porque próximamente se vienen cositas y la neta, bien agradecidos. Primero con Dios, con todo el equipo y con toda la gente que hace el favor de escuchar el show número 2 de la radio. Muchas gracias.
2: ¡Qué bonito hablarte!
1: O sea, la neta, cuando empezamos...
2: Y no me estoy burlando, sino lo estoy diciendo en serio. Yo creo que de repente, a veces cuesta mucho expresar estas palabras, pero pues sí, uno está agradecido primero pues con Dios y también con la gente que hace el favor de aguantarnos. Ya sea que en el tráfico, en su casa, donde sea que nos escuche, pues mil gracias.
1: Es que teníamos una meta al empezar, le voy a contar, ya me abrí como las granadas, dijo el otro.
2: No, patrón, no.
1: Con todo el equipo y sobre todo con mi compadre Panchito, que dije, vamos a este año, la meta es estar en 20 estaciones de radio en Estados Unidos.
2: Sí.
1: Estamos en 28.
2: ¡Ey! ¡Wow!
1: En 28, estamos ya en diferentes partes del mundo mundial, dirían por ahí. Y bien agradecido, y sobre todo con los programadores, con la gente de radio que confía, con los dueños también.
2: Claro.
1: Que mención especial al señor Amador Bustos, que siempre está ahí al pendiente y que. Llegamos a todas sus estaciones. Muchas gracias a toda la gente, a todo el equipo. ¡Le va! Cuídense mucho. Sigan mis redes sociales. Arroba el patrón al aire.
2: Arroba Steph.Castellanos.
1: Escuche el podcast.
2: Buenas tardes con el patrón.
1: En todas las plataformas digitales. Ahí nos encuentra. ¿Cómo?
2: Buenas tardes con el patrón.
1: Eso es correcto. ¡Adiós!
2: ¡Adiós! Y sí que hace falta cafeína.
1: Sí, y perdona a Daisy Villalobos.
2: También.
3: ¿Qué?
1: Perdón por los burritos que no le compré. Pero bueno.
2: Pendiente.
1: Adiós, adiós. Ya córtale, productor.
2: No me tocó, burrito.
1: ¡No me tocó!

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1: Bueno, pues amigos, personas de que se han enfermado por no prestarle atención a tu cuerpo. ¿Eres tú uno de ellos acá como un bodoque que tenemos acá de carne que se llama Morris? ¿Ahora se nos enferma otra vez?
2: Pues es que mira, lo que pasa es que me ha dicho el doctor que no coma salsa. O sea, ya ves que a veces los mexicanos pues comemos salsa a montón. A mí me gusta el habanero, bien perro acá, ¿no?
1: Sí, según
2: a ti también te pasa lo mismo, no digas que no.
1: No, yo...

0: puerco.
1: Ayer se nos fue enfermo acá. En cuanto terminó el programa, me siento mal.
2: Me duele la barriga.
1: No, pues, es que no me entiende que me siento mal.
0: Es que, espérate, es que me salió un furúnculo.
1: O sea, ¿qué es un furúnculo? Explica, ¿qué es eso?
0: Pues una heridita, pues, que a mucha gente le sale, entonces hay que tratarla con láser.
1: Pero por no prestar atención.
0: Entonces, por no prestar atención, por comer salsa, güey, o sea, la salsa.
1: Solamente salsa, Morris, pues, si te atragantas de comida todos los días.
0: Bueno, también, pues a los chayotes no le quito las espinas y cosas así, güey. Pues, ya sabes, uno...
1: Pero así pasa.
2: Pues cuando no aguanta nada, la mera verdad. Imagina,
1: Salva, cómete 24 chiles.
2: Imagínate a la mujer, mijo.
0: Pero oigan,
2: nosotros espérense. Tenemos alguien que nos visita cada mes.
0: ¿Nos podemos hacer virales? ¿Quieren ver mi furúnculo?
2: No queremos ver nada de eso.
0: ¿Va a querer virarlo? ¿Hacer virales o no?
2: Pues, no.
0: Por favor, hay que aprovecharlo, oye, antes de que me lo quiten.
1: ¿Habrá alguna persona que también no le prestó atención a su salud y se le fue complicando? A lo mejor no le hiciste caso a una gripita. Ah, no, me voy a curar. Y se te fue complicando la situación.
0: Oye, los
1: y
0: dientes.
1: Y pues, otra cosa. Ah, también estamos los enfermos dientes. De los dientes, este güey, yo.
2: No, así los root canals.
1: La quijada, parece que la quijada se nos está pudriendo.
2: No, pues ustedes dos están bien mal. Yo estoy bien. Señores, me he cuidado.
1: Se nos está pudriendo acá, supuestamente, según los dentistas.
0: A ti se está pudriendo, a mí no.
1: Pero que se está acabando la quijada.
0: Se nos está pudriendo.
1: ¿Pueden creer eso? Bueno, es una palabra.
0: Sea, imagínate la gente sea de...
1: Pero bueno.
0: Sea de...
1: Es una palabra solamente.
0: La gente se ha de imaginar que
2: está
0: pudriendo el furúnculo.
1: Van a decir, apesta. No, no, ¿pero qué? ¿Pero que estás perdiendo el calcio en la quijada?
0: Pues es que a todos les pasa eso.
1: Por una enfermedad de la boca y por no lavarse bien acá.
2: ¿Sabes por qué? ¿Sabes por qué les está pasando?
1: ¿Por qué?
2: Porque ya están viejitos.
1: Qué barbaridad. Se debe a mis 35 años. ¿Por qué dices eso? ¿Viejito de dónde? Viejitos son los árboles.
0: A uno le sale un furúnculo y al otro se está pudriendo.
1: Y no dejan de envejecer, señores. ¿La cual? Esta juventud no me la puedo terminar yo.
2: No,
1: tú ni te rías que tú eres el enfermo acá.
0: Mejor cambia de tema, te conviene.
1: Bueno,
0: wey.
1: Pues, amigos, ya escucharon nuestros males acá. ¿Cuál es el tuyo? Oye, ¿a qué no le prestaste atención a tu cuerpo que se te fue complicando, se te fue complicando? Márcanos en cabina 1-844-370-4839, 1-844-370-4839. Morris, ¿cuántos días te quedan de vida?
0: Gordo, yo no sé, pero tú, si hueles a podrido, güey.
3: ¿Qué pasó, güey?
4: ¿Cómo que, güey?
5: ¡Ay, güey!
4: No manches, güey.
5: ¡Con el frío,
4: güey!
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3: Bueno, pues amigos, oye, por no prestarle atención a tu cuerpo, terminaste enfermándote porque ya traías a lo mejor algo. Y como no le prestaste atención, se fue complicando y ya resulta que es otra cosa y otra. Márcanos en el 1-844-370-4839, como el Morris.
4: Como mi furúnculo.
3: Que ahora, que el señor está enfermo acá, que tiene úlceras, el señor este.
4: Es un furúnculo. Nosotros allá en Aguascalientes lo conocemos como furúnculo.
3: Mira, tenemos a Claudia aquí en la línea, mi querida Claudia. ¿Quién fue la persona que se te fue enfermando, mi reina? Platícanos.
5: Ah, hola, buenas tardes. Pues mi hijo. Mi hijo fue el que se me enfermó por cuidarse.
3: ¿Qué pasó con él?
5: Fíjate que el año pasado él decidió ya, le llegó la vanidad y dijo, ¿sabes qué? Voy a bajar de peso. Sí. Pesaba 330 libras. Ajá. Y entonces se fue con nutrióloga, le dieron dieta y pues todo bien. Como entre 5 a 6 meses bajó 80 libras.
3: ¡Oh, wow! ¡Felicidades, Claudia!
5: Efectivamente, muchas felicidades por él. Sí. Pero a los al mes y medio empezó con un dolor entre la boca del estómago y a un lado. Ajá. Fuimos al hospital porque no aguantaba el dolor y resultó que tenía piedras en la vesícula.
4: ¡Ay, no, fíjate, Claudia! Que yo creía, Claudia, no, que traía eso, piedras, y que no, ay, resultó fue ser un furúnculo.
3: ¿Pero por qué fue? ¿Por tantas vitaminas que estaba tomando, Claudia? Dicen que por eso te sale. ¿Por qué fue?
5: No, porque bajó muy rápido de peso.
3: A mí me pasó, Claudia, de piedras en el riñón. ¡Ay, es el dolor más horrible que puedas tener!
5: No, y te las cuento peor.
3: A ver.
5: Porque cuando fuimos, como buena mamá que es, ¿no? ¿Cómo le van a meter cuchilla? Pues unas piedritas con un tecito se quita, ¿no?
3: Ajá.
5: No, me lo llevo a la casa. Todavía no le metan, no tenía infección ni nada. Pues nos esperamos como un mes. Ajá. Empezó a tomar el té, sí se le disminuyó el mes que le empecé a dar el té, pero le regresó el dolor. Ya estaba infectado, ya no hubo nada que hacer y a meterle el cuchillo y me le quitaron la vesícula.
3: Así que
5: la Navidad.
4: ¡Ay, Clau!
5: Así que la Navidad y el Año Nuevo nos la pasamos en el hospital. Ay. Y todavía la doctora, yo creo que andaba borracha ese día, porque se le quedó una piedrita en medio del hígado y del páncreas.
3: ¡No!
5: Así que le sí.
4: Andaba cruda la doctora.
3: ¡Ay, qué barbaridad!
5: ¡No, borracha!
4: ¡Ay, no!
5: Le tuvieron que volver a hacer una endoscopía.
3: Endoscopía, sí.
5: Y a sacarle la piedra que les quedó. Y pues ahí está mi muchacho. Todavía sí bajó de peso y todo, pero...
4: ¡Oh, salúdalo, Claudia! Bueno, que se mejore, sí, ahora, que esté bien.
3: Pero el dolorcito ese, no, de piedras en el riñón, señores, es lo peor que puedas tener. Oye, te lo digo porque yo también pasé por esta situación y Morris también. Yo pensé que me iba a morir el día que me pasó esto. Dije, no, ya me voy a morir.
4: Ya ves por...
3: Ya
4: por,
3: se acabó.
4: Ya ves por hacer tanto coraje aquí, güey. Ya te salen piedras.
3: Tú te haces enojar, mentira, sí, perro, acá.
4: Gracias,
3: Claudia, por tu llamada telefónica. Mira, vamos a regresar con el compartú y el resto de las llamadas en el 1-844-370-4839. Oye, no le hiciste caso a un malestar que tenías y te enfermaste más. Vamos a platicarlo, amigos.
4: Ya ves, por eso no te enojes, gordo. Aquí todo peace and love.
3: Tú me haces enojar, mendigo.
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3: Bueno, pues si le acaban de poner al Freeway Show, amigos, hoy te estamos preguntando. En algún momento de tu vida no le hiciste caso a algún malestar que tenías y terminaste enfermándote más, márcanos en el 1-844-370-4839. Lo mismo le pasó al compa Arturo, que lo tenemos aquí en la línea, mi querido Arturo. ¿Qué pasó contigo, mi rey? Platícanos.
4: ¡Ese es mi Artur!
5: Bueno, no, conmigo no, mi papá.
3: ¿Qué le pasó a tu papá?
4: ¿Le salió un furúnculo?
5: No,
4: ay,
5: pues este...
4: Ya me estaba asustando.
5: Este señor, por su machismo... Ajá. Dice que como más de 10 años no decía nada.
3: Sí.
5: Y cada vez que iba a hacer, y él no decía y no decía.
4: Ay, Dios.
5: Hasta que ya cuando fue al hospital,
3: sí,
5: fue porque se estaba desmayando. Y ahí mismito lo admitieron y órale, operación de todo, porque a cortarle partes allá adentro porque le estaba saliendo cáncer ya.
4: ¡Ay, Dios!
3: Eso es bien peligroso. Es unas bolitas que te tienes en el sistema digestivo, ¿verdad? Una, no recuerdo cómo se llaman.
5: Sí.
3: Ay, no.
4: Sí, por eso hay que checarse el sistema digestivo, todo el rollo acá, cuando te sale un furúnculo, luego.
3: Creo que después de los 40 y tantos, así como tenemos que hacernos el examen de la próstata, también tienes que hacerte este examen.
4: Sí.
3: Por lo que le pasó al compa Arturo, mi papá tenía esa misma situación, señores.
4: Sí, Arturo, tienes toda la razón, ¿eh?
3: Claro, le tuvieron que cortarle el estómago un poco a tu papá.
5: El colon.
3: El colon, sí. Ay, qué bárbaro.
4: Ay, luego, olvídate, Dios, eso es una batalla después, ¿verdad, Arturo?
3: Sí, bueno, lo bueno que sé, ya está bien tu papá, mi querido Arturo.
5: No, ya está bien, ya.
3: Ay, qué bueno. Morris, tenés que hacer eso tú también. El día de mañana que te cortan el estómago también, ¿a qué tanto dinero que invertiste ahí?
4: No me estés asustando, baboso.
3: Imagínate, tantas tortas que has comido, Morris, ahí para la pancita esa que tienes.
4: O sea, ese estómago no se ha hecho de ensaladas.
3: Pues ya sé que no, fue de lechuga, por eso te estoy preguntando, amigos. Bueno, tengan muchísima precaución, amigos, esta situación es seria. No te dejes enfermar, señores. No le estés dando largas tampoco a las cosas, señores. Mándale, Morris, aquí, ponle play ahí.
4: No, para que nos marquen y nos digan todavía en el 844-370-4839, 844-370-4839.
3: Síguete.
4: Y que no les dé pena decir que le salió un furúnculo como a mí.
3: Síguele, pues, Morris, qué
2: bárbaro. A Pancho le gusta ordeñar. A Zayda le gusta ordenar. Y al Morris le gusta...

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1: Oye, ¿qué es lo más común que la gente descuida de su cuerpo que después te cobra factura, terminas enfermándote más? Hay muchas, pero te vamos a decir algunas, ¿ok? Por ejemplo,
2: ¿qué?
1: La postura de la columna. No la postura, la postura de la columna, amigos.
2: Ay,
1: pasar horas frente a la computadora o mirando hacia abajo en el celular, a la larga, dicen expertos, esto provoca desgaste en las vértebras, hernias discales, así como dolores crónicos de espalda baja, amigos.
3: Es importante.
2: No me recuerdes.
1: Que se entretenga, señores.
3: Mira, la Zayda anda toda teléfono. Chueca, anda toda chueca la Zayda.
1: Pero se la pasa en el teléfono, ¿sí? También acá. Ya está enviciada con el teléfono, pero bueno.
2: Ya sé.
1: Sueño, señores, calidad de sueño. La privación crónica del sueño, que está directamente relacionada con problemas cardiovasculares y también tiene deterioro cognitivo y envejecimiento prematuro del cerebro si no duermes bien, amigos. Ahí está.
3: Por eso Zayda duerme todo el día.
1: Ah, eso sí, es buena para dormir, ¿eh?
3: Eso sí, le toma mucha atención.
1: Cuando no está en el teléfono, está durmiendo.
2: Sí.
1: O si no, está comiendo.
2: Es que esa belleza tiene que descansar de repente, ya sabes.
1: Hablando de comida, oye, ignorar la salud de las encías, usar el hilo dental también, sí. Amigos. Que si no lo usamos, esto lleva a la gingivitis y también a la periodontitis.
3: Ah, lo que traemos nosotros también, güey.
1: Dice, lo grave es que las bacterias de la boca está comprobado de que aumenta drásticamente el riesgo de sufrir enfermedades cardíacas.
3: ¡Ay, güey!
1: Me habían dicho eso, que todo lo de lo bucal está relacionado con lo cardíaco. Tengan mucha precaución con esto. El hilo dental, señores. Sí. ¡No tanga, Zayda! ¡Hilo dental!
3: Sí, porque la Zayda de seguro va a salir con su tanga. Y no, Zayda, no. Eso
1: y
3: no...
1: bueno, oye, para finalizar, sustituir el agua por el café o por refrescos o bebidas energéticas. Dice que los riñones trabajan a marchas forzadas para poder filtrar estas sustancias.
3: Hola, Pancho.
1: Saben que sí es cierto. Pues sabes que yo aquí le echo la culpa a Zayda. Yo nunca había tomado bebidas energéticas. Zayda, deberías de tomar esta, Pancho Mercado.
3: Échale la culpa a Zayda.
2: Te lo presenté, no significa que tienes que ser adicto.
1: Zayda, si el día de mañana yo me enfermo de los riñones, es tu culpa. Y que quede aquí ya de una vez sentado, señores.
2: Ustedes ya me enfermaron, ¿y qué culpa les puse a ustedes?
3: ¿Seguro que no quieren ver mi furúnculo?
2: No, claro que no. No queremos ver
0: para
2: eso.
0: Para que se te pase el tráfico. El frío.

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1: En una casa estaba un matrimonio y estaba la señora con una amiga y le decía: ay, amiga, tú deberías de tener un gimnasio personalizado en tu casa como lo tengo yo. Yo hago ejercicio todos los días. Tú deberías de hacer lo mismo. Por ejemplo, yo, mi apariencia no es de una mujer de mi edad. Mi amor, le dijo la señora al marido, dice, dime la verdad, ¿tú crees que parezco una mujer de 30? Y se le queda viendo, dijo, no, mi amor, tú pareces un hombre de 35, musculoso.
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1: Por supuesto que te lo platicamos aquí en el Freeway Show. Señores, el 67%, 7 de cada 10 personas de Estados Unidos, ¿saben cuál es el miedo que tenemos la gente que vivimos acá? El peor miedo que tenemos.
2: Yo creo que es de todo el mundo, güey. Yo creo que en general, ¿no?
1: Sí, bueno, esta se hizo a nivel local acá, esta encuesta, pero bueno, pues yo siento que a lo mejor sí, a nivel mundial podría ser la misma.
2: O sea, esta investigación, Zayda, desplegó a todos sus investigadores por Estados Unidos entonces.
1: 7 de cada 10. El mayor miedo que tenemos es quedarnos sin dinero. Sí. Incluso tiene la gente más miedo de quedarse sin dinero que de morir.
2: ¿Neta?
1: Claro.
2: No. Fíjate lo que te estás diciendo.
1: Quedarnos sin la parte económica. O sea, es que al morir, qué miedo. Te mueres y ya se te acabaron todos tus pendientes.
2: Todos nos vamos a morir en un momento en la vida.
1: Imagínate, te mueres, se acabaron todos tus problemas.
2: Es algo natural, pues.
1: Se acabó ya todo.
2: Yo creo que la muerte es algo que...
1: bonito.
2: Pues todo el mundo vamos para allá.
1: Pues yo siento que eso está bonito, liberador. Así como que, ya no podía acá con tanto mendigo estrés ahí.
2: Ahora, quedarte sin dinero, obviamente, como hombre, y lo digo porque los hombres, pues, pensamos más en la parte proveedora. Yo creo que sí es uno de nuestros miedos más grandes y también, pues, obviamente, de las mamás también, yo creo, ¿no?
1: Pues es que es un conjunto entre miedo, ansiedad a qué va a pasar mañana, estrés en el momento de estar produciendo también. Ahora, los que están bien económicamente, pues me imagino que ellos, por lo menos en la parte económica, no tienen ese tipo de miedo, ¿no? Yo creo que más es el estrés de todos los días de llevar a sacar sus negocios adelante, pero yo siento que está muy acertado esto. Mira, 7 de cada 10 le tiene más miedo a quedar sin dinero que de morir.
2: Por ejemplo, yo, ¿sabes qué le tengo miedo? Y va con eso. Abrir la app del banco el lunes, güey. Siempre le tengo miedo. ¿A poco no, güey? ¿Cuánto me gasté?
1: Yo ni ganas tengo a veces de abrir acá la aplicación acá del banco.
2: Por ejemplo,
1: del banco.
2: Otra cosa que le tengo miedo es hablarle a mi esposa y que me diga, tenemos que hablar. Eso también da mucho miedo, güey. No manches, ¿a poco no?
1: Zayda, ¿por qué le tienes miedo, Zayda?
3: Pues yo le tengo miedo a la soledad. No es cierto. No sé, pues la muerte, yo digo.
1: ¿A la muerte? Entonces
3: sí, a la
1: tú
3: muerte.
1: Eres de la parte de la muerte.
3: Sí, yo soy
1: ¿a morirte? ¿Pero por qué?
3: Pues yo tengo, es un miedo, no sé, porque
2: pues
3: no sabemos.
2: ¿Te vas a morir algún día?
3: Ya sé, ojalá, un día más adelante, más bien lejos.
1: ¿Y para qué tanta urgencia acá de vivir tantas cosas?
2: Mira, tengo miedo a tu mamá cuando te diga, no estoy enojada. No estoy enojada. Ahí sí hay que tenerle miedo.
1: Zayda le tiene miedo que, no sé, que la mañana amanezca y que no haya pinturas ahí en su apartamento ahí, que no haya todo el make-up que se pone.
2: Por ejemplo, a mí me da miedo contestar una videollamada en el baño, imagínate, ¿no?
1: Que te llame el amante también ahí, que te diga...
3: Ya sé que le tengo miedo. Le tengo miedo que el Javi me...

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1: Bueno, pues si le acaban de poner a Freeway Show, amigo, le estamos platicando de que el 67% de los estadounidenses teme más a quedarse sin dinero que incluso a morir. ¿Cuál es tu temor más grande? Márcanos en el 1-844-370-4839. Tenemos a David aquí en la línea.
2: Vamos con David.
1: David, ¿tú a qué le tienes miedo, mi querido David?
2: Échame, David.
3: Sí, bueno, buenas tardes.
1: Sí, te escuchamos.
3: Sí, mire, yo el miedo que más grande tengo es perder a uno de mis hijos. El dinero sí, va y viene.
1: Es cierto.
3: Sí, yo todo creo lo que... demás se puede recuperar, pero la vida de uno, la mamá, sabes que es algo normal que va a pasar, sí, pero perder a un hijo es el miedo más grande que yo pueda tener en mi vida.
2: De hecho, no tiene nombre, David. O sea, cuando te quedas sin papá y sin mamá, ¿qué eres? Huérfano. Pero si te quedas sin un hijo, o sea, no tiene nombre, David. O sea, eso es
3: hasta
2: duro.
3: Hasta la piel chino se me puso.
2: Sí, en
1: Dios
2: serio.
1: O te sea... los bendiga, David, y te los mantenga por muchísimos años y que tú te mueras primero que ellos, que sería lo más normal.
2: No, espérate, güey, tranquilo.
1: Pues sería lo más normal, ¿no, David? David, ¿a poco no es cierto?
3: Tú vas primero que yo.
1: Sí, pero es la verdad, oye, se escucha medio feo, pero ojalá que nos muéramos nosotros antes que nuestros hijos.
2: Espérate, gordo, tranquilo.
1: David, pero no lo dije de mala manera.
3: Respira, respira.
2: Sí, David, a Pancho le dicen la canija, canica, no te preocupes.
1: Pero es que es la verdad, amigos. Todos quisiéramos morir un poquito antes que nuestros hijos. Claro, sería lo normal, porque es un dolor.
2: Primero,
1: pero es un dolor bien fuerte, ¿no? Yo me voy a morir cuando me tenga que morir, morri, ni antes ni después. Pues,
2: pero no pero te preocupes, estoy, gordo, a ti te dicen la canica.
1: Estoy de acuerdo, David, contigo, estoy de acuerdo. Canica, pareces tú, me digo, con ese cuerpecito que tienes.
2: Ya andan matando a David, gordo. Mejor vamos con Gris, güey.
1: Oye, mi querida Gris, ¿cuál es el temor más grande que tienes?
4: Estoy de acuerdo con el muchacho lo que acaba de decir de perder uno de mis hijos, pero
1: sí,
4: yo tengo mucho miedo que el día que yo me muera me vayan a enterrar a mí en una caja y yo no quiero ser enterrada, yo quiero ser cremada.
1: Ay, órale. ¿Y ya le dejaste eso en claro a tus hijos de que no te gustaría?
4: Ya le dije a mi marido también y no se te vaya a ocurrir, infeliz, pintarme la boca de rojo.

0: que me cremen.
1: Mira, Gris, ay, yo tengo una mejor idea. Yo les dije, mire, que me creman y luego con mis cenizas haces un pastel. No, y primero se dan sacamos a los invitados se los dan.
2: Primero sacamos toda la manteca, Morris, y después ya hacemos todo eso.
1: No van a vender mucha manteca, güey.
0: No, pero yo no haría un pastel, no. Yo quiero estar en un camposanto, no, pero a mí me da mucho miedo la oscuridad. Ay, no.
2: Okay. Oh, sí. Gris, ¿por qué no que te pinte la boca de rojo? ¿Por qué? ¿Qué le tienen miedo al rojo o qué?
0: No. A mí me gusta mirar la boca pintada en las mujeres, se ve muy bonita, roja. Pero yo todo el tiempo he tenido complejo de que yo tengo la boca grande. Mi marido dice que no, pero como soy blanca, se mira bien rara la cara blanca. Ay, no, tampoco. No.
2: Ay, sí.
0: A la vez te resulta.
1: Dice, no, voy a parecer payaso, la Gris. Dice, no.
2: Imagínate, muerta y payasa todavía a la hora de... No, pues no, gracias, Luis, por tu llamada telefónica. A ver, amigos, ¿cuál es el peor temor que tiene 7 de cada estadounidenses aquí? Señores, le tenemos más miedo a quedarnos sin dinero que a morir. ¿Cuál es tu temor? Márcanos en el 1-844-370-4839.
1: Yo le tengo más miedo a que mi esposa me diga, ¿te acuerdas qué día es hoy? Y eso sí es miedo, güey, la neta.
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1: Bueno, pues amigos, en este programa tú eres lo más importante en el 1-844-370-4839. 7 de cada 10 estadounidenses le temen a quedarse sin dinero, incluso que morir. ¿A qué le tienen miedo? ¿Cuál es tu peor temor? Márcanos 1-844-370-4839. Tenemos a Arturo aquí en la línea, mi querido Arturo. ¿Cuál es tu peor temor, Arturo?
2: Pues mira, primero, yo ya no voy a saber cómo voy a convencer a Zaira que la amo. Si hay así. Sigamos para confesar todas mis tonterías aquí.
3: Sí. A ver, Arturo, ¿qué vas a confesar ahora?
1: Adelante, Arturo.
2: Que esté mi esposa mirando mi teléfono y que otra me escriba.
4: Eso sí da miedo, fíjate. O sea, eso es terror, ¿verdad? Sí
2: da miedo.
4: O que te des cuenta que traes un GPS en el carro de esos AirTags. También da miedo.
1: Toma, Morris, le pasó a Morris.
2: El AirTag te avisa.
1: ¿Tener qué?
4: Ese te avisa, dice.
1: Ah, ese te avisa.
4: Sí, a nosotros nos avisó Arturo, pues sí me dio miedo porque... Sí,
1: pero ni sabías que te estaban haciendo no manches, track a ti, mi querido Morris.
4: O que tu suegra se quede, que te diga, nada más vengo por un ratito. Eso sí da miedo, ¿a poco no, Arturo?
2: Eso siempre funciona. Sí. Y lo mejor que puedes hacer es cortarle la cola al perro para que no enseñe señas de felicidad.
1: ¿Qué otro temor tienes, mi querido Arturo? ¿O nomás era el único?
2: No, pues la verdad, pues como la vida de mujeriego, pues esos son los miedos que dan.
1: Ah, sí. Que te diga el doctor, señor Arturo, le encontramos una infección.
4: ¡Ay, no, gordo! Que la boca se te haga chicharrón, güey. ¡No manches!
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1: Bueno, pues amigos, seguimos con Premios Juventud, que va a ser este próximo 3 de septiembre. ¿Saben quién va a estar como uno de los agentes de cambio en este 2026 en Premios Juventud? El señor Marc Anthony y también Yandel. Ellos serán nombrados agentes de cambio en Premios Juventud 2026 por sus grandes contribuciones a la música, señores.
2: W, sí.
1: Estaba mirando de que ahorita Premios Juventud tiene 338 artistas nominados en 50 categorías diferentes. Y esta es una gran celebración porque, a diferencia de muchísimos de los años anteriores, ahora es una semana completita de eventos que todo va a culminar. Esto allá en Santa Lucía, en Marbella, España, este próximo jueves 3 de septiembre, que por supuesto va a ser televisado a través de las pantallas de Univisión, amigos.
2: Oigan, y la neta, hay que votar porque las votaciones están ya en premiosjuventud.com hasta el 10 de agosto, o sea, ya 5 días y ya solamente quedan para votar. Sí. Hay que hacer campeón a tu artista favorito en Premios Juventud, ¿eh?
1: Así es, 5 días más para que votes por tu artista favorito y ojalá que esa persona se lleve el premio en Premios Juventud, amigos.
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0: 15 años.
1: Se dio una vuelta mortal, güey.
0: ¡Qué barbaridad!
1: Vuelta mortal, güey, ¿eh?
0: Hay gente que no puede terminar con la juventud, hay gente que está así grandecita, pero que, digo, mucha gente los critica que son un poquito medio inmaduros porque hacen cosas de jóvenes que si les pasa factura, se pueden dar un golpe y terminar en el hospital. Y este señor acá, le vale gorro lo que dice la hija. De todos modos se avienta al mar como si nada, ¿eh?
1: Aplicó la triple doble mortal asesina y todos espantados de que no, por favor, no, papá. Todos le gritaron. De hecho, si quieren ver el video, estamos en vivo en YouTube en el Freeway Show y también en VIX, canal 702 de VIX Música.
0: Pero mira, el señor le vale sorbete lo que dice la hija. Él se avienta al mar, se avienta marometas ahí. Dices, ay, el señor, ¿cómo le hacen? Y yo me atrevo a aventarme lo que hace el señor ahí, ¿eh?
1: Por ejemplo,
0: ni
1: mi papá,
0: yo, señores.
1: Mi jefe.
2: Sí.
1: Mi papá, oye, yo a veces le digo, jefe, ya no estás para eso. O sea, se sube a los techos todavía el señor a arreglar cosas. O sea, y ya tiene pues más de 80 años mi jefe, güey.
0: Fíjate que mi papá también acá, ahí en la casa de mis papás, tienen dos guayabos. Ajá. Y uno está muy cerca del techo de la casa. Pues lo no se sube al techo. Mi papá tiene, bueno, tenía mi papá, tenía como unos 82 años. Entonces alguien fue a visitar a mi mamá y dijo, ah, mira, Rosa, a ver si nos llevamos un poquito ahí de guayabas, de las que tienen ahí.
2: Ajá.
0: Guayabas bien dulces, bien ricas. Mi papá se cayó, no dijo nada, se salió de la casa, andaba cortándole guayabas arriba del techo.
1: No manches, si no le pasó nada a tu jefe.
0: A esta familia, a esta señora que fue a visitar a mi mamá, bájate, Mauricio, de ahí, por favor, ¿qué andas haciendo? Espérate, estoy cortando guayabas acá. Él no estaba midiendo el miedo.
1: Oye, a mi jefe el otro día, por cargar cosas pesadas, le salió una hernia y le dije, jefe, pues es que ya no está en edad de cargar cosas tan pesadas, cuídese. Sí, y luego le hice el FaceTime y estaba arriba del techo arreglando el boiler, güey.
0: Es que ya un golpe a esa edad puede ser
1: claro, ya no hay refacciones,
0: malo, ya no hay.
2: Eso sí.
0: Decía un señor que conozco que también ya anda por ahí rondando en los 70, 80, a los 40 se te acaba la garantía, señores.
2: No, pues sí.
0: A los 40.
2: Hasta mi abuelo, bueno, que en paz descanse, cuando él estaba vivo, íbamos de hiking y de repente si veía así agua o un lago se metía y we're like, abuelo, no te metas ahí, te vas a enfermar, te va a pasar algo. ¿No?
1: Le valía.
2: Él se metía, recogía, se subía y todo.
0: Bueno, queremos platicar contigo. A ver, amigos, si nos pueden marcar aquí en cabina. Acá lo más importante eres tú en el 1-844-370-4839. Oye, ¿conoces a alguna persona que a pesar de la edad sigue haciendo locuras? Que posiblemente no ha madurado, que posiblemente diga, todavía no esté consciente de la edad que tiene y le siga haciendo, pues no sé, locuras. Márcanos en cabina en el 1-844-370-4839. 1-844-370-4839.
1: Como el abuelo de Pancho que todavía se subía ahí a cortar mangos y acá.
0: No, mi papá, Morris, fue mi abuelo.
1: Tu jefe
0: mi
1: era.
0: Mi papá,
1: no,
0: Morris.
1: Peor,
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1: Bueno, pues amigos, si le acaban de poner a Freeway Show, le estaban platicando sobre el caso de una muchacha que está asustadísima por su papá de 77 años. Que se lanza al mar, señores, aventándose marometas. La muchacha preocupada por su papá. Le dice, papá, no te avientes de esa manera. Mira, tenemos el video. ¿Quieren mirar el video? Vete directamente a YouTube. Nos encuentran como Freeway Show. Mira, aquí hay mensajes de parte del público. Morris dice, acá el compa Beto dice, ¿qué tal, amigos? Ese señor de 77 años me recuerda a mi suegro. Se quiso aventar un clavado de espaldas en la alberca y cayó de puro panzazo.
2: Ay, güey.
1: Y hablando de no madurar, dice, saludos a Morris, que también le encanta andar haciendo sus locuras.
2: Ay, ay, ay. Ay. La neta que sí, güey. Oye.
1: Dime.
2: Mira, acá tenemos otro mensaje. Dice que su abuela, acá el Julio, dice que su abuela de 78 años se metió a clases de Zumba, güey. Y que ahora tiene más energía que todos los nietos, güey, para que
1: sí,
2: veas.
1: Claro, dice acá el compa Carlos, dice, mi tío Chuy tiene casi 80 años y en todas las bodas es el primero en quitarse la camisa cuando pone la canción del payaso del rodeo. Hay gente, viste, que ya grandecita y todavía sigue bailando y bailando bien, señores, bien. Dime, sí. Morris.
2: Mira, Diego. dice acá, mi tío se tatuó a los 67 años. Dijo que si ya aguanta criar hijos, que un tatuaje no le iba a doler, la neta.
1: Dios mío.
3: Wow.
2: Que
1: mira,
2: si ya
1: Mariana.
2: A tener a todos sus hijos.
1: Dice. Lo que hizo Mariana acá, dice, mi abuela de 75 años se acaba de aventar de un paracaídas.
2: Anda, ¿cómo pues, que para qué? Que veas,
1: ¿eh? Paracaídas. ¿Quién? Yo ni yo me aventaría de un paracaídas.
3: No, pues tú le tienes miedo.
1: No, yo le tengo miedo a las alturas. Yo no me atrevería a aventar en un paracaídas. No, yo diría, no, a mis 77 años, ¿cómo me voy a aventar de un paracaídas? Pero bueno, está bien, se vale. ¿A quién conoces que a pesar de su edad, bueno, pues sigue haciendo locuras o posiblemente no ha madurado? Márcanos en cabina en el 1-844-370-4839, amigos.
2: Oye, está peor como el abuelito de 70 que se acaba de comprar una motocicleta, imagínate.
1: No.
4: Bueno. Pero el Freeway Show, o sea, poniendo el estilo, güey.
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2: Bueno, pues amigos, ¿a quién conoces que nomás no madura o que posiblemente ya esté grandecito, 70, 80 años, 60 y tantos, y todavía sigue haciendo locuras? Márcanos en el 1-844-370-4839, que a lo mejor está bien porque todavía tienen muchísima fuerza estas personas. Pero bueno, mira, tenemos aquí a mi nena, ¿se llama? ¿No será Mireya o mi nena? Oye, mi nena, ¿tú a quién conoces que también sigue haciendo un montón de locuras?
3: Nena, es mi nena, güey.
2: La mía, amores.
3: A ver, mi nena.
2: Dinos. Dinos, corazón.
3: Aquí nos estamos ya peleando por ti, mi nena.
4: El producto colombiano solamente genera este tipo de reacciones.
5: Ya dijiste la palabra
2: si
5: mágica.
2: Si eres falsa, todavía más nos vas a enamorar, mi nena.
3: Ay, mi nena. A ver, dinos a quién conoces,
2: chiquita,
3: mi nena.
2: Hermosa.
4: Yo conozco a una amiga, pues de esa amiga de mi mamá, en Colombia. Cada 8 días hay una cosa que se llama casetas, que son como las barras de salsa, de música de salsa. Y ella toda la vida, pues iba y participaba en esos grupos donde pues bailan muy bien salsa. Y ella hoy en día debe tener, se llama Margarita, como 68 años.
2: Sí.
4: Y ella todavía, yo digo, no ha madurado, sigue yendo, ya es abuela. Pero ella es de las que se peina con dos colitas como estilo la Chilindrina, se pone camisas ombligueras, muy play para su edad.
2: Mira, ay, no, Morris manches. Tiene una pretendienta de 90 y tantos años también colombiana, que sí, también mira, no termina de bailar.
3: Oye, y baila todos los días, y nos dices, la señora tiene 90 y tantos años y ella me dice, yo todavía puedo bailar y eso es lo que me mantiene joven.
2: Pero es de Colombia, oye, mi nena, colombiana. ¿Qué comen allá en Colombia que los hacen durar tanto tiempo y bien físicamente?
4: Creo que es eso, como la actitud. A nosotros nos gusta mucho el baile. Creo que es como nuestro ambiente.
3: Sí, ¿no? Yo no veo ningún colombiano triste. Yo a los colombianos los veo siempre contentos. No.
2: Pura vida ya, señores.
4: Realmente creo que nos caracterizamos por eso.
2: Ay, mi nena, qué hermosa, nena. Chiquita, bebé. Gracias por tu llamada telefónica.
3: Ay, ya me volví a enamorar.
2: Vamos con Lucio, amor, yo también me enamoré, pero pues, ¿qué vamos a hacer? Es parte de ese trabajo sucio que tenemos que hacer en este programa.
5: Ya me di cuenta, usted.
2: Lucio, ¿tú a quién conozca? Nomás no madura, mi rey, sigue haciendo locuras.
3: ¡Lúzate, mi Lucio!
6: Hola, muchachos, ¿cómo están? Pancho Morris, Aidita, my love.
5: Hola, mi Lucio.
2: Dinos, Lucio.
6: Sí, no, muchachos, le digo a Aidita, no, yo, es al revés mi historia, le digo, ves, tengo un niño de 9 añitos, ya me imagino cuando tenga esa edad de 70, 60 y algo, 90.
2: Sí.
6: No, estábamos haciendo un ceiling para un roof de un señor con mi yerno y me lo llevé porque no tenía babysitter. Ajá. Entonces, la escalera desde abajo la subimos hasta allá, es 2 pisos la casa, pero arriba es como un tercer piso, ya estás hasta el zap, al roof.
2: Ajá.
6: Entonces, hay algo que estábamos en friega. Y que veo que se asoma una cabecita y pa, pa. Y yo, que no, me dio un susto que no.
3: No, ¿a poco andaba trepado también arriba, Lucio?
2: No.
6: No, en la escalera, nomás se trepó a la escalera y alcanzó a llegar nomás ahí al edge.
5: ¡Ay!
6: Ya de ahí nomás asomó la cabecita a ver qué estábamos haciendo yo y mi yerno y nomás me gritó, pa. Y yo, uy, se me bajó hasta la presión. Dije, no te muevas. Y no quise como
2: asustarlo
6: también, pues, sí, porque digo, se va a espantar y se suelta y va y va.
3: No, el Lucio ese va a estar como mi papá, que todavía anda arriba en los techos ahí trepado, güey, tú como también.
2: Claro, mi papá, los 80.

0: De tantos años ahí cortando guayabas allá arriba, imagínate. Ay, qué bárbaros.
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1: Bueno, qué bonito.
2: Bienvenidos a otro día más de la nota feliz. Ya están listos, mi palomita.
1: Claro, somos listísimos. Estudiantes, Zaida.
2: Mira, ahora te voy a dar 5 claves para ser más feliz que una lombriz.
1: Wow, Zaida. ¿Así? Impresionante. Me tienes impresionado aquí en este programa.
2: Mira, ver, empecemos. Lo primero es agradecer lo que ya tienes. Como el aire que respiras, levantarte cada mañana, el cafecito, abrazar y darle un beso a tus papás. Agradecer lo que ya tienes.
1: Eso es importante. Es la primera vez que escucho yo esta frase.
3: Sí.
1: Mira, ser agradecido. Nunca la había escuchado.
2: Ajá. El siguiente es rodéate de personas que te sumen. Como por ejemplo, yo me junto con ustedes, aunque a veces me desesperan, pero sé que son buenas personas, entonces me acerco con ustedes.
3: Y mira, entre más sumes, mejor.
1: Sí. Filosofía pura con Zaida, ¿eh?
3: Exacto.
1: La niña de Sócrates.
2: Exactly. Mira, ahí vamos con la siguiente. Haz algo que disfrutes todos los días. Por ejemplo, escuchar el Freeway Show.
1: Comer en buffets, Morris. Comer en buffets también es algo que se disfruta todos los días.
3: Escuchar la nota feliz.
1: Sí. Exactamente.
2: O comer el pollo loco solo como mis ojitos.
1: Como alguien. Qué
2: alguien. El otro es deja de compararte. Ajá. Eso es muy importante porque sé que con las redes sociales tenemos la tendencia de compararnos. Pero sabes que cada quien tiene su ruta y hay suficiente espacio en el mundo para todos.
3: Sí, todos somos únicos e irrepetibles.
1: Entonces, ya lo apunté aquí, no me voy a comparar con nadie. Soy.
2: Exactamente.
1: Muy
2: bien. Ya vamos con la última.
1: A ver, venga.
2: La última clave para que seas más feliz el día de hoy. Uh-huh. Tienes que vivir en el presente, porque ahorita es lo que cuenta. Ya después viene los pensamientos del pasado, el presente. Mejor vive en el presente porque estás aquí. En este preciso momento.
3: Es un regalo el presente, por eso se llama presente.
1: Señores, yo creo que 1,000,000 de personas apuntaron todas las frases que nos dijiste el día de hoy.
3: Pero mira, no podemos irnos si de cherry on the top, o sea, la cerecita en el pastel, que es
1: el frase del día.
2: Y el frase del día va así. La felicidad no es tener una vida perfecta, es encontrar motivos para sonreír todos los días.
3: Wow. Y también los tacos, yo le agregaría.
1: Le ha cambiado la vida a tanto mundo, señores, acá mi querida Zaida, con estas frases.
2: Con mis investigadores, que investigan todo el tiempo.
3: Gracias,
2: la felicidad.
1: Te aplaudo, Zaida, te aplaudo.
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2: Bueno, pues amigos, avistamiento eso en el lago de Michigan.
3: ¿Dónde?
2: Reciente, y lo platicamos en el Freeway Show. Acaba de pasar, fue el 2 de agosto. Estas imágenes son inéditas. Esta es la primera vez que las vamos a presentártelas. ¿Qué es? La grabación de estas extrañas luces. Más o menos se ven en el fondo del horizonte del lago. No es la primera vez que pasa de este tipo de actividad de luces que se movían muy cerca de la superficie del lago. La gente no sabe explicarse qué fue exactamente lo que son o lo que representan estas luces. Si se dan cuenta, forman más o menos como la forma de un triángulo, las luces esas. Y se ven muy en el fondo del lago de Michigan. Repito, no es la primera vez sobre este tipo de avistamiento. ¿Qué les parece? ¿Le parece un video ficticio? ¿Les parece inteligencia artificial?
4: No, de hecho dicen que...
2: ¿O les parece que sea real?
4: Oye, de hecho dicen que muchas naves extraterrestres salen de este tipo de lugares, del mar, agua, sí. De los lagos. Por ejemplo, en Miraplanes, donde tú vives, también nos platicabas esto.
2: Sí, por supuesto. Ya ves que también en Miramar, allá en Tamaulipas, también dicen que en el fondo del mar hay algún tipo de lugar donde se llenan de energía o posiblemente algún aeropuerto. Se habla sobre algún lugar donde se concentran este tipo de naves.

0: objetos voladores no identificados. Lo mismo en el Popocatépetl, también hay en México.
1: Sí, oh, claro.
2: Oye, también, ¿sabes dónde se aparecen también muchos ovnis?
0: ¿En
2: dicen
0: dónde?
2: Que se han registrado también en el área de Sonora donde está la
0: zona de silencio.
2: Exacto, la zona del silencio. Dicen que ahí es un imán de ovnis.
1: ¿Dónde güey? Está la zona del silencio?
0: En un lugar donde te le dicen cállense.
2: Sí, dicen
0: silencio.
2: Silencio todo, wow. Zayda.
1: No.
0: Ay, no. Dicen Sonora, Zayda, allí en

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1: 844-370-4839 y métete a ver el video, la neta está bien increíble. Estamos en vivo en YouTube, en el Freeway Show y también en VIX, canal 702 de VIX Música.
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2: Bueno, pues si la acaban de poner a Freeway Show, amigo, le estamos compartiendo de este nuevo avistamiento de luces extrañas suspendidas en el aire en el lago de Michigan. Esto acaba de pasar en estos días. Tenemos las imágenes, imágenes inéditas. Si quieres mirarla, vete directamente a YouTube. Nos encuentran como Freeway Show. Repito, vete a YouTube. Nos encuentran como Freeway Show. Y te estamos preguntando, oye, ¿te ha tocado mirar esferas luminosas extrañas? ¿Te ha tocado mirar también algún objeto volador no identificado? Márcanos 1-844-370-4839. Dime, amor.
3: ¿Vamos con quién? ¿Con Catalina?
2: Con Catalina. Catalina, ¿qué fue lo que miraste tú, mi querida Catalina?
3: A ver, cuéntanos, Cata.
4: Mire, yo hace años, cuando era niña, yo vi un ovni, pero yo lo confundí como un avión. Uh-huh. Y yo le dije a mi mamá, estaba en el segundo piso de la casa, viendo por la ventana, y le dije a mamá, le digo, ahí hay un avión y uh-huh. se ve la gente adentro. Y me dice, mamá, no, estás loca, dijo así, ¿no? Uh-huh. No, le digo, es una torre, había una torre en sí. un parque que está como a, no sé, medio bloque. Sí. De una calle, y estaba ahí, y yo era niña, y le decía, mamá, ahí está un avión, y se ve la gente caminando. Hmm. Pero ya grande, voy viendo que no puede ser un avión.
2: Sí.
4: Cuando voy creciendo. Y eso lo vi hace años.
2: Pero Catalina, ¿cómo era esa torre que tú miraste, este objeto no identificado? ¿Cómo era? Torre. Descríbelo, ¿cómo era?
4: Le decimos una torre, es como dos barras de dos paredes grandes, de cemento, por decirlo, y en medio había una que lo sostenía, pero encima de eso yo lo confundí como si fuera un avión, pero era
2: wow,
4: larguito. Sí. Entonces yo, cuando yo era niña, yo le decía, y eso nunca se me olvidó. Entonces eso yo lo vi cuando era niña, y veía sí. yo como la gente se movía adentro.
3: Uh-huh. Oh, o sea, tú increíble, viste que había gente arriba, Catalina, qué increíble.
4: Adentro del alga había gente.
2: De la nave.
4: Entonces yo nada más, yo eso lo vi de niña, tenía como 8 años, pero algo que no se te puede olvidar.
2: Sí.
3: Wow, qué historia.
2: Pero tiene otro acontecimiento. ¿Cuál fue el otro acontecimiento,
4: aquí
2: Catalina?
4: Aquí en Los Ángeles, hace como 10 años con mi vecino, vimos un avistamiento aquí, pero aquí sobre, haz de cuenta que sobre la Western, pero veíamos cómo subía, bajaba y corría, para así rápido.
2: ¿Y qué era ese? Era como un platillo volador,
3: una luz, bola.
4: Era una luz nada más que se movía. Mm, incluso mi vecino le tomó video hace años.
2: Sí.
4: Y vemos cómo, y de repente, corre y se va.
3: Wow. Pero, o sea, velocidad. Oye, Catalina, y me imagino a velocidades que no nos podemos imaginar.
2: Sí, impresionante e indescriptibles. Wow. Gracias, Catalina, por tu llamada telefónica. Nosotros sí te creemos aquí en el Freeway Show. Mira, vamos a regresar con el compa Tony. Ay, lo que le pasó esto aquí en Puerto Vallarta. Viene el compa Melo y contestamos el resto de las llamadas en el 1-844-370-4839. Oye, ¿te ha tocado mirar esferas luminosas, cosas inexplicables, ovnis? Márcanos 1-844-370-4839.
3: Y si te quieres ver el video acá impresionante en Illinois, para que me echen carrera. Estamos
5: no,
3: en
5: es Michigan.
3: Ah, no es en Illinois.
5: Ya te dije.
3: No, de veras, con ustedes. Dios. O sea, siempre me confunden. Bueno, wow. En Michigan. Estamos en vivo en YouTube,
2: estás
3: en el Freeway Show.
2: Confundido, Morris.
3: Y también en VIX, canal 702 de VIX Música. Ya me lo pegó la Zayda Lomenzo.
5: Ay, ay, mira quién habla.
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2: Bueno, pues amigos, oye, ¿te ha tocado mirar esferas luminosas, luces extrañas? ¿Te tocó mirar ovnis, objetos voladores no identificados? Márcanos en el 1-844-370-4839. Tenemos a Tony aquí en la línea, mi querido Tony, gracias por esperar aquí con nosotros.
3: Tony,
2: ¿qué
3: Spark
2: fue lo que miraste en Puerto Vallarta, mi querido Tony?
3: A ver, mi Tony.
4: Sí, mira, mi hermano, estaba yo en las Torres Gemelas del Holiday Inn.
2: Sí.
4: Estaba yo, era agente de seguridad. Uh-huh. Y estaba yo en la cajeta donde se reciben las llamadas. Entonces, estaba otro compañero en el estacionamiento, en la parte de afuera. Uh-huh. Y me llama por teléfono. Y me dice, oye, Tony, apúrate. Pero yo me imaginé que me lo iba a encontrar mal, ¿no? Uh-huh. Y ya cuando llego donde estaba él, estaba mirando para arriba.
2: Sí, ¿y qué había?
4: Él estaba mirando para arriba y había demasiada luz, y entonces cuando lo veo así y regreso a ver para arriba yo, oye, que demasiado, había un disco como de unos 20 o 30 metros de grande.
3: ¡No manches, neta!
2: ¿A qué altura? ¿Qué tan alto estaba eso?
4: Estaría como a 200 metros.
3: ¡Ah, bien cerquita, cerca! Wey.
4: Ajá, entonces que le digo yo, ¿sabes qué vamos a hacer? ¿Nos vamos a subir a la torre?
2: Sí.
4: ¿Nos vamos a subir a la torre para verlo más cerca?
2: Ajá.
4: Y que nos vamos por el elevador, llegamos a la terraza de las torres.
2: Sí.
4: Y cargaba yo una lámpara como esa que usan los soldados.
2: Ajá.
4: Y que le meto la luz, porque la lámpara era potente, la que yo tenía.
2: Ajá. Sí.
4: Le metí la luz, pero no la

0: cruzaba la luz de ellos.
1: ¿A poco? O sea, ¿tenía como un escudo, Tony, o qué onda?
0: ¿Cómo se llama? Alrededor del disco, en sí. El centro. Ajá. Había un anillo. Había un anillo que giraba de colores.
2: Oh.
0: Y giraba, pero estaba suspendido. Ya lo teníamos nosotros ahí como a unos 100 metros ya. Uh-huh. Lo veíamos así cerquita.
3: Okay.
0: Y mi compañero viene espantado. ¿Qué es? Le digo, creo que son extraterrestres. Dice, vámonos para abajo. Le digo, no, aquí hay que estar. Tuvimos como 10 minutos allí, pero no alcanzamos a ver nada, solo que giraba, pero unas luces tan potentes. Y nos quedamos allí y empezó a moverse así, pero una lento se empezó a mover hacia la bahía de Vallarta.
3: Okay.
0: Hacia la bahía. Y de repente, así como a, ¿qué será? Como unos 300 metros de la bahía, se agarra así, pero ¡shum! Para abajo se metió al agua.
1: ¡Ay, Dios! Mira, como estos que estamos viendo. Oye, en el video.
3: Tony, ¿alcanzaron a grabar algo con algún tipo de cámara o el teléfono, la cámara del teléfono o no?
0: En ese tiempo no había celulares, había pura auricular, mano. Sí.
1: Pero mira, Tony, yo digo que viven abajo del mar o tienen algún tipo de base abajo del mar, porque, oye, la verdad, o sea, ¿dónde más?
3: Muchos los ubicamos fuera de aquí de la Tierra y puede ser que estén dentro del mar. Sabrá Dios, pero bueno, gracias a mi querido Tony por tu llamada telefónica. Amigos, vamos a seguir platicando. Vete directamente a YouTube, nos encuentran como Freeway Show y vamos a contestar el resto de las llamadas telefónicas aquí en el Freeway Show, amigos.
2: ¿Sabes quién más vive en el bajo del mar?
3: ¿Quién?
2: Bob Esponja.
1: Ay, no sé, estamos hablando serio y tú sales con tus cosas. Ay, no, de veras.
2: No, eso no es bueno.
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1: Bueno, para toda la gente que le gusta escuchar y mirar podcast, bueno, pues nosotros también aquí en el Freeway Show tenemos un podcast que se llama Iguales pero Diferentes. Tenemos 32 podcasts ya listos, amigos, para ti, para que disfrutes de lo que regularmente hacemos aquí en el Freeway Show. Pero eso sí, el podcast que tenemos es sin censura y totalmente diferente a lo que escuchas aquí en el programa, amigos.
2: Sí, así es. Y también tú debes de estar aquí con nosotros en el podcast, porque en el último episodio tuvimos la oportunidad de hablar con Jesse Turner de Grupo Signo y que nos dijera todo lo que había costado su último disco también y lo que significa también para él, porque, pues, oye, desafortunadamente se lo dedicó a una persona que se fue, ¿a poco no?
1: Así es, a su mamá, una persona tan cercana a él y que la extraña y que la amaba tanto. Bueno, todo eso lo platica, fue una plática muy emotiva que nos dejó un nudo en la garganta a todos. Casi terminamos llorando. Tienes que mirar este podcast con Jesse Turner, cantante del grupo Signo. Mira, una vez que entres a VIX, vete a la lupita y ponle Iguales pero Diferentes, y es el episodio número 32, amigos.
2: Oye, y aparte también a la Zaida lo estaba viendo con unos ojitos así, como ve a Zaida.
3: Sí, eso es lo que me dijeron, pero tienes que ver el capítulo porque también hubo una serenata, no nomás para mí, pero para todos.
2: Oh, sí, aprendimos a tocar la guitarra ahí con Jesse Turner y todo el rollo. Bueno, más o menos. No creas que aprendimos
1: mucho.
2: Ni
1: tanto, ¿verdad?
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5: Bienvenidos a YouTube, arroba bueno mala feo. Estamos completamente en vivo para que nos vean. Y les quiero contar esta historia. Venimos del burro del día.
6: ¿Qué pasó?
5: Donde es un señor, sin agraviar a los presentes, que se siente bien jovencito, bien acá, bien Juan Camaney.
7: Shubidu.
5: Shubidu. Y de repente le dice a la mujer, yo te voy a dar la noche de tu vida.
7: Órale.
5: Yo te voy a hacer sentir lo que nadie te ha hecho sentir, le dice el don a su colágeno.
7: Te voy a partir en dos, mija.
5: Uy, esta noche va a ser inolvidable. Es que y se lo cumplió, porque la chava le dijo, uy, sí, papito, pues hoy te voy a tu mujer. Y le brincó como tipo koala, caigan en la YouTube, arroba bueno, mala feo, para que vean este momento. Ella está en bikinito, chiquitito, así se pasa. Colágeno guapa, top. Y de repente el señor,
7: hermosa,
5: cuando la recibe, le hace, ¡uy! Le tronó la espalda alta, media, baja, la rodilla izquierda, el tobillo derecho, la muñeca no agarró.
7: No, man.
5: Hasta el diente se le salió. ¡Ay!
6: ¿Y qué pasó?
7: ¡Ay! ¡Ay!
6: ¿Se cayó? ¡Ay, pobre!
7: ¿Se le cayó? Oye, Pau, pero casi, digo, un golpe de eso, si se anda quedando paralítica la chava, le pegó.
5: Sí, sí, se pegó en la mitad de la espalda.
7: En la columna.
6: Pero cayó en una posición bien bonita.
5: Oye, pero ¿cómo un hombre que quiere andar con una chavita y que te vaya? Porque la mujer, que la chavita quiere pasión, trae el fuego a todo lo que da.
6: ¿Qué tiene que hacer el hombre?
5: No la puede ni cargar.
6: Pero tiene yate.
5: ¿Y qué? Pero el yate dinero. No me va a dar pasión.
7: Sí, el yate es de él, ¿eh? No pero rentado. No,
6: en la cama no se carga la gente.
5: ¡Hala, feo! ¡Qué aburrido todo!
6: ¡Para nada! ¿Cómo?
5: ¡Qué aburrido, feo! ¿Y cuándo haces la carreta invertida en tercera potencia?
6: ¿Y el valero en capirucho?
7: No, el feo hace el tigre
6: saltando el sapo.
7: El salto del tigre se muere.
5: ¿Sí va?
6: No, claro. Es el salto del sapo.
7: Sí.
5: ¿Cuál es?
6: Y luego dijo la chayo, ¡aviéntate! Y se quitó. Caí de puro cinco.
7: No, imagínate eso.
5: No, pero si tiene no que tener allá a un hombre. ¿A poco tú no cargas a la chayo?
6: La grúa la carga, yo no. ¡Ey, 911, Triple A!
7: O sea, con esas patitas que tiene de SpongeBob este güey, ¿tú crees que puede cargar algo? No carga ni a las gallinas.
5: Oye, ¿tú no cargas a la sargento?
7: No, ¿cómo crees?
5: ¿Por qué no?
7: Pero a mí no, pero la sargento, yo soy su colágeno. Ella me carga a mí.
5: Ay, no, mira, eso está bien raro, eso está bien raro. ¿Puede?
7: No, claro.
6: Va a estar bien
7: a
6: fuerte.
7: A ver, gordito, vente.
6: Está fuerte.
7: Acuérdate que a mí me gusta el mayorcito. Yo por eso no me meto con jovencitas.
5: Pero eso no tiene que ver con la mayorcita, sino tú, macho alfa, que la cargues y que digas, mira, aquí está tu hombre.
7: No,
5: pero
7: no. Pues, tampoco como.
5: No.
7: Chicos, así, y les tres camones.
6: Cuenta, dile.
7: No, oye, no, no.
5: Pero real, yo creo que un señor que quiera tener un colágeno, entiendo lo que dicen del dinero y todo y bla, bla, bla, pero una mujer quiere pasión así como ustedes. Y un buen desempeño. Un hombre así no puede. Tiene 55, se ve como de 120. Que hay en la YouTube, arroba bueno mala feo. No, ya realmente
6: tiene
5: como
6: que
5: de 70.
6: Hacer un hombre. ¿Qué tiene que hacer un hombre así? ¿Ejercicio o qué?
5: Un hombre tiene que hacer ejercicio, tiene que hacer peso.
7: Mira, Mon,
5: si quiere morrita que entrene.
7: O comenta ahí en YouTube, dice, yo tengo 56 y no me veo así de fregado.
5: Claro.
7: Eso también es bien importante. Sí. El señor le ponen ahí que tiene 55.
5: No manches.
7: Pero el señor, la neta, parece de 70 y qué hubo.
5: El neta que sí.
6: Tiene, o sea, panza whiskera.
5: Oye, pero no tener la fuerza, porque para mí que un hombre te cargue es algo top. O sea, que un hombre tenga la fuerza para cargarte.
6: A mí me ha cargado en el escenario el pelón.
5: Sí.
6: Me le he aventado.
7: La última vez me fregaste la espalda, me la fregaste.
6: A ver, Rafa, ¿qué tan fuerte estás? Cárgame.
5: No, ¿cuánto pesas?
6: Me voy
5: en kilos.
6: En libras son 165.
5: ¿Y en kilos cuánto es? ¿Como 70 y tantos?
7: Más o menos, ¿cuánto pesará así un costal de papas?
5: No sé.
7: Haz de cuenta,
5: así, así más o menos. No, oye, pero que un hombre tenga esta fuerza de colágeno, o sea, que pueda con el colágeno, qué rico.

0: señorita.
1: Ay, que chico, chico, chico.
0: Vaya y se le cuelga ahorita así como ese video al feo.
1: No, oh, se le va a romper la espalda. Y el tobillo.
2: No, vamos a calar, vale la pena.
1: Y el hombro, no lo quiero lastimar.
3: Oye, y luego los dos lastimados.
1: Dos en el piso.
2: El pelón haciendo el show solo.
3: Dice Edgar, si es chaparrita, la cargo yo. No, y si es grandota, que ya me carga. Oye, feo, a ti te cargó una grandota hace poco, ¿te acuerdas?
1: Sí, cierto. Oh,
2: oye, en un concierto. Pues no, ya van dos videos que hago así, güey. Es que,
3: pero está para que lo carguen. No para andar cargando a nadie.
2: Una vez en otro evento, también en otro evento, la amiga de una amiga, una stripper, altota, más de 6 pies, más alta que la que me cargó.
1: ¡Alá!
2: En el último video.
3: Sí.
2: Y fuerte, porque hacía pesa. Me cargo hasta el evento ahí.
3: ¿Qué tal?
2: Y todo el mundo riéndose como un niño me traía. Parecía un aborto yo al lado de ella.
1: ¿Te acuerdas cuando te cargó?

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1: ¡Familia! Ya está el chal de Pao Sasso ahí en VIX, también en Apple Podcasts, en Spotify. Hay un nuevo episodio el día de hoy y aprovechen, también hay que votar por el chal, ya de que está nominada Pao para premios ¡Juventud!
2: Ay, me muero, Jesucristo Redentor, por favor, bendíceme.
3: Mejor podcast del año, ¿no?
2: Ay, ojalá que se dé. Oigan, va a estar padrísimo, mejor podcast del año, premiosjuventud.com. Esto va a ser en el Starlight, en Marbella. Please voten. Ahí están tres categorías, digital, social. Ahí está mejor podcast del año y ahí aparece el chal. Para mí esto es una bendición, es un sueño. Y ayúdenme a cumplirlo porque todo esto ha sido gracias a ustedes. Y el día de hoy se estrena capítulo. Ayer se estrenó capítulo en el chal con una empresaria, con una mamá, una mujer que ha vivido la vida bien difícil, esposa de un muy famoso artista.
3: ¿No, la Chayo la entrevistaste?
2: No, la Chayo va la siguiente semana, feo. Daniel Arciniega, cáiganle para que lo vean. Les va a enseñar a hombres, a mujeres, a niños, cómo tener una familia unida y como mujer, cómo salir de tanta situación y como hombre, cómo crecer en tu chamba. Está re bueno el capítulo.
3: Voten por el chal en premiosjuventud.com. Si gana la Pau, queremos que gane.
2: Ay, amén.
3: Pues va a ir a recibir su premio y nosotros también tenemos que acompañarla.
1: Porque sí, claro.
3: Somos un show.
1: Necesitamos respaldo.

0: Delicious.
1: ¿Y qué creen?
0: ¿Qué?
1: México sorprende.
0: Hala, seguro somos el number one.
1: México sorprendió en esta lista. ¿De qué se trata? Ahorita regresamos, conéctense con nosotros. Estamos en vivo a través de YouTube, arroba bueno malo feo, y estamos platicando sobre, pues ya los mayorcitos que quieren como colágeno, yo, como mi compa el feo, y prometen y prometen, no pueden.
0: Prometen, prometen, no prometen, y no.
1: Y nada.
0: Meten, meten, meten.
1: Cáigale a YouTube, arroba bueno malo feo.
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8: ¿De qué se trata?
9: Number one.
8: El mejor platillo tradicional, ¿de qué parte del mundo será? Cáiganle a YouTube, arroba bueno mala feo. Tenemos fotografía, tenemos video de todos y cada uno de estos platillos.
9: ¿Sí?
8: Tal vez puede haber uno que no has probado.
9: Ay.
8: Una de esas.
9: Tengo hambre.
8: Estamos en vivo, arroba bueno mala feo. Cáigale por allá, ¿eh?

0: de salir la lista de los 10 platos tradicionales del mundo. Esta lista la acaba de presentar Taste Atlas, que bueno, pues es uno de los más conocidos por todo el globo terráqueo. Y México sorprende, muchachos.
1: Es la revista culinaria.
0: México sorprende.
2: Ahí les va. En el top 5 tenemos que estar.
0: Señoras y señores, top 10. Ahí les va el número 10. Y en el número 10, nos vamos hasta Perú. Porque el pollo a la brasa de Perú, acuérdense, estamos hablando de platillos tradicionales. Ancestrales.
2: Me encanta.
0: Más de, no sé, cientos de años, miles de años que se lleva comiendo ahí. Entonces, el pollo a la brasa es una preparación que tiene más de 70 años de historia en Perú. El pollito está cocinado a la parrilla, se acompaña con ensaladita, papitas fritas. Y de acuerdo a la cifra de Taste Atlas, cerca de 27 millones de peruanos en un país de 33 millones de habitantes.
2: Qué rico.
0: Les encanta el pollito peruano.
2: Quiero que le caigan a YouTube @ bueno mala feo, porque hoy si dicen qué comeré, aquí les vamos a enseñar la comida deliciosa. Yo veo ese pollito y se me antoja. Y además de que es saludable, o sea, esa comida es saludable, la papa no te la comas, pero la ensalada y el pollito.
1: Lo están haciendo al revés.
0: ¿Por qué?
1: Porque en México hay pollo y chorizo. Y el pollo lo hacen al horno.
0: ¿Y el chorizo?
1: A brasas.
2: Ah, este.
0: Ah, sí, cierto.
2: Oye, y yo así.
0: ¿Para qué pregunto?
2: Yo así pensando, ¿verdad? ¿Qué platillo va a llegar el feo?
0: Pollo a la brasa, número 10 de Perú. Perú, por lo menos Latinoamérica ya está, muchachos.
2: No, Perú 10 de 10.
0: México sorprende. Platillo number 9.
2: Perú 10 de 10.
0: Ahora nos vamos hasta Turquía, muchachos.
2: Sí.
0: Donde
1: ay, qué buena
0: está la
1: comida.
0: A ver si lo pronuncio bien. Es el Kaj Kebab.
1: El kebab
0: de Turquía, donde
2: Delhi.
0: Al parecer esto va también desde cientos de años, muchachos. Se trata de una receta con cebolla, carne de cordero, sal pimentada. La carnita así se cocina por más de 12 horas.
2: Ufales.
0: Y se utiliza también una brocheta para darle una cocción final y fueguito a la leña. Estoy seguro que muchos hemos probado el riquísimo kebab.
2: Me encanta.
0: ¿Qué les parece?
2: No, me encanta.
0: Está rico, ¿no?
2: Se me antoja.
1: Se ve bien, está bien.
2: Y aparte me encanta porque toda esta onda mediterránea te ponen el hummus y yo amo el hummus.
0: Sí.
2: Hamas, le dicen acá, hamas.
1: ¿Es que es ese garbanzo molido?
0: ¿Eh?
2: Sí.
1: ¿Es el garbanzo molido?
2: Deli.
1: Qué rico. La chayo y hasta frijoles de garbanzo molido.
2: Ay, qué rico, no manches. Oye, y el pan pita.
0: No, eso, el pita. Yo creo que también eso le da el toque. Deli. Es como la tortilla es pan, ¿no?
2: Más que sí, pero es no es tan grueso, no es tan delgado, está inflado. Es como una tortilla de harina un poquito más gruesita. Qué rico, no manches.
0: Ese es el número 9.

0: Ahora vamos con el número 8, muchachos. Miren, y nos vamos directamente hasta Irán.
1: Irán.
0: Así es donde...
2: Ahorita no, no hay guerra, no, no, no.
0: En Irán salió el gourmet sabzi.
1: Ok.
0: Que es como eso? Un estofado que combina hierbas como cilantro, perejil con puerco, espinaca, ay, repollo, otras verduritas. Lo que... La idea... Es lograr sabores picantes, porque en Irán se come demasiada chile. Demasiadas especias,
1: sí.
0: Chilito y todo el rollo, que acompañen a unos frijolitos o a una carne de cordero, que de, bueno, la carne también así la cortan con cuchillito, pedacitos pequeñitos, y este platillo en Irán se llama el gourmet sabzi.
1: Hola, ese sí no lo he probado, ¿eh?
2: Carne de camello.
1: Ese sí no lo he probado.
2: Carne de camello, leche. ¿Mm?
1: Oye, yo no, pero es arrocito blanco. Que hay en la YouTube, porque se ve la verdad del amor, de la vista nace el amor. Y este no se ve tan suculento, a lo mejor está riquísimo, pero no se ve así de...
2: No tiene color, no tiene color.
1: Claro que tiene color.
2: Tiene más blanco y negro.
0: ¿Sabes qué pasa, Feo, también? Con todas las especias que tiene. A ver, está así, está picosito y todo el rollo. Está, está rico, está rico.
2: Ya lo probé, no está tan bueno.
0: Ah.
2: Está muy agarroso.
0: ¿Dónde lo probaste?
2: Tengo una amiga que es iraní y me dijo, te voy a cocinar un platito allá de... Y me dijo que era ese.
0: Órale.
2: Y le dije, ¿de qué carne es? Me dijo, de camello.
0: ¿Cómo?
2: No sé qué parte, pero está bien agarrosa la carne.
0: Qué raro.
1: ¿Por qué le sigo haciendo caso a todo lo que dice? No entiendo.
0: Número 7, número 7.
2: ¿Era de la joroba tú?
0: Y nos regresamos a Perú, muchachos.
1: Ah, es que Perú tiene otra comida espectacular.
0: Sí.
1: Acabo de comer comida peruana.
3: ¡Cállate! Lo que dijiste es de México, pelón.
1: Ahorita, es que
0: México,
1: estamos en el top 5.
0: Sorprende, señor. Apenas vamos en el número 7.
2: ¡Ay, qué rico!
1: ¡Qué rico ceviche! El camote.
0: Ceviche. Mixto de Perú. Este clásico de la comida
2: arroba,
0: latinoamericana.
2: Bueno, feo, porque guachen el platillo, está bien rico.
1: Ufale.
0: Creo yo que es un platillo que no necesita mucha presentación, muchachos.
2: YouTube.
0: Pescadito, marisco marinado, jugo de limón, cilantrito, cebolla morada, algunos condimentos. En Perú le llaman ají.
1: El ají
0: chile.
1: Es bien rico.
0: Riquísimo. Y sobre todo, pues, como por ejemplo, Pau, que te encanta lo saludable, creo que esto es muy rico, ¿no?
1: Amo la comida peruana con todo mi ser. Acabo de comer comida peruana y me eché mi rico ceviche. ¿Y sabes qué me encanta? El elote, este, que el maíz.
2: Choclo.
1: Que allá tienen muchísimos tamaños y todo, y tienen un choclo gigante. Es riquísima la comida
2: peruana. Aquí
1: hay
2: una peruana que chambea aquí, que en vez se nos trae, que dice que lo cocinó, pero... Yo conozco el restaurante peruano donde lo compro. No, que dice, ay, yo lo hice.
0: Está bien, güey, mientras traiga, ¿para qué la quema?
2: Así es, gratis.
1: Ojalá traiga hoy.
0: Señores, número 6. Y ahora nos regresamos a Asia, donde nos vamos a Tailandia.
2: ¿Hacia dónde vamos?
0: Número 6. En Tailandia está el curry fanaeng. Así le llaman. Fanaeng, el curry fanaeng. Es un sabor que combina lo dulce con lo salado. Es un curry tailandés. Lleva carne de res, carne de pato.
1: Qué rico.
0: Lleva pollo guisado también. Condimentos, chiles secos, ajo, cilantro,
2: dulce
0: y cacahuate.
1: Me gusta.
2: Así le dicen al pelón cuando le dan un beso después de que trabajó en la construcción. Dulce salado. Salado por el curado y dulce por el diabetes.
1: Oye,
3: dicen puerco dulce sal.
2: Sweet and sour pork.
1: Pero todavía no llegamos a ese platillo. La comida de tailandesa es bien rica, solo que sí es bien picante.
2: Y barata.
1: Pero está bien rica, está exoticona. Oye, este... Tiene sabores así como de un lado, de otro lado. O sea, es como, ¿vieron Ratatouille cuando come así la comida y la combina y le explotan los sabores?
0: Explotan,
1: así es la tailandesa, está rica.
0: Pero este curry, cáiganle a YouTube, estamos en vivo, arroba bueno mala fe. Estamos hablando de los 10 mejores platos tradicionales en el mundo. Y este curry se ve antojable, ¿se ve rico o no?
1: Es la salsita.
0: Sí, se ve rico.
1: Con el dal, con como que es como el pan pita que ellos tienen.
0: Ah, órale,
1: y ahí le chopeas
0: su
1: en la
0: tortilla.
1: Salsita. Oh, es que...
3: Antes no quisiste ponerle bolillo, Paola.
1: Sí quiero, pero en Tailandia no sé cómo le
2: mejor
1: dicen al bolillo.
2: Mejor
0: ponle
2: pita.
0: Bolillo.
1: Yo amo el bolillo, bolillo forever, baby.
2: En Tailandia mejor pita.
0: Pita, también.
1: Y en Tailandia.
0: No entendí, Fer, no entendí. Ahora sí, llegamos al top 5, muchachos.
1: Ah,
0: posición
1: México,
0: number 5.
1: México.
0: Todavía no. Todavía no. Aguántame las carnitas. Aguántame las carnitas.
1: Ay, los amo, los
0: ahora nos quedamos allá en Asia.
2: Ahora,
0: y vamos a China, muchachos. En China, el Guotie.
2: ¿Qué es
0: Guotie,
2: eso?
0: Así se llama.
1: Son como las gyozas.
0: Son, ándale.
1: Ajá, las gyozas.
0: ¿Eh? Ellos le llaman el guotie en China. Carne de cerdo picada en una bola de más.

0: con jengibre, aceite de sésamo, cebollas, otros ingredientes. Mm. Es un platillo callejero. Muy rico. Las gyozas le llaman en los restaurantes, ¿no?
1: Estas gyozas están fritas. Ajá. Y hay fritas y hay al vapor. Sí. Por lo general las al vapor las hacen como las de Kung Fu Panda, circulitos.
0: Ándale.
1: Y las que son fritas las hacen en forma como de mini quesadilla.
0: ¡Qué rico!
1: Son deliciosas. Yo siempre que voy al japonés o así, me pido mis gyozas. ¡Uf!
0: Y qué raro, esto es chino. Pero yo creo que lo adoptaron, ¿no? Lo asiático.
1: Como también, como que mimetizan la comida a cada país. Exacto. Le echan aguacate o le echan cosas al sushi y todo que... Pues eso no lo hacen allá.
2: Pues ahí está el ceviche, que se lo copiaron los sinaloenses a los peruanos.
1: Yo creo que no.
0: No, al revés. Al revés, ¿dónde la...?
2: No, los mexicanos siempre andan copiando todo.
1: ¿Qué le pasa? Solo
0: señor,
1: las películas.
0: Bájale. Posición número 4. Nos quedamos en China.
3: ¿China?
0: Nos quedamos en China, muchachos. Donde ahora llega el Tangbao.
1: Es eso. Como lo de Kung Fu Panda.
0: Que es el que dijiste tú, Pablo. Que es también así la bolsita de masa. Y esas albondiguitas son de carne, de cangrejo, de cerdo.
1: De camarón.
0: Sí.
1: Qué rico.
0: Y en este caso es
3: Tomao.
0: Tradicional porque se cocinan al vapor. Tiene levadura también.
3: Tomao.
0: Quedan envueltas así medio gelatinosas.
1: Ay, se ven deliciosísimas de París. Me encantan, no puedo.
0: Muy rico. Y además también, pues hay una especie como de sopa. Que también las puedes así como que hundir y también le da ese toque picosito.
1: Ay, también la sopa que hacen ellos me encanta, la ramen. La ramen.
3: Hundirla.
1: ¿Por qué nos ponen comida tan temprano para que nos dé hambre?
3: ¿Para que desayunes?
1: Bueno, vamos a pedir de desayunos.
0: Top 3, señores, de los platillos tradicionales en el mundo. Ahí te va. El número 3.
1: A ver.
0: Y todavía no llegamos a México, nos vamos a Portugal, en Europa.
1: Ay, qué rico.
0: En Portugal están las almejas al balbajajo.
3: ¿Eh?
0: Al bajajajo.
1: No me andes insultando.
0: De pato.
3: Al bajajajo.
0: Al bajajajo. Se tratan de una combinación entre almejas y una salsa que lleva aceite de oliva, jugo de limón, cilantro, vino blanco y ajo.
1: ¿Ajo?
0: Y, sí, se llama al bajajo de pato.
3: Al bajajajo de casa.
0: Unas almejas que yo creo que aquí el toque especial es obviamente... Con lo que las bañan especies.
1: A mí me gustan mucho las almejas.
0: Sí,
1: a mí sí me gustan mucho más.
3: ¿En cuál no las has comido? Con pepinitos, cebolla, cilantro, tomatito, limón, tantita sangre de la almeja negra.
1: Uf. Mira, si tú me das almejas con aguacate y bolillo. ¡Ah, yo te lo sigo el bolillo!
0: ¿También bolillo?
1: No.
0: ¡Ah, qué rico! ¡Pone bolillo!
1: Nada, si me das las almejas con limón y con aguacate, ya...
3: ¿Cómo? Ahora, ya no las hicieron, ¿no, el Martín?
0: Número 3. Ahí le va. El platillo número 2 tradicional en el mundo, según Taste Atlas, señoras y señores. Y nos venimos a Latinoamérica, de Europa a Latinoamérica.
1: México,
0: ya.
1: México.
0: Y señores, señores. Todavía no llegamos a México. No. Es du Brasil. Y es
1: Carnaval.
0: La picaña.
1: Me gusta la picaña.
0: Picaña de Brasil. Es un corte de carne que básicamente pues, es un filete. Dice que es muy habitual en las parrillas de brasileños.
1: Oh, sí.
0: Una de las principales cualidades es que puede estar acompañado de diferentes guarniciones, como ensaladita, arroz, frijolitos con carne de puerco.
1: La picaña es rica.
0: Riquísima.
1: Pero a mí me gusta la fraudiña.
0: Si
1: van a comer a uno de espadas, por favor pidan la fraudiña y van a decir, Paola, qué gran recomendación, I love you forever. Fraudiña y picaña son mis faves, pero más la fraudiña a mí.
0: Ahora, si van a un restaurante brasileño, donde está la feria y siempre traen un cortecito chiquito, es en el filet mignon.
1: Sí.
0: Nunca le digan que no, el filet mignon es lo caro.
1: ¿Y sabes tú que me enseñaste del brasileño que yo nunca lo pedía? El queso.
0: Qué rico, ¿verdad?
1: Al pero me gusta mucho el queso como... derretido y le pone miel. Solo a mí me gusta el queso solo, sin la miel.
2: El queso Babadit le gusta.
1: No, el Baditas, el queso Baditas.
0: No, se llama Don. No. Es el queso Badón.
3: No, el del futuro. El queso Varías.
0: Y señoras y señores, número 1, platillo number 1 de los mejores platos tradicionales.
1: México,
0: según Taste Atlas.
1: México.
0: México.
1: Oh,
0: México.
1: Ay.
0: No.
1: Ala.
0: No es México, es... el curry japonés.
3: ¿Qué es? ¿Qué?
0: Sí, señoras y señores.
3: ¿Y México?
0: También conocido como kare.
1: ¿Más que el mole?
0: Es la comida más tradicional de Japón. Y dicen que pues, ahí cuando los británicos se metieron con los japoneses en el siglo XIX, fue cuando llegó, se complementa con arroz, fideos, puede ser cebolla.

0: olla, pero lo tradicional es su curry japonés con arroz. Y señoras y señores, lamentablemente, déjenme les digo y les rompo el corazón a todos nosotros los mexicanos de que México no entró en este top 10.
1: ¿Quién hizo ese estudio, güey?
2: No, eso está vendido.
1: Nah,
2: eso
1: sí
2: está vendido.
0: Yo estoy de acuerdo.
1: Los chinos pagaron por salir mucho ahí.
2: Sí, eso está vendido. Sí. ¿Cómo México no va a estar si tenemos tacos, quesadillas, quesabirrias, enchiladas,
1: la gringa está
2: chilaquilers?
1: Rica.
2: ¡Tenemos todo!
0: Mira,
2: tenemos
0: México,
2: todo.
0: Lindo y querido, se... está en el número, déjame veo, 11, 12, 3, no, espérame, 17.
2: ¿Y con qué platillo?
0: Con platillo tradicional, la cochinita pibil,
2: la
0: señores.
2: La cochinita pibil, ¿con qué? Con bolillo. ¿Ven? El bolillo.
0: No, sí, no.
1: Ya ves.
0: No, Pau, ya está bien.
3: Estar sin

0: Toluca muy bien.
1: Sí.
0: Sacando la casta. ¿De qué se trata? Ahorita regresamos enseguidita. Además, cáiganle a YouTube, porque ahí seguimos cotorreando todavía este rollo de... No puede ser de que México no entra en el top 10
2: tanto platillo que tiene.
0: De platillos tradicionales.
2: Está vendido eso. Los chinos, los asiáticos pagaron dinero
3: igual
2: por salir
3: vendido
2: mucho.
3: Que el mundial de, para Argentina.
2: Sí.
1: Yo no tengo nada que decir.
0: ¿Argentina no ganó el mundial o ganó España? ¿De qué hablan? Pero
2: sí, cierto.
0: Pero sí creo que México debería de haber estado mínimo en el top 5.
1: Algo.
0: Con el mole, digo yo. Algo.
1: Mole, la birria.
2: Chilaquiles.
1: Sí. Ala, el las enchiladas. El taco al pastor, no abuses.
0: Cabrito.
1: No, todo tenemos
2: carne
1: todo.
2: Carne en su jugo.
0: Güey, hay retiertos platillos de dónde escoger. A ver, cáiganle a YouTube, @ bueno, malo, feo.
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7: En una casa estaba un matrimonio y estaba la señora con una amiga y le decía: ay, amiga, tú deberías de tener un gimnasio personalizado en tu casa como lo tengo yo. 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Y se le queda viendo, dijo, no, mi amor, tú pareces un hombre de 35 musculoso.
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8: Señores, regresamos con lo último en deportes. Leagues Cup, jornada 1 sigue. ¿Cómo le está yendo a los equipos mexicanos? Ahorita regresamos.
9: ¿Cómo le está yendo?
8: Estamos en vivo en YouTube @bueno mala feo. Cáiganle por allá, ¿eh?
10: Cáiganle.

Señoras y señores, vamos a platicar lo último en deportes. Leagues Cup está con todo, la liga en este momento, lo que es la Leagues Cup, y es la jornada 1.

0: nos están representando los equipos mexicanos. Vamos a recibir con nosotros directamente desde Guadalajara, Jalisco, México. Tú lo has visto, actor de cine.
1: Está bien sensual, erótico y viril.
0: Salió en esa de Toy Story.
2: Modelo de Rotoplas.
0: Se robó a Woody. Tenemos a mi compita, Gabo.
3: ¡Sales, Gabo! ¡Gabo! ¡Gabo! ¡Gabo! ¡Gabo! ¡Gabo!
4: ¿Qué pasa, muchachos? Qué buena rola, qué buena rola y qué buena película, la neta.
1: Ahí salimos.
4: Ahí salimos, robándonos a Woody por salir la lana, ni modo que no me lo robara. Pero bueno, ¿cómo están, muchachos? Qué gusto saludarlos. Pues bueno, en la League Cup seguimos dando lástimas, es una realidad.
0: ¡Hombre!
4: ¡Otra vez! Los equipos mexicanos no levantan, no levantan. Perdió el conjunto del Atlético de San Luis con el Inter Miami de Lionel Messi. 4-2, que por cierto, buena actuación de Lionel Messi, sigue haciendo goles, asistencias y demás. El conjunto de Nashville, ese sí, terminó perdiendo con el León, perdió 1-0 de las victorias que obtuvo los conjuntos mexicanos. Dallas, FC Dallas le ganó 2-0 al Querétaro. ¿Qué? El conjunto del Guadalajara empató 1-1 con el conjunto de Los Ángeles FC y perdió en penales. Qué manera de tirar el penal por parte de Romo, espantosa.
2: Pobrecito.
4: Pero para que vean que la localía sí sirve. Recuerden que había unos partidos que iban a jugarse en México. Uh-huh. El Toluca contra Seattle Sounders se jugó en el Nemesio 10 y Toluca le pasó por encima, pero feo. Le ganó 3-0 y le pudo haber ganado 8-0, claro. ¿Quién? Pero a eso vamos, tiene mucho que ver el tema de la localía.
0: Claro.
4: Y pues bueno, si les das el partido, pues claro, pues los Estados Unidos tienen esa ventaja para la MLS. Y en un partido muy raro y con mucha polémica, el conjunto de Rayados perdió 2-1 con Orlando City. La verdad, en un partido en el cual, pues bueno, le terminaron anulando 3 goles al equipo de Rayados.
0: ¿Qué?
4: Y bueno, la verdad, sí estuvieron, por lo menos 2 estuvieron bien anulados. El otro, tengo muchas dudas de si estaba bien anulado o no. Hizo gol Griezmann para el conjunto de Orlando City. Y bueno, Kuipers hizo gol para el conjunto de Rayados, pero también les marcaron un penal increíble, que se lo metió Spicer, que no es penal. Y bueno, con eso terminó perdiendo el conjunto de Rayados por 2-1. Para el día de hoy tenemos más partidos, el conjunto de New York City contra Santos Laguna, Cruz Azul contra Philadelphia Union, Chicago Fire Necaxa, Austin contra Xolos, América contra San Diego y Portland contra el conjunto de Puebla. Así que bueno, pues estar atentos a los partidos que se pueden dar en esta League Cup, que para mí sigue faltándole fuerza, sigue faltándole eso, el que pueda haber paridad, pero bueno, pues ahí está el torneo de la League Cup, así que esperar a ver si las Águilas, ¿no? Jugando también en Ciudad de México.
0: Yo creo que las Águilas del América, y luego va el Chucky Lozano, ¿no?
5: El Chucky Lozano.
4: Bueno, pues ahí está, digo, juega en San Diego, no sé si ya esté perdonado, no sé si ya lo dejen jugar, pero pues se supone que está cepillado, a ver qué pasa. Bueno, la selección de México, fíjate que yo no recordaba ajá, un día en el cual la selección mexicana, y la selección mexicana sub-20, la que está buscando el lugar para el Mundial, y también la selección mexicana de los centroamericanos, yo no recordaba en un mismo día que le ganara a Panamá, y le terminó ganando a Panamá en los dos partidos y le ganó 4-0 en los dos juegos. Así que, bueno, fue como medio raro. Y le ganó 4-0 en los dos partidos. La sub-23 de la selección mexicana ya está en la final de los centroamericanos y ya aseguró por lo menos la medalla de plata. Eso ya hizo la selección sub-23. Y la sub-20, que está buscando el lugar para el premundial de la CONCACAF, para el mundial, pues está jugando el premundial, ya aseguró su boleto para el mundial. Y ganando, obviamente, el partido en el que va a jugar el próximo encuentro, ya después de que ahora le ganó a Panamá, puede asegurar su lugar para Los Ángeles 2028, para los Juegos Olímpicos. Así que, pues bueno, esperando que la selección mexicana pueda hacer un buen partido para poder asegurar el boleto.
0: Pero caminando, o sea, las sub caminando.
4: No.
0: ¿Cómo?
4: Caminando.
0: O sea, ¿a poco no? O sea, bien. Sí, con CACAF lo tenemos, o sea, los jóvenes, hemos ganado el Mundial Sub-17.
1: ¿Qué,
0: o sea,
1: dijiste? ¿Qué? ¿En CONCACAF lo tenemos los jóvenes?
0: No, espérame, o sea, México. Estoy hablando de México. Okay. No estoy diciendo nosotros los nosotros los mexicanos, entre los jóvenes, lo tenemos dominado. La pregunta es, Gabo, ¿qué está pasando? O sea, ¿qué necesitamos? ¿Ese brinco de calidad? Mira, ¿o qué está? ¿Dónde nos estamos perdiendo? ¿Dónde está la grieta?
4: También hay que entender y hay que ser claro. Y también entender un

0: poquito qué es la CONCACAF. La CONCACAF a México no se le dificulta. De repente pueden salir selecciones mayores que te pueden medio complicar, como Panamá, como Estados Unidos, como Canadá. Pero al final, bueno, pues si te aprietas un poquito y te y afrontas los partidos, pues les terminas ganando. El problema no es la CONCACAF. Y de verdad, es una zona muy bajita en cuanto a nivel. Quizá podemos compararla con Asia. Y ahí se dan. Pero la verdad es que no hay, y digo, bueno, pues no más porque Oceanía no lo pongo, porque me parece que es todavía mucho más abajo.
1: No, sí, Oceanía no te lo
0: pero realmente, nada. Pero realmente no es el problema ahorita. El problema es que de verdad el futbolista mexicano, como que, pues no sé qué le pasa cuando empieza ya a tener la gran competencia, pues ya no le da para competir con los demás. Yo creo que estamos muy superiores a la CONCACAF todavía y seguimos siendo el gigante de repente, aunque gane los Estados Unidos, gane algún torneo
1: pues mira Canadá, Suits,
0: gane
1: qué,
0: algún torneo Panamá.
1: ¡Qué buen trabajo!
0: ¡No, no, barren! ¡Barren!
2: Pues y no mira, más serios, ¿qué? Nosotros
0: eso,
2: no.
0: Eso pasa, también con equipos mexicanos, sub-23, sub-20, porque digo, a mí me tocaba narrar muchos partidos de Chivas, por ejemplo, y veías a los jugadores y volaban, nos decías... Bueno, hay jugadores de América, jugadores de Chivas, de Cruz Azul, volaban. Y ya cuando llegan al proceso de brincar a primera división, algo les pasa. No sé qué pasa.
2: ¡El dinero!
0: Si no están preparados.
1: Se han perdido
0: si,
1: grandes
0: si a lo mejor se vuelven locos por eso. Claro, muchísimo. Muchísimo talento. Sí, sí, sí, completamente. Así que ahora, la selección, dígame.
1: ¿Te acuerdas de Villaluz?
0: O sea, sí, claro.
1: O sea, qué talentazo. Campeón del mundo sub-17.
2: Así es al principio.
1: Generación de Giovanni Dos Santos, Carlitos Vela. Yo dije, claro, este morrito claro, hay que echarle ojo. Perdido, güey.
0: O sea, no, y te acuerdas de otro. Te acuerdas de uno de Monarcas. También, ¿no? Se llamaba Ever Guzmán, que también mete gol en esa final. El último. Ah, también se perdió. O sea, termina pasando así el chico, el arquero.
1: Qué raro,
0: Arias también, que decían, bueno, ya. Era Arias el arquero, ¿no? Ya está para suplir a Osvaldo Sánchez y demás. Y ¿qué? No sé, algo pasa. No sé qué les pasa a los jugadores en el brinco. Y ahora lo que tiene que hacer la selección sub-20, pues es para clasificarse a Azerbaiyán y a Uzbekistán 2027. Va contra Canadá el viernes en el Estadio Azteca. Eso es una buena ventaja. Así que si le gana al conjunto de Canadá, avanza prácticamente a los Juegos Olímpicos de Los Ángeles 2028. Así que ojalá de serle suerte a la selección mexicana para poder estar ya en ese tema de los Juegos Olímpicos. Y bueno, otro tema también que está raspando, Infantino sigue y sigue y sigue y sigue con cosas, y el señor Gianni Infantino generó ahora polémica porque alrededor de este tema está surgiendo. Recuerden que el próximo, fíjate, estamos hablando ya del próximo Mundial, porque el señor, bueno, pues quería hacer una empresa para poder rasparle al Mundial y demás, y ahora parece que le ofreció a Marruecos esto para ganar apoyo y ganar fuerza para las próximas elecciones. Le ofreció a Marruecos la final del 2030 en el estadio Hassan II, a cambio de que, bueno, lo respalden y lo cuiden para su cargo, quitándole la final, que, bueno, se supone que en teoría iba a ser en Madrid, en el Santiago Bernabéu, en España, y que se la está quitando para ponérsela a Marruecos. Así que Gianni Infantino sigue una dando tranza, de qué hablar precisamente en este tema. Y bueno, eso es complicado, dígame.
3: La gente está viendo esto, sabiendo esto y todo, y nadie puede hacer nada, o sea, porque no es correcto, eso es corrupción.
2: Machín, control.
0: Sí, a ver, obviamente, y ya es muy, muy descarado el tema de que está saliendo esta situación. Hubo una reunión, o se va a dar una reunión en Marruecos con gente importante de la FIFA, gente importante de Gianni Infantino, y en eso están planeando cómo atacar. El próximo año hay elecciones, Pau. De reelección en todo caso, si va Gianni Infantino. Aquí el tema es ver si va alguien más a buscar el puesto. Se hablaba de que el de la CONCACAF, Montagliani, podía ir a buscar también en la presidencia. Habrá que esperar a ver qué pasa. Pero sí, ya se están levantando varias asociaciones, varias situaciones como la UEFA, y levantando diciendo: pedimos la dimisión. Incluso Luis Figo, exjugador portugués, dijo que este tipo, así literal, dijo: este tipo se tiene que largar de la FIFA.
1: Oye, tenemos con nosotros.
0: Ya muy molesto, Marejan.
1: Especialista en deportes de TUDN Network, mi compita Gabo Sáenz, que estamos platicando hoy. Bienvenido a toda la bandera familia de VIX a esta conexión. Estamos platicando de que, bueno, al parecer ahora la final se le están ofreciendo a Marruecos. Será en el estadio que todavía no se construye, Gabo. Y que sería el estadio más grande del mundo. 115,000 personas.
3: A su máquina.
0: Sí.
1: Entonces, pues también no está tan descabellado. Digo, si está nuevo el estadio. El Santiago Bernabéu es una chulada, la verdad. Histórico, lo bonito.
3: Sí, pero cambiar las cosas para tú ganar y tú tener un beneficio y no que sea la

0: FIFA no está
1: pero
0: cool.
1: Si,
0: no
1: si
0: está
1: la bien. Gente, pero si la gente gana también, Pau, o sea, estás hablando de que va a ser un estadio nuevecito.
0: En todos los estadios
1: bonito,
0: van a ganar.
1: Más gente, más dinero. O sea, no está tan...
2: No, y bueno,
0: más dinero si nos sacamos las amígdalas con este mundial.
2: Y también sería en tema de rotación, en tema de rotación. A ver, la final del 2010 fue en Sudáfrica, la final en el Soccer City, la final del 2014 terminó siendo en Brasil, la final del 2018 fue en Rusia, que bueno, lo contamos como tema europeo, por pertenecer a la UEFA, la final del 2022 fue en Qatar, la final del 2026 fue en Norteamérica, en los Estados Unidos. Por rotación, le tendría que tocarle a África. Okay. África, pero ya lo mandarías a Marruecos. Pero el tema, Pelón, es que le están diciendo, o sea, prácticamente que Infantino lo estaría regalando, o sea, diciendo, ahí está la final, para que me apoyen. Eso pues es lo que no se mal. Supone que sí, debería de hacer.
0: Claro.
2: Pero bueno, pues habrá que ver qué es lo que pasa. Incluso España levantó la mano y dijo, a ver, si no es el Santiago Bernabéu, pues que sea el del Barcelona. Pues ya ahorita parece que también lo están descartando. Para que sea ese estadio. Eso es lo que menciona Times, así que habrá que esperar a ver qué es la resolución de lo que pasa con Infantino y obviamente la gente que maneja de la FIFA. Y bueno, también un tema importante, el tema de la última oferta que le está dando el Real Madrid a Vinicius, 22 millones por temporada, 22 millones de euros. A ver si lo acepta Cadena Ser, lo está mencionando, 2 millones en objetivos. Y firmado hasta el 2031. Pero Vini quiere 30 por año.
3: Está bien.
2: Quiere 30 por año.
3: Entonces, se los merece.
2: Habrá que esperar a ver si firma, si no firma, si sale del conjunto del Madrid, porque es algo también que suena muy, muy fuerte. Y también, ya para prácticamente... dígame.
1: Gabo, pero también después del Mundial salió del jeque que le ofreció a Lionel Messi el contrato de 1.5 billones de dólares para que se fuera a Arabia. O sea, 1.500 millones le dijo... Pero Messi dijo que no.
0: Dijo, hermanos.
1: O sea, ¿de qué hay lana? Hay lana.
2: No, claro.
0: Pero ya la tiene, tiene mucho
2: para mover
0: dinero.
2: Jugadores.
3: Pero petróleo, está dando petróleo.
2: Incluso no sé si vieron la presentación que tuvo Mohamed Salah con el conjunto el Trabzonspor en Turquía. Fue recibido como si fuera un héroe. Ayer también presentaron a Bocinha en Colo-Colo. Y bueno, hay mucho tema de presentaciones. Yo también creo, eso lo digo sinceramente. O sea, que tú recibas un arquero de más de 40 años en un equipo como Colo-Colo y que lo tratas así. Yo no estoy diciendo que esté mal.
0: A ver, pero Gabo.
2: Me parece que sí hay falta,
0: no,
2: hay falta de
0: nadie
2: ídolos.
0: Se mete.
2: Hay falta de ídolos, hay falta de ídolos.
0: ¡Gabo! Está dando un
2: hay
0: ejemplo
2: falta de ídolos.
0: A seguir.
2: Ya hacemos ídolo a cualquiera. Pero
0: no
2: hacemos ídolo a cualquiera.
1: Hasta Tim Payne.
2: No, a ver, por ejemplo.
1: Tim Payne.
2: Tan es cualquiera. Claro, Tim Payne. O Tim Payne juega en el Olimpia de Paraguay, por favor. O sea, qué cosa. Pero se volvió viral.
0: ¡Gabo!
2: Y hay que contratarlo.
0: Es una historia.
2: Y Bocinha nomás lo contrataron 6 meses. A ver, si de veras hubieran confiado en él, quisieran con Bocinha, lo firman más tiempo. Ya tiene 40, Pau. Lo firmaron 6 meses. Con opción a un año más. Eso
0: Gabo,
2: es lo que también me parece.
0: Gabo,
1: si rinde.
0: Le están dando la última oportunidad de su vida. Demostró con hechos. Es un ejemplo a seguir. Yo prefiero que mis niños se enteren de una historia como de alguien de Bocinha que uno que sea un superestrella y sea un borracho.

0: firman, como decía, lo firman más tiempo, ya tiene 40 fouls, lo firman 6 meses con opción a un año más. Eso,
1: Gabo,
0: es lo que también me parece.
1: Gabo,
2: si rinde.
1: Le están dando la última oportunidad de su vida. Demostró con hechos. Es un ejemplo a seguir. ¿Eh? Yo prefiero que mis niños se enteren de una historia como de alguien de bocina, que uno que sea un superestrella y sea un borracho y drogadicto. Entonces, tiene un contexto toda su historia.
0: Pero nadie está poniendo de ejemplo al feo, por ejemplo, si ese borracho que anda cayendo por ahí en los chiqueros y

0: borracho y drogadicto. Entonces tiene un contexto toda su historia.
1: Pero nadie está poniendo de ejemplo al feo, por ejemplo, si ese borracho sale y anda cayendo por ahí en los chiqueros y todo. Nadie está poniendo ese cuate de ejemplo.
2: ¡Eso! O sea, ahí sí.
1: Ahorita, él nos vendió, el feo nos vendió la idea de que fue a darles de comer

0: es también un fondo de inversión estadounidense. Vamos a esperar, la familia es de mucho dinero en la zona de Juárez. Y pues bueno, habrá que esperar a ver qué pasa con el equipo de Juárez. Lo que sí recuerden, que pues están vendiendo un equipo, acuérdense, sin técnico, que no va bien. Y que aparte, tiene ahorita una suspensión para fichar, ¿eh? Tiene suspensión para fichar, a ver qué
1: pero,
0: pasa con
1: pero
0: el
1: de Chihuahua. Pero el de Chihuahua, lo vale. ¿Cuánto traes ahorita?
0: Yo digo, pues cómpralo.
1: 25.
0: Pues cómpralo. 25,
2: si no nos invita ni unas quesadillas, 25, este marrete, 50. ¿Qué crees que va a comprar? Sí.
1: ¿Letras o qué, Gabo?
0: No, lo del pelón. Yo compro con mis 20. Yo compro con mis 20.
1: Millones.
0: Yo creo que es el tipo más marro. Qué conocido.
2: Real
0: yo
2: que sí.
0: El pelón.
2: Sí, por
1: no,
2: dos,
1: sabes que yo ya te quiero mucho.
0: Eres dueño de empresa.

0: Bien. Por amor.
1: Dice, pero ella no trabaja y dice que no me puede arreglar porque no trabaja.
0: Oh my God.
1: ¿Qué podríamos hacer para lograr nuestro cometido? Ahorita regresamos con la abogada más top in the world, la abogada Leti Valencia. Y si le quieres preguntar algo, 1-855-370-3100.
2: Estamos en vivo en YouTube. También cáiganle por allá, háganle su pregunta para que la abogada se la responda.
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7: 84646 o nos llamen al 1-855-370-3100. Nos llegó un WhatsApp de una persona que necesita ayuda con la abogada Leti Valencia, la más top in the world, y nos dice: entré al país ilegal con mis padres en el 2000. Yo tenía DACA hace 2 años, pero no alcancé a renovar por un DUI. Se ya solucioné ese rollo. Ahorita tengo una novia que es ciudadana, nos queremos casar.
8: Ah, bueno.
7: Pero ella lamentablemente no trabaja. Dice que no me puede arreglar por lo mismo, porque no trabaja. ¿Qué hago, Leti? Ayuda, help me. Y pues bueno, ahorita la Leti lo va a ayudar. Y si tú tienes una pregunta, ya sabes, que hay la YouTube o el 1-855-370-3100.

0: Más ganadora del planeta, la number one, mi amiga personal, la abogada Leti
1: Valencia. 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
2: Leti, Leti, Leti, Leti, Leti, Leti,
1: Leti, Leti, Leti, Leti, Leti.
0: Oye, fíjate que nos están mandando sus casos al WhatsApp al 1-855-370-3100 y al 310-908-4646 pidiendo tu ayuda. Y nos llegó este WhatsApp que dice: entré al país ilegal con mis padres en el año 2000. Yo tenía DACA hace 2 años, pero no la pude renovar porque tenía un DUI. Ya arreglé ese tema del DUI. Ahorita traigo una novia, nuevecita, ciudadana.
1: ¡Qué chiquilla!
0: Nos queremos casar. Todo top. Pero ella, lamentablemente, no chambea, no chambea. Y dice que porque no trabaja, no le puede arreglar los papeles. Que si lo puedes ayudar, que qué puede hacer.
1: Si se puede o no.
0: ¿Qué beneficio tiene con esta gringa?
2: Bueno, primeramente, por eso les digo, si tienen el DACA, por nada del mundo manejen tomados, porque un DUI sí te puede descalificar para el DACA y allí pierdes el permiso de trabajo.
1: Ay,
2: y la protección contra la deportación. Ajá. Pero bueno, ya pasó. Ahora que tienes una novia ciudadana, te tienes que casar para que te pueda pedir. Mantiene mucha evidencia de esa relación, muchas fotos tomándose besitos, empiezan a vivir juntos.
1: Okay.
2: Todavía puedes hacer la petición familiar, aunque ella no trabaje. No sé si lo está diciendo por un pretexto, pero el hecho de que no trabaje no significa que no te puede pedir, porque puedes obtener un co-sponsor, alguien más que te pueda patrocinar financieramente.
3: Okay.
2: Entonces se casan, tienes que hacer el perdón por la entrada ilegal, luego el proceso consular, y ya en ese punto es cuando necesitas otro patrocinador que te pueda respaldar financieramente.
1: ¿Dos?
2: Y aún así puedes obtener tu residencia.
1: Wow.
0: ¡Ay, qué bonito! ¡Qué bendición!
3: Mira, tenemos preguntas. 1-855-370-3100. Espérame nada más, déjame contesto este mensaje de texto. Sí, cámbiale el aceite al yate, ya le toca.
1: Ajá.
3: Ahí está. ¿Y el... perdón,
1: el avioneta.
3: ¿A la avioneta?
0: De su Hot Wheel.
3: Al avión privado.
1: Y al helicóptero.
3: Ahí no más.
0: No, hombre, si puro charter acá.
3: Leti, ¿has andado en yate, Leti? ¿Sí?
2: Sí.
3: Ah, bueno. Okay, vez. Perfecto. ¿Una vez?
1: Otra vez a Mariano.
3: ¿No te gustaría cada fin de semana? Mira, tenemos a Moy. Hola, Moy, ¿tu pregunta?
4: ¿Qué tal? Buenos días.
3: Buenos días.
0: Siento tristeza.
4: Disculpe. Mi pregunta es, estoy en medio de un ajuste de estatus por matrimonio, entré con visa de turista. Mi esposa no generó los ingresos suficientes el año pasado, entonces me tocó conseguir un patrocinador. Pero mi patrocinador el año pasado hizo una bancarrota. Mantuvo su empleo actual, hizo alrededor de 80-90 el año pasado.
3: Uy.
4: Y tiene un adeudo con el IRS, pero está pagando bien. Está pagando bien. Mi pregunta
1: consíguete
4: es,
1: otro.
4: ¿Puede seguir como mi patrocinador o consigo alguien más?
2: Yo te recomiendo que consigas a alguien más, porque ya cuando entras en bancarrota, entonces el gobierno se va a dar cuenta que ya no va a ser los suficientes ingresos en el futuro para poder patrocinarte. Esto no va a impactar tu caso ahorita, pero cuando vayas a la entrevista es muy probable que te pidan por otro patrocinador si el oficial se da cuenta que él ya está en bancarrota. Pero no te preocupes, busca a alguien más, puedes reemplazar a este patrocinador y todo puede seguir en pie.
1: ¿Hay un límite que tiene que ganar el patrocinador de dinero?
2: Depende de cuántas personas estén en los taxes y sus dependientes y si está casado. Si, por ejemplo, está soltero, no hay dependientes, no está casado, tienen que hacer por lo menos 26,000. Si está casado, tienen que hacer por lo menos 36,000. Y ya va subiendo el requisito, depende de cuántos dependientes.
3: Pero usted no hace nada, si se declara en bancarrota no hace nada, güey.
1: Pues sí.
0: Oigan, tenemos a Antonio. Estamos con la abogada más chap, Leti Valencia, y le tiene una superpregunta.com. ¿Aló?
5: Sí, buenos días.
3: Buenos días.
0: ¿Qué onda, Antonio? Pregúntale a Leti.
5: Sí, buenos días, abogada. Mire, mi pregunta es, yo llevo ya aquí, llevo 25 años aquí en Estados Unidos y hace 4 años me deportaron porque estaba en la cárcel por más de 3 años.
0: ¿Azú?
5: Pero no me fui porque me dijeron que podía apelar mi caso. Y es lo que estoy esperando ahorita. Ya tengo 4 años apelando a mi caso y no he sabido nada.
1: Oye, pero estuvo más de 3 años.
0: ¿En la cárcel? ¿Qué hiciste? ¿Qué hiciste,
1: Juanito? ¿25?
5: No, me agarraron por unos problemas de robo.
0: ¿Qué te robaste, Juanito?
5: Ahí andaba transándome casas de la gente.
3: ¡Ándale!
0: ¡Ay! ¡Como tú!
1: ¿No te sobró una?

0: Sí, esos casos de cuando estás en la cárcel por más de un año, típicamente es una felonía grave y eso te va a descalificar para muchos alivios migratorios. Incluso es cuando te pueden poner procedimientos de deportación. Si usted ya tiene orden de deportación, mandó la apelación y todavía no le han dado la decisión, es muy normal. El Tribunal de Apelaciones de Inmigración se puede tardar años en que realice su caso. Pero también basado en lo que usted me está diciendo, lo más probable es que tal vez vaya a recibir otra denegación de la apelación. Le sugiero que busque otra asesoría, tal vez de una visa humanitaria como la visa U o la visa T, ya que esas son visas generosas que posiblemente pueden pausar una deportación.
1: Mucha suerte, mi carnal.
2: Pobrecito. Tenemos al Alex también en la línea. Alex, good morning.
3: Morning.
4: Buenos días.
2: La pregunta Chicago.
1: ¿Cómo los extraño en Chicago?
2: Machín. ¿Cuál es la pregunta, loco?
4: Mire, mi pregunta es, que he escuchado que cuando vienes como de México y cualquier agente que te viene, te presenta, te puede detener sin ninguna razón, o sea, aunque no tengas delitos o algo.
1: ¿Y tú eres residente o ciudadano, Alex?
4: Residente.
1: A ver, ahorita regresamos con la respuesta de la abogada. Preguntas 1-855-370-3100. Cáigale a YouTube, estamos en vivo y ahí también le va a dar respuesta a tus preguntas, ¿eh? El bueno, la mala y el feo.
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0: Leti Valencia.
1: La Leti, Leti.
0: Es más, ¿la quieren saludar? Cáiganle a YouTube. Estamos en vivo, arroba, bueno, malo, feo. Oye, Leti, nos quedamos con la pregunta del Alex, que, por cierto, llama desde Chicago, mi compita Alex.
1: ¡Chicago!
0: Sí, oye, ¿y el Alex, a qué parte de México quieres ir, paisano?
2: Al Guerrero.
0: A Guerrero.
3: Ay, qué rico,
0: pero regresando, ¿qué, Leti? ¿Te revisan?

0: te checan? ¿Qué están haciendo?
1: Sí, y ahorita es muy normal que los residentes... dígame.
2: Sí, la otra pregunta es que yo he ido y me han detenido y me meten como al cuarto, pero nunca me han interrogado ni nada, como 5 veces.
1: Sí.
2: Y una vez pregunté a un agente que por qué me detenían. Me dice que a lo mejor había cometido un delito. Le digo que mi residencia es nueva, tengo como menos de 2 años. Yo apliqué por una visa U y nunca he tenido derecho desde que la tengo, entonces me dijeron que arreglara eso.
3: Le ven la cara de rata igual que a mí, siempre me meten a esculcarme.
0: A Cuyamón también siempre lo metían al cuartito.
3: Siempre.
4: A ti te han metido al cuartito.
1: Es normal que los residentes permanentes los manden a segunda revisión, incluso si tiene un nombre común y hay alguien más que haya cometido delitos usando ese nombre, también por eso pueden hacer una investigación. Lo que les sugiero es que ya se convierte en ciudadano. Cuando ya uno es ciudadano, eso ya no suele suceder.
3: El Cuquimonte tiene nombre común.
4: ¿Como un qué?
3: Como un narco, se pide Escobar.
0: Mira, tenemos a tu tocaya, Leti. Hola, Leti, tu pregunta para Leti, Leti.
4: Las Letis.
0: Como el Spider.
1: Hola, Leti.
0: Leti, Leti.
5: Sí, buenos días.
0: Buenos días.
4: Morning.
5: Mi pregunta para la abogada es, si yo califico para la visa U por medio de que mi hijo estuvo en un atentado... que hubo hace una semana acá en Idaho, en In-N-Out.
0: Hubo uno del tiroteo en Idaho.
5: Heridos. Sí.
0: Wow. ¿Pero está bien tu hijo?
5: Él, gracias a Dios, está bien, no salió herido, pero estuvo ahí, él cooperó con las autoridades. Pero sí tuvo miedo por su vida porque huyó del lugar, corrió a una tienda... tuvieron que trasladarlo los policías hasta la estación de policía por seguridad.

0: Actualmente él es DACA, está casado con ciudadana, pero yo quisiera saber si por medio de eso pudiera calificar yo para la visa U.
1: Desafortunadamente, para calificar como víctima indirecta de un delito que le sucede a sus hijos, su hijo tenía que ser menor de edad, tenía que tener menos de 18 años para que un padre pueda ser víctima indirecta. Y también usted tenía que cooperar con la investigación, ir a la policía, dar un reporte, mandarlo a que tal vez fuera a un psicólogo si quedó un poco traumado. Pero como él ya es mayor de edad, ya no calificaría a usted como víctima indirecta, tenía que tener menos de 18 años.
2: ¡Híjola! ¡Suerte!
3: ¡Ay, tenemos al Eddie! ¡Eddie, Eddie! ¡Eduardo, pregúntale a Leti, por favor, qué duda tienes!
2: ¡Eduardo!
3: ¡Eduardo!
2: ¡Eddie! ¿A la una?
4: Bueno,
2: ¡venga, mi hermano!
5: ¡La pregunta!
2: ¡Échale!
4: Yo soy residente permanente, nomás quería saber, ya apliqué todo, ya hice huellas en marzo, ahí, pero no me ha llegado nada. ¿Se está tardando o cuánto dura para que me llegara mi tarjeta?
1: La renovación de la residencia, ¿no la ciudadanía?
4: Sí, la renovación.
1: Sí, se está tardando casi 2 años en que llegue la nueva tarjeta y es normal. Por eso cuando uno manda la I-90, que es la renovación de la residencia, le va a llegar una extensión en el recibo de 48 meses. Ese recibo junto con su residencia vencida es lo que puede usar para seguir viajando sin ningún problema porque es lo que le da una extensión. Pero la tarjeta sí típicamente llega como en 2 años después de que inmigración reciba la solicitud.
2: ¡Chale! ¡Suerte, Milano! Pues de plano, si puedes, pues hazte ciudadano.
3: Claro.
2: Mejor, ¿no?
3: Claro.
2: Digo, y para eso, sí, llámale a la abogada Leti Valencia. ¿Dónde la gente te pueden seguir en redes sociales? ¿Dónde te pueden llamar, Leti, por favor?
1: Sí, claro, llámenme para esa consulta totalmente gratis para cualquier caso de inmigración, accidentes y casos criminales al 800-333-3676, 800-333-3676, o búsquenme en Instagram, ahí estoy como @defensora, o pueden visitar defensora.com, y recordatorio que nosotros no usamos WhatsApp.
3: Ay, amiga, we love you, te quedas tantito en YouTube para que contestes, nos están lloviendo preguntas. Por please, claro. We love you.
2: Bueno, malo, feo, cáiganle para allá, ¿eh?

0: Vamos con esto. En el bueno, la mala y el feo.
1: Oigan, ustedes saben cuando les dicen, ay, aquel portal energético.
2: Cuidado.
1: Y que te va a ayudar. Portal. Y que tú vas a estar mejor.com. Sí.
2: ¿Qué es eso? ¿Cómo?
1: Hay portales energéticos que te pueden ayudar en tu vida. O te la pueden arruinar. Por eso tenemos a nuestro esotérico, el más top in the world, José Isaías, para explicar cómo nos beneficiamos y si hay algo malo, cómo le hacemos cruz,
3: entre
1: cruz de Veracruz.
3: Entre 12 de la medianoche y 3 de la mañana se abren los portales.
1: ¡Ay, no!
3: ¡Cuidado!
2: Pero,
3: ¡cuidado!
2: ¿Los chidos o los cuáles?
3: Todos.
1: ¿En serio?
3: Hasta las misas de gallo se llevan a cabo en la madrugada.
2: Oh, es verdad.
1: ¿Las misas de gallo?
2: Sí, cierto. Oigan, y le tienen preguntas, sueños, tarot y todo el rollo. José Seías, también allá por YouTube, cáiganle el bueno, la mala y el feo.
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13: En una casa estaba un matrimonio y estaba la señora con una amiga y le decía, ay amiga, tú deberías de tener un gimnasio personalizado en tu casa como lo tengo yo. Yo hago ejercicio todos los días, tú deberías de hacer lo mismo. Por ejemplo, yo, mi apariencia no es de una mujer de mi edad. Mi amor, le dijo la señora al marido, dice, dime la verdad, ¿tú crees que parezco una mujer de 30? Y se le queda viendo, dijo, no.

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0: dices, oye, estoy haciendo todo bien, ¿qué me está pasando? Que de repente ya frenen esta masacre, pura cosa negativa. O de repente que dices, ay, la traigo lasuerte.com y todo te va perfecto. Dicen que es por los portales energéticos.
1: Abierto.
0: Y que los puedes utilizar para beneficiar tu vida.
2: ¿Portales?
0: Sí. Aquí hay ciertos horarios, que hay ciertos que te ayudan, que hay unos que te afectan. ¿Neta? Pero para eso tenemos al experto, al más top, al esotérico más famoso de los United States of America, José Isaías.
3: José.
4: Hola, muy buenos días, ¿cómo están?
2: Muy bien.
4: Ya al millón.
0: Ay.
4: Para comenzar este tema, como les, ¿lo han oído o no lo han escuchado?
2: Yo nunca.
0: ¿Qué,
2: nunca,
0: ¿qué es eso?
2: ¿Qué son portales energéticos? Okay. Si los cruzas, ¿qué te afecta? ¿Te beneficia?
0: ¿Cómo el multiverso?
1: ¿Cómo se abren? ¿Cómo se abren?
4: No. Aquí pues es cállense. Fácil, nada más energía. No, lo que pasa es que no cruzas nada, no cruzas puertas. No. Aquí es todo energía y todo esto depende de si vas a cruzar portales de energía negativa o de lo que vamos a hablar ahorita de los positivos. De los de energía negativa, hay que tener cuidado porque podemos cruzar portales negativos usando la Ouija, rituales de invocación, que no tengas idea qué haces, como los juegos que hacíamos en la escuela, esos, como el Charlie, y todo ese tipo de cosas, ahí sí podemos abrir portales negativos. Andale. Sesiones de espiritismo, hola feo, esas también
2: abren
4: portales negativos. Prácticas de magia que no sabemos, que nos dijo el amigo, nos dijo el vecino, ahí se abren también.
1: No, los que yo voy sí saben.
4: Y también invocaciones.

0: improvisadas. ¿Qué significan invocaciones improvisadas?
1: A ver,
0: lo viste en TikTok, que lo viste en Instagram, lo haces sin saber qué estás invocando y ahí estamos tocando. Estos son los principales de lo que viene siendo portales energéticos negativos. Así es que tengan mucho cuidado de no usar esto o de no ir con personas.
2: ¿Por qué? Ni de broma.
3: ¿Qué te puede pasar o qué?
1: Pues mira, ¿cómo andas ahorita tú, pata Clutch?
3: Por lo de la Santa Muerte se me torció la pata.
2: Es que ¿por qué te metes en cosas que no puedes controlar?
3: Pero si es que lo desconocido y te da como intriga.
2: Sí, pero es malo, ¿sabes que es negativo?
1: ¿Y la garganta cómo andas ahorita de la salud?
3: No, ese me metí en
1: de la patada, güey.
2: Al feo le duele la garganta también, ¿qué significa eso?
0: No, aquí la cosa es que cuando vas a estos lugares, las personas que están ahí están acostumbradas. Aunque uno vaya protegido, las personas que conviven y que saben esto, saben cómo protegerse. Los que vamos de curiosos, aunque vayamos protegidos, no sabemos qué tipo de energía se están manifestando o si alguna de esos tipos de energía quieren venganzas con alguien.
1: ¡Ay, mamá!
0: Nosotros no le sabemos, no le cargamos.
3: Voy a saber.
1: Una pregunta, estas malas energías se pueden disfrazar de alguien que tú conoces, o sea, tú puedes decir, estoy hablando con mi mamá, con mi abuelita, con mi hermano que murió y todo eso, pero puede ser tal vez un demonio, alguien negativo.
0: Que pasa de que cuando vas a sesiones espiritistas o de ese tipo, recuerda que hay personas que sirven como medium, como el medio para poder comunicarse o estar en contacto contigo. Y sí pueden ser estas energías que cambien la voz, que la hagan como una energía familiar, una energía de un familiar, y realmente es una entidad que se está haciendo pasar.
3: ¿Ándale?
0: Luego tú la jalas. Recuerda que para que una entidad del bajo astral se pueda manifestar en nuestro plano físico, tienen que apoderarse de una energía de este plano y pueda manifestarse. Entonces, ¿qué es lo que hacen? Se apoderan de nuestra energía y ahí es la manera cuando oímos ruidos, cuando sentimos que nos tocaron. Pero estamos hablando
2: ¿Y qué hacemos?
0: Estás invocando.
2: ¿Cómo nos salimos de esta situación si sentimos, o a lo mejor estás en un lugar donde está esa aura? Aquí pasan cosas bien raras, Josecito. En la cabina, ayer pasó algo bien loco. El feo estaba hablando aquí, el pelón y Wolfie llevan cámaras y las mueven y todo. Y la cámara se puede hacer zoom in, zoom out. Eso es todo. O moverse derecha, izquierda. Y ayer el feo estaba hablando de cosas así, de estas acá locas que le gustan. Y de repente la cámara se volteó, pero golpe así, ¡pum, pum! Y luego se van las luces. Y luego se caen cosas de la nada.
3: No, y lo que se le apareció a Horacio.
2: Se apareció una imagen, una cara bien extraña en una pared al que estaba hablando de los temas de esto del diablo y todo esto. Entonces, ¿cómo podemos limpiar esta cabina? Por favor, dime y mándame agua bendita.
3: Y bendita,
1: y un aspirador, por favor.
0: Mira, lo más seguro, y puedo garantizarlo, que esa imagen no estaba hasta que se presentó en el show. Así se los puedo decir.
2: Sí, así
0: esta
2: fue.
0: Persona a lo mejor les va a decir, exactamente, les va a decir, aquí no había nada, yo no la vi hasta ahorita que estamos en el show o hasta ahorita que...
3: ¿Por qué se presentó?
0: Entonces, por ti, mi feo.
3: Porque estaba hablando
0: del tema. Hay que limpiar esas energías, hay que checar, a lo mejor esa cara estaba dirigida hacia contigo.
1: Ándale,
0: es una cara, a lo mejor puede ser una cara de burlesco, una cara de sarcasmo.
1: Sí,
2: era
1: se estaba
2: como
1: riendo.
2: La del Joker, era la cara del Joker, pero en caricatura.
1: Ay, ama.
0: Entonces, ahí, mi feo, pues hay que limpiarte porque...
3: ¡No,
0: porque
3: quiero ver más! ¡Quiero que me...
2: ¡Pero nosotros no! ¡Velo en tu casa!
0: Porque aquí la cosa es... que si te pasó un accidente gracias a estas energías, ahora se están burlando, o se están, se están burlando de lo que te pasó y están...
3: Pero les estábamos dando promoción a las energías y al diablo, ¿no? Era crédito, no estábamos hablando mal de él.
2: Y este loco.
0: Pues sí, pero recuerda que cuando tú retas a alguien...
3: No, yo no lo recé.
0: A pasar cosas así, ¿ok? Entonces hay que tener cuidado, mi feo, hay que barrerte bien, hay que limpiarte bien. Y vuelvo a decir y vuelvo a insistir, lo que te pasó no es cosa normal. Oye, lo que te digo, no es normal. Entonces hay que tener un poco de cuidado, pero ya viste esta manifestación. Tanto pides manifestaciones que estas manifestaciones...
3: Te voy a seguir pidiendo.
2: Oye, ¿y nosotros qué podemos hacer? Que ni la debemos ni la tememos y estamos en la misma cabina.
3: Pues váyanse del show.
2: ¿Cómo limpiamos la cabina?
1: Portales, son portales negativos, pero un positivo, ¿cómo se abre y cómo se cruza? Eso es lo que...

0: echado.
1: No, yo quiero que... Okay. Yo sí soy positiva.
2: Sí. A ver.
3: Van a ver que en redes sociales cada mes, por ejemplo, el número uno, del número uno es enero primero, febrero 2 es 2 del 2. O sea, cada... los 12 meses tienen un portal. Uno de los más fuertes es este que viene, que es el portal 8-8.
0: 8-8.
2: ¿Okay? ¿De los buenos o los malos?
3: Agosto 8. Buenos, ya que entramos a los buenos.
0: Oye, José. Y 2 más 6, que es el 26, también cae en 8. Digo, no sé si tenga que ver.
3: Pero,
1: ¿y 5 más 3?
3: No tiene que ver. No tiene que ver. Porque aquí se tiene que ver el mes y el con día. El día.
0: Muy bien.
3: Entonces, este es de prosperidad, poder y abundancia. Van a ver a partir de hoy en todas las redes sociales portal de León, portal de León, portal 8888. Entonces, ¿qué significa? Que ahorita va a estar pasando, el portal energético positivo depende de los planetas y de la posición, porque se dice que en esto es cuando va a haber un portal que se va a abrir positivo, y este 8-8 se repite cada año. Es para la economía, para el dinero.
0: El sábado.
3: Se considera un periodo, se considera un periodo propicio para la prosperidad y la abundancia. Entonces, todos los que me ven o que nos están viendo o escuchando, pero es 8-8. Un momento ideal para, si tienen una piedra citrina, que es del dinero, sáquenla todo el día a que les dé los rayos de la luna. Personas que no tengan, compren una vela amarilla, hagan una lista de todo lo que quieren de abundancia y de dinero. Y lo que hacen es, se la van a poner a un lado de la vela, que se consuma toda la vela, y ese papelito me lo van a guardar para el próximo portal de León que se abre el próximo. Ay, entonces me lo guardan en un cajón, me lo guardan en algún lado, y créanme, este portal es de dinero.
1: ¿Y para el amor este portal no nos sirve?
3: Sirve nada más para olvidar. Si tú no es para traer el amor, no es para pedir el amor. Yo les puedo decir ahorita rapidísimo, por ejemplo, el 1-1, enero primero, es de nuevos comienzos. Okay. El 2-2 para relaciones, equilibrio y cooperación.
0: Okay.
3: Luego viene el 3-3, creatividad y comunicación. El 4-4, protección, estabilidad y bases sólidas. El 5-5 es para cambios, libertad, transformación. Y aquí viene el que pregunta Pao. El del mes pasado, 6-6, es amor, familia, armonía.
2: ¿6-6?
3: Este mes, este es prosperidad, poder y abundancia. El 9-9, que es el próximo mes, cierre de ciclos y liberación. El 10 es evolución, nuevos niveles de conciencia. El 11-11, despertar espiritual e intuición. Y el 12 de diciembre, que es 12-12, integración, elevación y preparación para un nuevo ciclo.
0: Es el día de la Virgencita también.
2: La Virgen, al de la Pau le faltó un 6. Porque dijo 6-6.
1: Pero nada más es día y
0: día
1: mes.
0: Y mes, estado feito. ¿Ves? Para que tú hagas el ritual. El sábado te limpias, unas velitas.
2: ¿Ya tienes el dinero? No, dinero. ¿Por qué no? Ya tengo.
1: Dice, me
2: no,
1: sobra. Ahorita. Aquí lo que sobra es dinero. Dice,
2: ya lo hice y dio resultado, pero el otro.
1: ¿Cuál otro?
4: Al de sótanos.
0: ¿Tienes velas amarillas? ¿Amarillas o de qué color son tus velas?
2: Negras.
0: Sí. ¡Uy, no más!
3: Pero acuérdate, mi negro, a mi negro, ¡ey! Feo.
2: Oye, ¿qué piensas?
1: Así le decían.
3: Velas negras sirven para dos cosas. Las hemos satanizado para todo lo negativo, pero no. Pueden
2: no, son buenas también.
3: Para protección o para regresar trabajos.
2: Yo lo tengo para los dos por si las moscas. Para los dos. Protéjanme y denme dinero.
3: Y usa las velas de cebo. Son las mejores, no me uses de las...
1: Él tiene las orgánicas, las naturales.
2: No,
0: se las saca del... las del feo son de cerilla.
2: Del ombligo.
0: José, ¿dónde la gente te puede seguir en redes sociales? Llamarte para alguna consulta, alguna pregunta, por favor.
3: Sí, todas las redes sociales, José Isaías Esoterista, y el teléfono es 888-736-5556. 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
0: Eso, cáiganle a YouTube, arroba bueno mala feo. Ahí José sigue con nosotros para contestarles sus preguntas.
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1: ¿Qué tal? Muy buenos días, les saluda Eli Venegas y este es el breve informativo del bueno, la mala y el feo. China refuerza control a exportación de drones de doble uso hacia Estados Unidos. China no tiene más remedio que aportar las contramedidas necesarias, incluido el refuerzo de los controles y la exportación de drones, así como sus componentes clave y tecnología hacia Estados Unidos, declaró un portavoz del Ministerio de Comercio. La cartera informó que la medida afecta a drones, componentes y tecnologías incluidas en una lista nacional de bienes de doble uso, cuya exportación a Estados Unidos quedará sujeta a un examen individualizado y más riguroso sin posibilidad de acogerse a procedimientos simplificados de concesión de licencia. Un dron ucraniano explota en una playa del Mar Negro y deja al menos 7 muertos y 40 heridos. Un dron explotó en una concurrida playa en el sur de Rusia, causando la muerte de 7 personas, entre ellas 3 niños, según informaron las autoridades locales. En imágenes difundidas en redes sociales y verificadas por la BBC, se puede ver un dron dirigiéndose a toda velocidad hacia un acantilado antes de estrellarse y causar una bola de fuego en la playa, mientras los turistas observaban desde la arena y el agua. Niño de 3 años secuestrado en allanamiento de morada en Los Ángeles. Un niño de 3 años fue secuestrado durante un caso de allanamiento de morada que ocurrió la mañana de ayer miércoles en el distrito de Van Nuys, en Los Ángeles. El Departamento de Policía de Los Ángeles informó que aproximadamente a las 8:12 de la mañana, los oficiales respondieron a una llamada en la cuadra 7600 de Van Nuys Boulevard, cerca de la intersección Satico Street, por un secuestro con allanamiento de morada. Hasta aquí llegamos con el breve informativo del bueno, la mala y el feo, les informó Eli Venegas en redes sociales, Eli Venegas Radio. Excelente día.
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3: Más adelante, chavos, regresamos con la enchufada. Tenemos el teléfono de un compita.

0: troquero. Saludos a todos los troqueros. Andan en las 18 morenotas, nos lo vamos a enchufar. Cáiganle, estamos en vivo a través de YouTube, arroba bueno mala feo, ¿eh?
1: Y estamos con José Isaías, nos está leyendo las cartas, nos está contando de los artistas que se han metido donde no deben.
2: ¿Cuál es Santa Muerte?
1: Para aceptar esas cosas, pero que después la andan desaparecen pagando toda.
0: ¿Sí?
2: O
0: toda.
2: mueren.
1: Así es. Cállate en YouTube, arroba bueno mala feo.
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0: Oiga, muchachos.
1: ¿Qué?
0: Llegaron los policías a la escena del crimen.
2: Ay, ¿qué crimen?
0: Llegaron los peritos ahí, ¿sabes que son los que investigan?
2: Sí, los que checan.
0: Había,
2: checan todo.
0: Lamentablemente, ahí había un muertito.
2: No manches.
0: Había el oxiso.
2: ¿Qué pasó?
0: Estaba el oxiso. Y entonces pues, llegan los peritos y todo el rollo. Llega el mero investigador. Ya ves que siempre hay un... El mero
1: el cabeza, Simón.
0: Sí, el que siempre sale en las películas, el que jefe. Llega acá investigando.
1: Eso el fue, que ordena.
0: Por lo general.
1: El que dirige.

0: Dije.
1: Esos vatos por lo general no andan en patrulla, andan como en carro. Sí.
2: Es diferente.
1: Diferente,
2: negro, normal. Siempre undercard. Negro.
1: Ándale.
2: Sí.
0: De civil.
1: En undercard. Los ochentas sacaban una. Ay, yo siempre soñé con hacer eso.
2: ¿Hacer
1: se me hacía bien perrón. Que recibían la llamada de emergencia. Y sacaban una sirena de algún lado y la pegaban en el techo.
0: Chido.
1: Comenzaba la persecución. Estaba chido. Pues ándale, que estaban ahí investigando. Los peritos estaban ahí en la escena del crimen. Y llega el señor inspector investigador. Y le preguntan ahí. Dice, ¿qué pasó aquí con el desvivido? Para que no nos tumben de las redes sociales. El desvivido, ¿qué pasó? Y dicen los peritos, mire, estábamos viendo de que al individuo le dieron duro con una guitarra, con un violín y también con un bandolón.
0: ¿Qué?
1: Y dice el inspector, así es, todo con cuerda.
0: Con cuerda, guitarra,
2: no, sí lo entendí.
0: Violín.
2: Solo no me dio risa.
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1: Vamos con la enchufada, saludos a todos mis compitos, los troqueros, los deliveries, los que andan en diferentes camiones y todo el rollo.
2: ¡Saludos!
1: Este compa se llama Isaac, feo.
5: Bueno.
0: Con el señor Isaac.
5: Dígame, ¿quién lo busca? A sus órdenes.
0: Soy el brujo Andrés.
5: ¿El brujo?
0: Hey, Andrés, el de la biznaga, Coahuila.
5: Ah, ok, ok. Sí, ¿qué pasó? Dígame.
0: Lo que pasa es que ahorita usted es trailero, ¿verdad?
5: Sí, soy trailero, ajá.
0: Estamos ofreciendo limpias para la caja de carga.
5: ¿Y qué le pasó a mi número? ¿O de qué se trata? ¿Cómo está esto?
0: Doña Julia, una bruja de Isla Vinaga, me dijo, yo no hago limpias de cajas. Háblale a este muchacho para que le ofrezcas una, dice.
5: ¿Doña Julia, la bruja?
0: Sí, ella mero, es amiga de Doña Marta.
5: Ajá, sí, sí.
0: Usted sabe que la Vinaga son bien famosos por los brujos, ¿verdad?
5: Sí, Doña Marta es la mera buena de ahí.
0: Lo que pasa es que yo sé que en veces ustedes cargan unos cargamentos ahí que, pues, difíciles, ¿verdad? Y peligran. Así es que si le hacemos una limpia al tráiler, nomás a la caja, a la cabina no, porque ahí meten viejas y hay mucha energía fuerte y oscura allí.
5: Ajá.
0: Pero en la caja de carga ahí sí le puedo hacer una limpia para que pase todo el cargamento machín y no lo paren. ¿Sí me explico?
5: Sí, lo explica. A ver, dígame, sí, ¿cómo podemos hacerle para esa limpia?
0: Pues nomás tiene que venir aquí a la biznaga a traerme el tráiler y dejármelo por 2 meses.
5: Ah, caray, ¿no es mucho tiempo 2 meses? Tengo que trabajar.
0: Van a ser 72,000 dólares.
5: Ah, caray, ¿por qué tanto?
0: Pues qué tan cara es la carga que lleva usted. ¿Verdad que bien cara?
5: Ahorita la que traigo, sí.
0: Ahí está. ¿De que esa cosa blanca no vale mucho dinero en el mercado acá?
5: Demasiado.
0: Entonces, necesito una buena limpia.
5: Okay. ¿Y
0: cuánto mide el camión, el contenedor?
5: 53 pies.
0: Ah, no, entonces son 100,000 dólares. No, mamá, pensé que es de los chicos.
5: Es de los grandes.
0: Así como me gustan a mí, grandotes, para hacerles la limpia y dejarlos bien shineados.
5: ¡Claro!
0: Uso pura ruda y una escoba de bruja ya retirada.
5: ¿Que fuera de mezquite? ¿Rama de mezquite?
0: Roma de mezquite, y necesito que me traiga un cráneo, ya secón, que no esté fresco. Un cráneo humano, sí.
5: Ah, ¿y dónde lo voy a conseguir eso?
0: Pues en el panteón también, ya que anda ahí, tráigame una tonelada de tierra. Pero tiene que ser de las tumbas más antiguas. Recientes no, tumba vieja.
5: No, señor, ahorita de verdad no me esté quitando el tiempo, no estoy interesado en eso.
0: Ah, bueno, entonces la carga que lleva no va a pasar, lo van a torcer.
5: No le hace, no me importa, no me esté quitando el tiempo.
0: Con la limpia que yo le voy a hacer, los perros hasta se van a asustar.
5: No me esté haciendo ese tipo de bromas, oiga, no me interesa. Déjeme seguir trabajando.
0: ¿A poco es broma la carga que trae usted? ¿Verdad que no? ¿Es en serio?
5: Es broma, no me quiero meter en problemas.
0: No se haga, no tenga miedo.
5: Sí tengo miedo. Usted, Isaac, no creo en eso.
1: No te creas, güey, te estamos enchufando del bueno, la mala y el feo. Lo que es una broma, güey.

0: ¿Qué onda, papi?
1: ¡Hola, chulo!
2: ¿Qué onda, pelón? ¿Qué onda, Pau?
3: Oye, ahí te encargo una bolsa nomás del polvo ese que trae tu carga.
2: Traigo polvo, pero es de talco para los pies.
3: ¡Ese! ¡Al pie de atleta que tengo!
2: ¡Pal piedor, feo!
3: ¡Me da miedo!
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5: A ver, vamos a regresar a continuación con el experto en finanzas, Carlitos Guamán, para preguntarle.
6: ¿Qué?
5: ¿Conviene comprar casa allá en nuestro país, en el TR, allá en México, Guatemala, El Salvador, Colombia? ¿O mejor invertir aquí, en los United States, donde estamos?
3: Aquí.
5: ¿Tengo papeles? ¿No tengo papeles? ¿Qué conviene? Ahorita regresamos con experto en finanzas, Carlitos Guamán. Cáguenle a YouTube, estamos en vivo, ¿eh?
6: Oye, ¿y cómo juntar el dinero para comprarla?
5: Aparte, ¿sí? Para empezar,
6: aquí o allá, ¿qué nos recomiendas?
3: En El Salvador,
6: $20.
5: Estamos en vivo, @YouTube. Bueno, mala, feo, que gané, ¿eh?

0: ¿Conviene comprar casa en nuestro país? Tantos paisanos, tantas comadres que dicen, pues aquí mejor rento y me compro mi tierrita por allá, por México.
1: Y te retiras
0: Guatemala,
1: allá.
0: El Salvador, nadie vuela más barato, Venezuela, Colombia.
1: Argentina.
0: Ahí donde anda mi compita Carlos Guamán, experto en finanzas, Ecuador. A lo mejor en el Ecuador, en el Perú, en Argentina.
1: En la Ciudad de México.
0: En Chile,
1: la,
0: Michoacán. ¿Qué hago? ¿Qué hago? ¿Sí? O mejor compro aquí en los United States. Y también tiene que ver, si tengo papeles, no tengo papeles, me quiero retirar, ya tantas cosas. Vamos a recibir con nosotros en vivo desde Ecuador. Cáiganle en YouTube, @ bueno mala feo también para que lo saluden, lo feliciten.
2: Sí,
0: tenemos
2: al cumpleañero.
0: Él es Carlitos.
3: ¡Guamán!
0: ¡Carlitos! ¡Carlitos! ¡Carlitos! ¿Cómo estás, Carlitos?
4: Muy buenos días. Sí, mire, hasta en el cumpleaños trabajamos. Eso sí,
2: es una bendición
4: que le da.
2: Así es.
4: Sí, sí, siempre hay que estar ahí, siempre feliz y contento para ahí con todas las emociones. Mire, siempre hay que invertir donde está tu plan financiero.
0: A ver.
4: No donde están tus emociones, porque ahí donde los vendedores te agarran tu corazoncito y te lo exprimen, dice, hay que invertir en tu país, dice, porque ahí te vas a jubilar, y te agarran ese corazón y dice, mira, en tu Guatemala querido, mira, ahí donde inviertes en Antigua, dice, porque aquí, mira, aquí están tus ancestros, tus seres queridos, en El Salvador, dice, invierte en Ecuador, y entonces tú vas ahí, dice, aquí te vas a jubilar, y cae redondito, porque dice, entonces muchas personas, y ahora que llegamos, por decir, ahora que llegamos aquí a finales de julio, fueron las fiestas de Guayaquil, y dice, y toda la gente llegaba, y toda la emoción aquí con sus globitos, los niños de ahí esperando, con peluche y todo, dice, mire, y estaba un reportero, dice, mire, mira, ahí está aquí con la señora, con su bebito, dice, mire, aquí está un bebé, dice, vamos a, y mire, está esperando el papi, dice, ahí viene el papá, dice, niño, dice, ¿cuánto tiene? Estaba un niño chiquito, como más o menos como unos 5 años. Le dice, ¿cuánto tiene, tiempo tiene que no ve al papá? Dice, uy, tengo como unos 5 años que no ve el que no viene el papá.
1: ¿Dónde que nació? Bueno.
4: ¿Y el bebé cuántos años tiene? 2 años tiene el niño.
2: ¿Qué? ¿Cómo? Es que no es buena en matemáticas.
0: Se fue a Los Ángeles a trabajar el papá.
1: ¿Por FaceTime?
0: Sí, suele suceder.
4: Sí, entonces ahí viene el asunto. Muchas personas manda el dinero, compran la casa y alguien más lo está cuidando
1: en
4: la casita.
1: El Sancho.
4: Entonces ese es el asunto. Chale. Entonces le pone los cuernos.
2: Ya deja de burlarte
0: del
2: dolor, pobrecito.
0: ¡Cachos!
4: ¡Ole!
0: ¡Ole! Dice, ¡ole! Espérame, Carlitos. Entonces, ¿cómo?
2: Carlos, no si te mis, había visto así.
0: Dices, si tus finanzas, donde

0: Ahora soy arquitecto de negocios porque ya tengo 28 años que estoy viviendo en este país y no me he regresado. Y viene la situación. Ahora, muchos sí estamos de nosotros. Es decir, venimos a trabajar, venimos a estar así, a hacer un billetito. Quizás tú llegaste para comprar tu troca o que vienes a juntar un cierto dinerito. Por decir el feo, ya tiene como 500 años aquí y hasta la fecha ya está. Es más, él estuvo junto aquí con George Washington que vino a fundar el país.
1: ¿Recibió los años el feo?
0: Sí, él fue el que le dijo aquí. Sí, entonces digo, véngale, por aquí, cómo se cruza al otro lado. Y ahí estaba
2: ya, una señora, un experto.
0: California.
3: Entonces, y sí.
0: Ese es el asunto. Sí, ese es el detalle. Muchas personas tienen que pensar exactamente cuál es el mejor plan financiero para su familia. Ahora, muchos también están aquí, la situación es que están rentando, viviendo muy apretados, no juntan nada y al rato de la hora se jubilan y tienen sed. No tienen ni de aquí ni para allá.
2: Claro.
0: Y entonces,
2: ahora, qué fuerte.
0: Hay otra cosa. Sí, y otra cosa que he visto, por decir, ahora me vine yo bajando desde Quito a otra ciudad que se llama Cuenca, y habían unas mansiones de la gente que está trabajando, y el chofer me dice, mira, usted va a ver de toda esta gente que viene trabajando muy fuerte, y unas mega casas, porque son gente así en todos los Andes, y son gente que están, trabaja, y son gente indígena, gente del campo. Puras casas grandes y simplemente porque son gente que está manda a la feria. Y yo he visto también gente de Michoacán, gente de Acapulco, gente que sí, saca dinero de su 401k, paga los taxes y de ahí manda el dinero para allá. Y aquí el tío Sam dice, gracias por sacar los $200,000, paga todos los impuestos y mandan allá. ¿Y qué cree? Están enfermos, ya no tienen para jubilarse y ya no pueden ni disfrutar.
2: Ay, oye, Carlitos, entonces... ¿Y qué onda con la situación ahorita que lamentablemente estamos viviendo? De que están deportando a muchas personas, de que a lo mejor nunca se compraron algo aquí y de repente llegan a su país y tampoco tienen nada allá. Entonces, ¿qué decisión tomar ante esta situación?
0: Por eso hay que tener un plan financiero. Entonces, si usted es una de las personas que ya tiene algo de dinerito, entonces tiene que comenzar a ver de cuál es lo que quiero hacer. ¿Cómo tengo que mirar el asunto? Porque un amigo, el vecino, entonces lo que dice tu amigo, tu vecino, lo que te están escuchando por ahí.
3: O en la radio.
0: Si no te lo muestran. No, sí, o lo que le dicen las estrategias financieras del feo. Entonces, no te lo muestra. Entonces, lamentablemente, no funciona. Entonces, por eso es que tienes que tú siempre consultar con alguien para que puedas tomar las decisiones adecuadas y de ahí tú tomar exactamente lo que tú vas a hacer. Si no tienes estrategia, no puedes hacerlo. Entonces, no te dejes llevar ni por tu corazoncito, ni por lo que te dice tu amigo ni tu vecino, porque ellos simplemente nomás, de lo que dice de aquí para afuera, es lo que ellos quieren ver. Y si te ven sufrir, feliz y contento, así como salió esa cara del guasón ayer, entonces, se te va a caer la cámara, pero a ti se te va a caer la billetera. Venga. Se te va a caer tu dinero. Aparte. Y te vas a quedar en cero. Y no te vas a poder levantar financieramente. Entonces, mejor con un plan sólido, con estrategia, para que puedas salir tú adelante, porque estás en el país más fuerte económico, pero están las oportunidades ahí para que tú puedas tener tu
3: Machine.
0: Casa, tu plan, tu familia, y te lo vas a agradecer. Entonces, y después vas a tener, mira, con tu casa en Estados Unidos, vas a poder sacar una línea de crédito y tener tu casita en México, en Ecuador, en El Salvador, y vas a poder tener dos. O tres. Además, hay gente que tiene la casa hasta Airbnb en México y están recibiendo feria en México y la tienen la casa aquí.
3: ¿Sí se puede?
0: Pero
3: qué
0: si
3: chido.
0: Tú tienes la casa, sí, pues está mejor.
1: ¿Qué perrón?
0: Y así tienes hasta ingreso. Y tú vas nomás cuando quieras ir allá, te la disfrutas y así no te lo ponen los cuernos y no andas como torero para que la disfrutes.
1: Oye, Carlitos, y para tener nuestra propiedad segura ya también de este lado, a lo mejor no tengo papeles, ¿dónde la gente te puede seguir en redes sociales, llamarte si tienen todas esas preguntas, por favor?
0: Claro que sí, mire, puede llamarme al 714-953-2707, 714-953-2707. También me puede seguir en las redes sociales de Superwoman en Instagram. Y es mejor, mire, para que tenga usted un plan sólido financiero, para que usted no tenga una peluca que alguien más la use, mejor usted tenga algo sólido y seguro para que así lo vea, que es de verdad y no es de mentira, y que la use usted y que no sea nada falso y seguro, así que sea verdadero.
1: Eso, Carlitos Guzmán,
0: que no sea de nadie más.
1: El cumpleañero, gracias Carlitos.

0: ¡En chismes!
1: ¡Mira!
0: Oigan, ¿qué creen?
1: What happened?
0: Que me andan criticando a la Georgina, a la esposa del Siu.
1: ¿Pero por qué? ¿Qué pasó?
0: Le están diciendo que se ve bien gorda. No, ahorita les cuento, está indignante esta situación.
1: Yo sí la vi y sí se me hizo gorda.
0: ¿Sí?
2: ¿Ah? ¿Quién?
0: En neta.
1: Ahorita para que vean las fotos.
0: Oigan, está muy de moda ahorita lo que se llama la Carversation.
2: ¿Qué es eso?
0: Carversation. Y Salma Hayek andaba bien Carversation. ¿Eh? Ahí se puso a Carversation.
1: ¿Qué es eso?
0: Y soltó unas prendas que... Oh, my God, oh, my goodness. Tengo video. Cáiganlo a YouTube, @BuenoMalaFeo, para que lo puedan ver.
1: Y, señores, no, hombre, lo que se viene puro taco de ojo, ¿eh? Se vienen las fotos de la Georgina. Se vienen las fotos de la Salma, pero sobre todo en vivo, video. Cáiganle a YouTube, @BuenoMalaFeo, se viene el OOT de...
2: ¡Hijo de la fregada! ¡Ese vestido! Uy, uy.
1: La que de amarillo se viste...
2: Le pica un ojo así con...
1: No, su belleza confía, dice.
2: Así, ¿verdad?
1: ¿Qué? Cáiganle a YouTube.
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6: En una casa estaba un matrimonio y estaba la señora con una amiga y le decía, ay, amiga, tú deberías de tener un gimnasio personalizado en tu casa como lo tengo yo. Yo hago ejercicio todos los días. Tú deberías de hacer lo mismo. Por ejemplo, yo, mi apariencia no es de una mujer de mi edad. Mi amor, le dijo la señora al marido, dice, dime la verdad, ¿tú crees que parezco una mujer de 30? Y se le queda viendo, dijo, no, mi amor, tú pareces un hombre de 35, musculoso.
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0: les tenemos excelentes y maravillosas noticias. 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
1: El chisme es mío. El chisme es vida, ra, ra, ra, ra, ra. Sáquense el café, pero con pan, pan. Oigan, llegó el momento de echar el chismecito, Agustín, riqui, tiqui, tiqui, tiqui, tiqui, tiqui. ¿Y qué creen?
2: What happened?
1: Que me siento bien enojada y bien ofendida porque a mí la Georgina, la esposa del Siu, me cae top 10 de 10. Me gusta verla, me encanta lo que hace, no sé, me cae bien.
3: ¿Qué hace?
1: Ella es como un influencer y tiene también hasta un podcast con Cristiano Ronaldo, es mamá.
4: Vende ropa, era una vendedora de ropa.
1: Sí. ¿Y qué tiene de malo?
5: De ropa de lujo.
1: ¿Qué
5: tiene? De ropa de lujo,
1: ¿y
5: claro.
1: ¿Qué tiene? Pues sí, vendía ropa.
4: ¡Ay, influencer! Ahora es empresaria.
3: Pero tiene millones de seguidores.
1: Mira, yo le voy a decir seguidores. Algo, Dontela, algo que a lo mejor usted no sabe. Un día les preguntaron a los hijos de Cristiano y de Georgina, ¿quién crees que es más famoso, tu mamá o tu papá? Y los hijos dijeron, mamá.
3: ¿Por qué?
1: Los niños de Cristiano Ronaldo dijeron
5: está preciosa
1: que la mamá
5: mujer.
1: Era más famosa
3: seguidores
1: que Cristiano.
3: ¿Cristiano tiene un frío de seguidores?
6: No,
3: pues,
6: no. Nada que ver.
1: Ay, mira, ya que se
6: no, es la verdad.
1: Es lo que dijeron los niños, sus hijos.
4: Ella es famosa gracias a Cristiano.
3: Sí, bueno, también.
4: Sí. Sin el hombre no es nada.
1: Bueno,
4: Cristiano pudo haberlo hecho con Mariquita, con Esther, con Rosita.
1: Sí. Pero usted usted no tiene nada, ella sí, y ella es lo que es, por lo que la razón
4: me
1: que sea. Y es una gran
4: ella.
1: Mujer, por algo la eligieron. Imagínate Cristiano Ronaldo, ¿cuántas mujeres tuvo? Permítanme.
5: La personalidad que tiene.
1: ¿Cuántas mujeres tuvo que Cristiano Ronaldo se volvió loco por ella?
5: Claro.
1: Y tanto que es la madre de sus hijos y ahora es su mujer. Entonces, algo tiene ella.
3: Es lo que no entendí, como si tenía muchas mujeres, ¿por qué se volvió loco por una? Mejor que la hubiera usado tantito y sigue con más.
1: Porque era el amor de su vida, es el amor de su vida.
6: ¿Se enamoró?
1: Claro.
4: Cuando Cristiano se vistió de pordiosero, ni lo pelaban en la calle.
3: Sí,
4: pero la Georgina sí, porque lo vio entrar a la tienda de lujo.
3: Dijo.
1: No, imagínense, pero bueno, luego platicamos de qué opinan, si sí o si no. El punto es que están juntos. Y se fueron de yatecito a gusto, sabroso, a pasarle en familia. Y hubo muchos paparazzis que le tomaron fotos a Georgina, a Cristiano y a los hijos. Que hay en la YouTube, arroba bueno mala feo, ahí le muestro las imágenes de Georgina en piquinazo. Oye, y la gente le empezó a juzgar y a criticar que está gorda. Ay, está bien gorda, qué feo cuerpo, no sé qué. Cálmense.
5: Oye, yo vi la foto y la verdad sí se me hizo gorda.
1: Está preciosa. Que hay en la YouTube y quiero que nos comenten
3: ella
1: aquí.
3: Ella tuvo los bebés, ¿no?
1: Sí.
6: Ya.
1: O sea, ¿cómo es posible que la juzguen y la critiquen si se ve espectacular? Y a mí lo que me brinca es que las mismas mujeres son las que le ponen cosas. O sea, ¿qué onda con eso?
3: Hasta yo me hago Cristiano.
5: Ahí estamos viendo una foto junto con Cristiano Ronaldo. O sea, a Cristiano no se le ve ningún gramo de grasa.
1: Pero esa es su carrera y eso se dedica a él.
5: Y yo estoy de acuerdo.
1: O sea, ella se siente feliz con su cuerpo y por lo tanto se sube.
3: ¿Qué está tiene
1: marcado el abdomen, o sea, ¿qué quieren? ¿Por qué esta onda de siempre estar criticando cuerpos de los demás?
5: ¿Pero
1: o sea,
5: qué le ponían, Pau? ¿Qué le ponían?
1: Que está gorda, que se ve bien gorda, que subió mucho de peso. Ustedes saben que para una mujer que le digan que está gorda o que está vieja, eso le afecta muchísimo. O sea, ¿qué necesidad tienen? ¿Qué le suma? ¿Qué beneficio tienen de una mujer criticar a otra mujer y decirle, ay, estás bien gorda, estás bien fea, ponte a la dieta? O sea, no sé, a mí eso me parece súper mal. Está espectacular, Georgina.
5: La vieja de Cristiano, del capitán, claro que está preciosa.
1: Divina, divina, preciosa. ¿Qué opinan aquí?
5: A mí se me hace gorda.
1: ¿Cómo que gorda, pelón?
3: Cuando mira la foto, se le hace gorda.
1: Sí, estás baboso. Sí.
3: Desgraciado.
5: ¿A ti, feo?
3: A mí, pues,
5: ¿también
3: más
5: se te hace gorda?
3: Ahí vi que va subiendo en el apartamento, no, en segundo piso.
1: Nah. Oye, aquí es...

0: comentando a través de YouTube, no, arroba mujerón, mala feo,
1: mujerón.
0: Y dicen que a lo mejor está embarazada. Pero, ¿por qué cuando ven una mujer que sí. es curvy, todo el mundo piensa que, se, que está embarazada?
2: Es que se ven bien bonitas, embarazadas. Sí,
0: claro.
2: Están muy buenas.
0: Pero ella está espectacular. Oye, sí, simplemente no la juzguen por su cuerpo. No está sí. bien.
2: Pero juzgar están opinando, por el cuerpo de las personas. No estaban juzgando. No,
0: feo, que a ti te digan, estás bien marrano, estás bien gordo, estás bien panzón.
2: No, que digan que estás embarazada y bonito.
3: Es la verdad del feyo.
2: Oh,
0: gente como usted.
2: Oiga, ¿cómo me dicen cosas feas?
0: Voy a cambiar un poco de tema. Voy a hablar de otra mujer espectacular, preciosa, latina, que se me hace 10 de 10. La amo y la adoro, que es Salma Hayek.
2: Chula.
0: ¡Qué mujer!
1: Sí.
0: ¡Qué mujer! ¡Qué cuerpo! ¡Qué talento! Mm. Me cae cañón. Me gusta que es honesta. Me gusta que es su relación. Todo me gusta. ¿Les gusta Salma Hayek?
1: Preciosa. Hermosa la señora.
0: Pues, ¿qué creen? Que andaba haciendo un conversation.
1: ¿Qué es eso, Pau?
0: Y ustedes dirán,
1: conversation.
0: What is that, baby? What is that?
4: ¿Saben qué será eso?
0: Es la nueva tendencia de videos y de conversaciones. Entonces, tú vas en tu carro y te vas ahí grabando con tu persona que estés al lado, de copiloto o tú atrás o como sea. Y se van grabando lo que van platicando y lo suben. La conversación en un auto.
1: Ok.
0: Y ella dijo, ¿sabes qué? Voy a hacer un conversation, pero con mi hija. Y que sube a su hija al carrocito. ¿Quieren verla? ¿Está buenísima?
2: ¿Estaba grabando?
0: Arroba, en YouTube, arroba bueno mala feo. No están grabando, saben, pero están platicando.
2: Es que hay cámaras escondidas también, como las del Uber y...
0: No, pero aquí es ellos lo hicieron bien. Para subirlo, ¿no? Entonces está con la niña, la hija que está preciosa, espectacular, y empiezan a hablar del tema de... Oye, ¿tú qué prefieres, manejar o chofer? No sé qué. Uh-huh. Y dice, ¿sabes qué? Mejor escuchen lo que ellas dicen para...
2: A ver.
0: Que sea super
5: éxito. Según calor en Barcelona. Bueno, Valentina. So now that you got your license, do you prefer driving all the time?
6: To be honest, like, I'm not a good driver at all.
5: You are.
6: No, not a good driver.
5: But you are.
6: No.
5: Well, when you are with me, you drive pretty well.
6: Compared to you, maybe.
5: Oh my God, stop it.
1: Se puro English.
3: Por inglés.
1: ¿Qué decían, Pau? ¿Qué decían?
0: Yo les quiero decir esto. Yo fui a la misma escuela de pronunciación de Salma Hayek.
2: No,
0: we speak English very good and very nice.
3: Sí, también de esta, de la Sofía Vergara.
0: Oh,
3: también.
0: Yeah.
2: Hey, tiene buena.
0: No es broma, bonito. Pero cuando hablo inglés Atractivo. Me han dicho, qué sexy se oye tu acento.
3: ¿Es? Como el de la India María.
0: Y yo,
3: María,
0: a los de mi trabajo.
2: El de la India.
0: La India María era un sex symbol.
3: Ni de aquí ni de allá.
0: Sex symbol India María.
1: Macho.
0: Yo he visto el póster que tiene de la India María en ropa interior en su...
2: ¿Eh?
0: O
1: si traía, güey, si traía. Y la Yuridia también traía.
2: Naranjas, es lo que traía.
1: Y la Yuridia también.
0: Oye, bueno, le está diciendo, oye, ¿tú qué prefieres, chofer o qué? Y la otra le dice, no, pues, no sé, a mí me gusta manejar, pero si tú manejas re bien. Le dice, yo no manejo mucho, tú manejas muy ganador. Y le dice, ay, yo no manejo ganador, claro que sí. Mejor que tú sí manejo, a lo mejor por eso le dices. Ven, Salma Hayek y yo somos una misma. Hablamos el inglés igual.
2: Machín.
0: Y manejamos de la misma manera.
1: De la pata.
0: Las dos somos mexicanas.
1: Miren, sí.
2: Les van a chocar y no la van a entender.
1: La última vez chocaste contra fue un carro, ¿no, Pau?
0: No, esa no fui yo. Esa no fui yo.
1: ¿Quién fue?
2: Fue el carro.
0: Fue el autodrive.
1: Fue el carro.
0: La vez que yo choqué, la última vez que yo choqué,
1: sí,
0: fue contra una pared. Esa fue la que yo...
2: No, fue culpa de la pared para que la hicieron ahí.
0: Esa fui yo. Así fui yo. Claro. La pared, no, la apreté sin querer el acelerador y quería apretar el freno.
2: Iba haciendo conversation en el celular.
1: Oye, ¿y cuando chocaste con tu otro carro, te acuerdas?
0: Ah, en mi casa.
1: Ajá,
0: en
1: ¿qué
0: mi
1: pasó?
0: Casa en México.
1: Sí.
2: Al 2x1
0: tenía
2: la sorpresa.
0: Y en ese garage... Como que pusieron el otro carro, se acomodó de una forma y choqué y le pegué a mi propio carro. Y llamé al seguro para que me cubriera y me dijeron, es que no le podemos cubrir.
2: Lo que usted,
0: si usted
2: chocó.
0: Se choca a usted misma.
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0: Saludos a todos los que andan manejando. Take care of you. Porque si chocamos, nos matamos. ¡Sa! ¡Sa! ¡Sa!

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1: ¿Qué tal? Muy buenos días, les saluda Eli Venegas y este es el breve informativo del bueno, la mala y el feo. Trump promociona en Las Vegas el No Tax on Tips. Donald Trump regresó este miércoles a Las Vegas para presentar como uno de los principales logros económicos de su gobierno la reducción tributaria destinada a trabajadores que dependen de las propinas. La elección de Nevada no es casual. Hoteles, casinos, restaurantes, bares y servicios turísticos concentran una parte importante del empleo local y Trump ha afirmado que fueron precisamente trabajadores de Las Vegas quienes inspiraron su propuesta de No Tax on Tips. Presencia de Trump en Los Ángeles atrae atención de simpatizantes y manifestantes. La asistencia del presidente Donald Trump a un evento de recaudación de fondos del Comité Nacional Republicano que se llevó a cabo la tarde del martes en su club de golf en Rancho Palos Verdes atrajo la atención de simpatizantes y manifestantes. El presidente habló sobre la economía y la delincuencia del país en el evento RNC, cuyo propósito era recaudar fondos para la elección de mitad de mandato que se llevarán a cabo el 3 de noviembre. Y detienen a un hombre armado cerca del club de golf de Trump antes de su visita a California. Las autoridades del condado de Los Ángeles detuvieron a un hombre armado en las inmediaciones del club de golf de Donald Trump en Rancho Palos Verdes, California, pocas horas antes de la visita programada del presidente de Estados Unidos al exclusivo complejo donde encabezó un evento de recaudación de fondos del Partido Republicano. El detenido fue identificado como Janie John Tile, de 38 años de edad y residente de Downey, de acuerdo con el departamento del sheriff del condado de Los Ángeles. Hasta que llegamos con el breve informativo del bueno, la mala y el feo, les informó Eli Venegas. En redes sociales, Eli Venegas Radio. Excelente jueves.
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3: A ver, vamos a regresar a continuación para aprender. ¿De qué? En la cueva del cavernícola, don Telaraño.

0: ¿Qué nos va a enseñar el día de hoy?
1: Les voy a enseñar...
2: ¿Qué? Las nachas.
1: Códigos que un cavernícola nunca debe derrotear.
2: ¿Qué?
0: No, no. ¿Cómo creo códigos? Que no se dice rotear.
2: ¿Qué rotear?
1: Códigos que un cavernícola nunca debe de rompido.
0: ¿Qué? No, de romper, ¿no, Dontela?
1: That's right.
2: De quebrar.
1: Un cavernícola debe de tener códigos. Un verdadero cavernícola marca la diferencia.
2: ¿Como yo?
1: Tipos de mujeres que nunca, pero nunca de los nunca. Ay, es que sale del baño y me muestra. Ay, es que me coquetea. Con esa no te metas.
0: Ay. ¿Cuáles son esos tipos de mujeres? A ver, ahorita regresamos con la cueva del cavernícola. Yo quiero aprender para hacer un cavernícola con código.
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0: siguiente segmento es primitivo, con pura testosterona. ¡Ajú! ¡Ajú! 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Pelón. 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
1: That's right. Hoy les voy a enseñar Cavernícola.
2: ¡Ajú! ¡Ajú!
1: Cavernícola de código.
3: ¿Cómo? ¿Yo sí soy?
1: No, no eres.
4: No.
1: No eres.
4: No eres.
1: Que le hagas aú aú no te hace un cavernícola.
4: Porque le hace aú.
1: Aú.
4: Aú.
1: Y hoy, este código lo tienes que seguir. Mucho, muy importante. Tienes que ser un cavernícola que marca la diferencia. Y para eso.
4: ¿Para qué?
1: Existen códigos. Reglas no escritas.
4: Como el código Da Vinci.
1: Porque una enmaizada, una pajuelona, te hace o te deshace.
4: Eso sí.
1: Por eso nunca te voy a dar 5 mujeres con las cuales, y no quiero excusas, no te debes de meter. No, never touch, never go there.
4: A ver, me interesa escuchar eso.
3: Don Tela, pero es que a veces... pues le coquetean a uno, le hablan bonito.
1: ¡Uy!
4: Pues en la cabeza.
1: Cállate, hocico. No opines, tú no sabes, pelón. Número uno. La novia de tu hijo.
4: Claro.
1: O la mujer de tu padre.
4: Claro.
1: Ay, que la novia de mi hijo. Ay, es que tiene 20 años. Está
4: no
1: bien.
4: Marranos.
1: Está bien buena. ¡No!
4: Claro que no.
1: ¡Nunca te toca!
4: Claro, lealtad a tu
1: la
4: papá,
1: novia de tu hijo es como tu otra hija. No, se toca. Y la mujer de tu padre. Ay, don Tela, es que la vi salir del baño.
4: Ay, tápate los ojos.
1: No, está mayorcita. Oh, está de mi edad.
4: No importa.
1: Ay, es que está muy bonita. Es que me eché el ojo. ¡No!
4: ¡Ciérralos!
1: ¡No!
4: Concuerdo.
1: Wow, la madre de tu padre. No. Se toca. Prohibido. Es bíblico.
4: ¿De verdad?
1: En la Biblia dice...
4: Estoy no feliz de que está dando ese consejo tan ganador. Wow, le aplaudo. Un aplauso. Lista.
1: También, otra mujer que no te toca. La exnovia de tu hermano.
4: Claro.
3: ¿Pero por qué? Obvio. O sea, ¿ya es la ex?
5: Pues sí.
4: No importa.
1: ¡No te toca!
4: Claro.
1: Ni la mires. No es solo por respeto.
4: Se
1: llama
4: los puercos.
1: Estructura. Hay una línea que no se cruza.
4: Así es.
1: Un cavernícola con código.
5: No se
1: no
5: llama.
1: Se mete no con la exnovia.
5: Mentira.
1: Del hermano.
5: No se llama estructura. Se llama Maribel.
4: Ah, estoy de acuerdo, don Tela.
3: Wow.
4: Hay que respetar
3: no,
4: a la
3: pues
4: gente
3: entonces,
4: que uno quiere.
3: Yo lo tenía todo al revés, don Tela.
1: Pues por sí eso no eres un verdadero cavernícola. Otra mujer que no se toca para ser un cavernícola de código, la exnovia de tu amigo.
4: Claro.
1: ¡Ay, no se toca!
4: Hoy lo estoy admirando.
5: Está buena.
4: Un sentimiento que no nunca había generado.
3: ¿Por qué no, don Tela?
1: Vas buena, a perder, sí. Number one, la amistad.
4: Así es.
1: Bros before
3: mujeres. No lo diga, espérese.
5: Pero es la ex.
1: Vas a perder.
4: No importa.
5: Es la ex.
1: El respeto de todos tus amigos.
4: Así es.
5: Lo que caiga.
4: Y toda la gente
1: si tú
4: que te vea y te rodea.
1: Sales con la exnovia de tu amigo, vas a ser una rata.
4: Y un chapulín asqueroso.
1: No, un cavernícola de código.
5: Ya no anda con ella. ¿Qué o sea, pedo?
3: Está libre, está libre.
4: Aquí tiene dos ratas. Que parecen cerdos, pero son ratas.
1: No, te toca la exnovia de tu amigo. Dos mujeres más. Dos más.
4: Bien, donde la va muy bien, ¿eh? Lo estoy felicitando con todo mi corazón.
1: No, a las compañeras de trabajo.
5: Sí, se muchan, sí.
4: Claro que no.
3: No,
5: hay muchas de venta.
3: Ay, sí, yo estoy. No estoy de acuerdo con usted, don Tela.
1: El hocico.
4: Este no ve que se casó con su compañera de trabajo.
5: Están bien guapas las vendedoras.
3: Están bien sabrosas.
5: Sí.
1: No, te tocan. Es donde produces.
4: No se come donde
1: se... de donde tragas.
3: Sí.
1: And you don't go. And do your stuff, vale la pena.
4: Y luego ya ni te respetan.
5: No le hace, pero ganas un buen momento.
4: Luego hace lo que dice la otra, lo que dice el otro.
5: No, está bien.
3: Oye, pero
4: ya
3: sí
4: no
3: es cierto,
4: independencia.
3: Yo empecé a salir con mi vieja la sargento en el trabajo. renuncié porque, don Tela, claro, como usted dice, pierde uno la paz.
5: Tú porque estás bien, güey.
4: Fuera de la paz, un idiota.
5: No.
4: ¿Te respetaban en el trabajo?
5: Al contrario, te dan más clientes.
4: Ay, no, claro que no.
5: Más comerciales.
4: No, no. Bueno, pero tú lo estás haciendo por interés.
1: Compañeras, pues sí, de trabajo, también. No te toca.
4: Bravo, don Tela.
1: No vas al baño en donde tragas.
4: Así
5: las
4: es.
5: De la venta,
4: oh,
5: sí.
4: Wow, oh, wow.
1: Y la última. Esta mujer, un cavernícola de código, nunca se mete. La mujer casada.
4: Por supuesto.
1: Sin excepciones. Don Tela, es que ya me buscó.
5: Lo matan.
1: Ay, don Tela.
4: Contrólense.
1: Es que ya casi no están juntos. No importa. Descartada. No te metas en problemas.
5: Esa sí se la doy.
1: Cavernícola de código y de valor.
5: Sí.
1: No.
4: Por
3: a ver, no, pero yo no estoy de acuerdo. No, no.
1: Este reconocimiento, este reconocimiento de los mandilones.
5: No. El último,
1: no,
5: sí,
1: no, no, el último, sí. No me importa que estén
5: bueno,
1: de acuerdo.
5: El último.
3: No, no estoy de acuerdo.
4: No, ninguno, feo, bueno. No te vas a andar acostando con la
3: paisano,
5: que el último,
4: con la mujer
5: no,
4: de tu hermano.
5: Comadre. Que no, está casada, no.
3: A ver, dice, ex.
5: Me de, quieren golpear.
3: La esposa que de tu papá, del hijo, del hermano, que del trabajo.
4: Del amigo, ni del trabajo.
3: Tú saliste con una de.

0: clientes. Ay,
1: no, claro que no.
0: Más comerciales.
2: No, no.
1: Bueno, pero tú lo estás haciendo por interés.
2: Compañeras pues sí, de trabajo, también. No te toca.
1: Bravo, don Telaraño.
2: No vas al baño en donde traga.
1: Así
0: las
1: es.
0: De la venta,
1: oh,
0: sí.
1: Wow, oh, wow.
2: Y la última.
0: Por favor,
2: esta mujer, un cavernícola de código, nunca se mete. La mujer casada.
1: Por supuesto.
2: Sin excepciones. Don Tela, es que ya
0: no,
2: me buscó.
0: Lo matan.
2: Ay, don Tela.
1: Contrólense.
2: Es que ya casi eso. No están juntos. No importa. Descartada. No te metas barba, en problemas.
0: Esa sí se la doy.
2: Cavernícola de código y de valor.
0: Sí.
2: No.
1: Por
3: a ver, no, pero yo no estoy de acuerdo. No.
2: Este ¡cállese! Reconocimiento, este reconocimiento
0: último,
2: de los mandilones.
0: No. El último
2: no,
0: sí,
2: no, no me importa que estén
0: el
2: de acuerdo.
0: Bueno, el último.
3: No, no estoy de acuerdo.
1: No, ninguno, feo, bueno. No te vas a andar a acostando ver, con la
3: paisano,
0: que el último,
1: con la mujer
0: no,
1: de tu hermano.
0: Comadre. Que no, está casada, no.
3: A ver, dice, ex...
0: me quieren golpear.
3: La esposa que de tu papá, del hijo, del hermano, que del trabajo.
1: Del amigo, ni del trabajo.
3: Tú saliste con una de las casadas, qué ricas las casadas.
0: No, las de aquí de venta.
1: Saliste las casadas.
3: Con una
1: casadas,
3: de esas no, mujeres que dice don Tela... 1-855-370-3100.
1: Don Tela, es mi top.

0: ¡Hay que ser cavernícola de código! ¡Cavernícola!
1: ¡Au! Hoy sí, hasta le hago aú, porque lo dijo muy bien. ¡Aú!
0: Mujeres con las que nunca te tienes que meter para ser cavernícola

0: excelso That's en right. sabiduría hoy.
1: Excelso,
2: Cristo. Acepto el reconocimiento.
1: ¡Ey, cara de excelso!
2: Hoy se une los cavernícolas y las amazonas.
0: ¡Eso!
1: Right. No, no, o eso no es.
0: Es que tiene razón, don Tela.
1: ¡Está loco! Nomás una.
0: Tienes que tener lealtad. Sin lealtad no vales Código. Como ser humano. No. ¡Claro que sí!
2: Ser un cavernícola que camine con la cabeza y la frente en alto.
0: Así es. Y esos hombres son más sexys para nosotras. ¿Sí? Un hombre que se da su lugar, se da a respetar. Por sabe eso. Lo que vale, dices, ay,
3: pero
0: qué rico.
3: Las compañeras del jale también buenas.
0: Sí. No hay bronca.
2: Yuron, no vas al baño.
4: Hijo, usted nunca se fije si es bonita o...
0: Qué buen consejo.
3: No, pues muy mal consejo.
0: Escríbelo en un libro.
1: O como la comida que se te cae al suelo. Voltea para todas partes, si no te miran, cómetela.
3: Mira, tenemos a Cristóbal con
0: Júntate
3: nosotros.
0: Con él para hacer una colaboración en el libro.
3: ¡Hola, Cristóbal!
5: ¡Hola, hola!
3: Bienvenido. Hey. Carnal, ¿qué opinas de lo que dice don Tela? Con ninguna de esas mujeres hay que meterse. Yo no estoy de acuerdo.
5: Ese video rancio no sabe nada.
0: Oh, pues.
5: Yo tengo 5 años con la ex esposa de mi primo.
0: ¡Ahí está! ¡Felicidades!
1: ¡Ahí está!
2: Yo nunca dije que el primo no, aunque es casi el hermano.
3: ¿Y qué tal? ¿Quién le echó el perro a quién, Cristóbal? ¿Cómo empezó?
5: Mire, ya tenía 15 años sin verla y la miré una vez en una quinceañera. Y pues ahí, hey, ¿cómo estás? Y pasó un mes y salimos una vez y... Ya tengo 5 años
1: ahí
5: con
1: está,
5: ella.
3: Ahora,
1: ahí está.
3: ¿Qué tan cercano
1: y bonito y
3: qué
1: tranquilo.
3: Tan cercano con tu primo eres? ¿Como hermanos o lejano?
5: Somos primos de hermanos, pero no nos juntamos así como así, que te invito a una fiesta, así pues.
0: ¿Ella sigue con tu primo?
5: No.
1: Es la ex.
5: Hace 10 años.
0: Ah, bueno.
5: Ahí
0: está. Ah, bueno, ahí se te... Esa digo, bueno, ok, ya.
2: You got my blessing, brother. Sí. It's okay. Yo nunca dije del primo. Dije de papá y de el hijo. Y del hermano.
0: Y del mejor amigo que es como tu hermano.
1: Y la prima, ¿no?
2: Best friend. Prima is okay.
1: Prima is okay.
3: A ver, mira.
0: La prima?
1: Está bien.
3: Tenemos al Zuka. Hola, Zuka.
6: Aquí andamos, aquí el Zuka.
3: ¿Qué onda, Zuka? Zuka.
6: Querido Motón.
3: ¿Qué piensas?
0: A este. Zuka. Casi
3: mira,
0: caigo.
3: Motón.
6: Yo estoy de acuerdo 100% con la última venda de Moon Rain.
0: Perfecto.
6: Mira, ¿qué? Pero no estoy de acuerdo con la rubia de avión.
1: No te enojes, Pau.
0: Qué bueno.
6: Mira, la cosa está así. Tú, Paola, tú no estás casada, no andas con uno ni con otro ni nada. O sea, no le andas echando salsa al pozole cuando no lo has probado.
0: El Zuka, permíteme. Sí tengo pareja.
6: Debe.
0: Y, sí, y vivo con alguien.
6: Casada.
0: Ahí está. Y no pero estoy casada casados,
6: sí.
0: Porque yo no he querido, mi amor. Es muy diferente, pero que yo no esté... Espérame, que yo no tenga un anillo y que yo no diga estoy casada contigo no significa... que no tenga los valores que tengo en una relación. Yo a mi pareja lo respeto como si estuviera casada, porque eso es lo que yo siento por él y él por mí. Yo por cuestiones de mi carrera y todo he dicho, a ver, vamos a aguantarnos tantito. Pero eso no tiene nada que ver con ser respetuoso. Porque tú cuando eliges una pareja, respetas. Si no, anda de picaflor.
3: Ya tenemos a Víctor con nosotros. ¡Hola, Víctor!
7: Buenos días, Víctor.
3: ¿Qué dice don Tela? Que estas mujeres no se tocan.
7: No, eso sí, muy bien dicho, don Tela. Saludos,
1: right. Saludos.
3: Oye, carnal, ¿se te ha insinuado tal vez a la de esposa del de tu
1: trabajo.
3: Hijo, la de tu mamá, la de la chamba, o qué piensas tú, Víctor?
7: Yo diría que aunque se mencionaran, es como un platillo que nunca probaría.
0: Así right. Es, prohibido.
1: Aunque, chale, con tanta hambre.
7: Aunque estuviera bien hambriento, prefiero morirme de hambre.
1: Ay,
3: pero, a ver, pero mira, yo, en muchas sí estoy de acuerdo, en la que no estoy de acuerdo, o sea, las compañeras del trabajo, Víctor, que tienen.
1: ¿Qué te hacen?
3: Y las casadas también.
0: No debes estar ahí. Te van a correr y vas a quedar sin trabajo y sin vieja.
1: Las casadas te pueden matar.
0: Qué bueno.
1: O golpear, pelón.
7: Yo ahorita tengo 50 años. Cuando tenía 18 años trabajaba en una fábrica, ¿verdad? Y estaba una morra que siempre me agarraba la cintura. Yo tenía un six pack y siempre me agarraba la cintura.
0: Hola.
7: Y esta morra y estaba mayor. Y una vez ya medio tomados en la fiesta de la compañía, pues andaba medio tomado. Ya lo quiero tomado, se aumentan las hormonas.
3: Sí, más.
7: Y ya al otro día, pues ya no sé lo que pasó, amanecimos juntos. Y ya después, el lunes que llegué a trabajar, esta morra ya me había llevado lunch. Y ya me dijo que yo

0: Yo no quería que ni hablara con él. Me,
1: ¿qué?
0: Me la lista de todo lo que no tenía yo que hacer. Yo dije, ¿esto qué?
2: ¿Por qué meterse con una compañera, mujer prohibido, es un error? Pierdes y te quemas reputación y la paz al mismo tiempo.
1: Pero
2: eso le pasó a Víctor.
1: Pero gozaste el momento.
3: Ni se acuerda, dice el Víctor.
1: Sí,

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0: Cuando hay problemas familiares,
1: cuidadito.
0: No sé, Navidad, que de repente el tío se pone borracho y le grita al otro: oye, que tú, si tú nunca has dado nada para la familia, que todo. Y los sobrinos nada más están de: ay, pásate la ensalada de manzana, está re bueno el chisme. Vivir un chisme así,
1: qué chido.
0: Está intenso, está.
1: Está chido acá. Si no hay sangre, pero si hay sangre, ay, no.
2: Sí, cállate. No, cuidado.
0: No, eso ya está bien intenso.
2: Balazos o algo ahí, muertos, no, hombre.
0: Pero ser tú la involucrada, la neta, está bien mala onda. Siempre hay esa tía chismosa.
2: Sí.
0: Que le cuenta a todo el mundo.

0: tu vida. Está que frigid, se mete en la vida de todos. Se sabe hasta lo que hizo el vecino, el de la tiendita, el de la esquina, el del camión.
1: Pues es que ya, si ya saben cómo es uno, ¿para qué lo invitan?
2: Pues sí.
0: ¿Tú eres esa tía?
1: Yo sí. Soy el que si tú me dices, ¿y tú qué piensas? Ah, bueno, pues.
2: ¿A qué me preguntas?
1: ¿Me abriste la puerta? Ahí te va.
0: No lo hagan. No lo hagan.
1: Sí,
0: no lo hagan. Pero neta, sí hay tías que se meten sin que tú les pidas su opinión. Esas personas dicen, te voy a dar mi opinión aunque no me la pediste.
2: La de, y tú, yo opino.
1: Ándale, ahí sí ya.
0: Ay, nadie te preguntó.
1: La opinión son como las nachas. No las das hasta que te las piden.
2: Claro.
1: Pero si te abren la puerta, y me ha pasado, ¿eh?
2: Métete.
0: Si te la abren,
1: a ver, bueno, ¿y usted qué piensa? Ah, bueno, pero agárrese, señora, porque ahí le va. Y se han perdido amistades.
0: Ay, te voy a decir algo, pero no te ofendas, ¿eh? Ya esos que te van a ir con una bomba nuclear.
1: Sí, no, no.
0: Entonces, fíjense que es una familia que se empezaron a pelear. Este drama familiar. Sí, que se empiezan a mandar WhatsApps. No, que tú, no, pues que tú y la tuya y la mía y la tuya y la puerta. Y vas a ver, hija Duque, en serio, que ni tú y vete a la... Así. Ay, empezó con un simple hola. Terminó con I hate you.
1: ¿Cómo?
0: I hate you.
1: En el grupo de la familia, todo el mundo involucrado, ¿cómo?
0: No, uno con uno.
1: Ajá, uno con uno.
0: Tuyo,
1: en un ping-pong.
0: ¿Y qué crees? Que la tía se burlaba de la sobrina de que, ay, que tú, que yo, que no sé qué, que tu trabajo, porque estás influencer. Ay, que tus videos, que tu trabajo digital, que no sirves para nada. Y de repente que sale hasta una infidelidad ahí. Un matrimonio se terminó. Y la otra dijo, ah, sí, perrushki, ah, sí. Y que sube todo al TikTok y que se hacen bien virales. La guerra familiar, o sea, púchale play.
1: La influencer también la quemó, ¿no? Pues sí, aprovechó.
3: Hoy me enteré de que mi familia habla mal de mis videos. Se reúnen todos y ponen mi video y se mueren de risa. En especial, la que más se ríe de todo esto es mi tía Norma. Ella es farmacéutica y está casada hace unos años, ya hace muchos años. Y anda con uno de trabajo hace 5 años. También es un hombre casado, tiene chicos. Y bueno, me parece que está buena manera de informar acá a las redes sociales. Y así nos reímos todos entre todos. Y un saludo porque seguramente lo está viendo junto con su esposo, ¿no? Si ves esto, téngale con Carlos, mejor amigo.
2: ¡Chale! ¡Está fuerte eso!
0: ¡Qué cosas!
1: Pues ven que es influencer y lo le buscan. Nomás anda esperando a ver qué contenido saca. Pues sacó lo de la tía.
0: Pero imagínate, la tía estuvo mal, ¿no? Pero de repente que confías tus cosas, tus debilidades, y de ahí tracas. ¡Pum!
2: Y dijo que anda con uno del trabajo y está viendo,
0: con el mejor
2: y está
0: amigo,
2: viendo el marido.
0: Que se juntan a ver los videos. Wow. ¡Oh, my God!
4: ¿De qué hablan? ¿De qué hablan? Si están como ustedes también.
2: No, yo no
4: aquí
2: subí
4: el pelón
2: eso.
4: No le pueden contar nada porque viene y lo cuenta la radio.
0: ¿Sí? Eso sí.
1: No, bueno, nuestra vida es un contenido, muchachos.
0: No, eso, pero hay cosas que no podemos platicar.
1: ¿De qué podemos? O sea, tenemos que hablar de lo que nos pasa.
0: O sea, el pelón le dice, please, no se lo cuentes a nadie.
2: Si no cabe en tu corazoncito, no va a caber en los demás.
1: Y menos se lo cuentes a un influencer, a un locutor, a alguien que trabaja en la tele. Van a hacer de tu vida una novela, un show.
0: No, existe el código de la lealtad. O sea, a lo mejor te dicen, oye, te voy a contar algo, pero please no lo cuentes.
4: Aquí vienen y cuentan todos los chismes.
1: Bueno, ahí, lo que sí la regó la chava, porque mira, se dice el pecado, pero no el pecador.
0: Pero lo hizo por herirla.
1: Ella sí dijo, mi tía no, nombre santo. Ahí sí la regó.
5: ¿Dónde trabaja?
1: Claro.
5: ¿Con quién?
2: Para que se le quite.
0: Para que la tía no se ande burlando de sus videos de comedia.
1: Ahí sí quemó a la tía gacho, pero...
0: ¿Les ha pasado algo así, que les dan un quemón? ¿O que estos problemas familiares, hay unos bien buenos? Márquenos para contarnos los problemas, están chidos.
1: ¿Quién fue el chismoso? 1-855-370-3100. Es que de repente hay gente que sí le encanta andar diciendo por todos lados.
0: ¿Quién es la tía chismosa de la familia? Siempre la prima, la tía, la hermana. Ya no le contesten a la tía Juana, no manches, que ni vaya.
1: A ver, ahorita regresamos con tus llamadas, ¿eh?

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4: Bien chismosa. Ay, en la familia.
5: Ay, mamá.
4: Que la tía Juana, que la tía Lupita, que la María. ¿Y saben qué? También hay hombres bien chismosos sin agraviar al presente.
6: Los hombres son más chismosos que las mujeres. Mira estos dos.
4: ¿Sí? No, hombre, que en la familia cuenten. ¿Qué creen que le pasó a Lupita? Que Juanita, que no sé qué. Que no, tú, a la máquina.
7: Aquí se sabe de todo.
4: Tú dices, quiero uno que cuente todo. ¿O quiere uno que no cuente? ¿Qué chisme familiar tienes por ahí? Cuéntanos. ¿Quién es el chismoso de la family? 1-855-370-3100.
5: Ahora, una cosa es el chisme y otra cosa es ya criticarte gacho. O sea, como la nota que nos estabas platicando, Pau, de esta gente que se estaban peleando en redes sociales y todo el rollo. La tía, digo, se está burlando de la morrita influencer y todo el rollo. Está bien, no le pegan videos, seguro. Pero en uno de estos le va a pegar. Mira, ya estamos platicando de ella, ya le pegó el...
7: ¿Y el primero?
5: El chisme de la tía.
4: Ahí está.
5: Se hizo viral.
7: Que siga poniendo más así de la tía, pero ahora de la hermana, de la
5: no,
7: prima.
5: No, y cuidado con los influencers, güey. Porque si eres influencer, estás deseoso de contenido, de la atención, fuerte, de todo
7: morbo,
5: eso.
7: Morbo.
5: Entonces, ¿qué pasa? Pues ándale que te dan contenido.
7: Ah, la, ya había la tía en el buffet con otra...
5: Wey.
7: Sí, imagínate.
5: Sí.
7: Y tengo fotos. Wey. Imagínate.
5: Hola. Y otros influencers quieren darle duro. O sea, le ha pasado.
7: Ya vi al feo en el hotel.
5: Wey.
4: Ay, Dios mío.
7: Yo limpio ahí.
5: Sí.
7: Dejó un cochinero ahí todo tirado.
4: Imagina, eso está cañón, porque muchas veces no sabes quién te conoce. Y hay mucha gente que no te habla. Nada más te ve y te toma fotos.
7: Pero les digo, ¿quieren boletos?
4: Llega con su boletera.
5: O son influencers, ¿no? Sí. Son influencers que andan deseosos de contenido. ¿Quién me da algo? ¿A quién creen que me topé? Mírenlo, aquí está. Ay, y véanlo.
7: Y
5: foto, video, de todo, güey. De todo.
7: No, tenemos a pedo, ¿no?
5: Susi con nosotros. Hola, Susi, ¿qué pasó?
8: Buenos días, cabina.
5: Saludos.
8: Mucho aprecio. Eso quiero que lo tomen en cuenta.
5: A ver.
8: La deslealtad es muy fea. Y trae problemas, sí, claro. Trae consecuencias. Sí. La verdad, si tú a mí me eliges para contarme un problema, jamás lo voy a sacar de mis palabras.
7: No te prestes, para que te cuente.
8: Entonces, la verdad, hay que ser honestos y con uno mismo. Yo me sentiría feliz si tú me cuentas, buenos días, si tú me cuentas a mí
5: el chisme.
8: Un problema.
7: Tú no lo dices.
8: Entonces yo me... Sí, entonces eso, la deslealtad es muy fea.
7: Al rato te hablo para contarte.

0: Algo.
1: Oye, Susi.
2: La Susi seguro tiene muchas personas que le cuentan cosas y ella es feliz porque se entera, pero no raja.
0: Cuéntate una aquí de alguien, no digas nombres.
3: Ah, es una hermana y lo escuché y vieras que hasta la fecha ahorita me siento triste y me lo voy a llevar a la tumba, no porque no la pueda enfrentar. Ajá. Sé que va a haber consecuencias y me grito.
0: ¡Ay!
3: Ahí hay un Dios.
2: ¡Hala! ¿Pero de qué o qué?
1: ¿Qué pasó?
0: A ver, ¿de quién es?
3: Estuvo fuerte y ojalá lo pudieras poner al aire, pero me cambias la voz porque lo escuché y me dolió mi corazón y hasta la fecha dice que no, que su hijo no me soporta y que tiene que aguantarse ella, recíbeme en su casa y eso es feo.
2: Ay, no.
1: ¿Pero qué, pues, qué les hiciste, Susi? ¿Qué pasó?
2: No.
1: ¿O que no les hiciste?
3: Si algo tengo es que soy muy honesta. Estoy muy honesta con Dios y me gusta ser sincera. No me quiere el chavalo, no me quiere.
4: ¿Por qué no es chismosa? Ya suelto toda la sopa aquí.
2: Es que lo que pasa en el bueno, la mala y el feo se queda en el bueno, la mala y el feo.
0: Sí, y con los radioescuchas.
1: No, don Tela, y le voy a decir algo. No está contando un chiste porque no está diciendo nombres. O sea, simplemente se cuenta el pecado, no el pecador.
2: Oh.
1: Claro. A ver, mira, tenemos a Damián con nosotros. Hola, Damián.
5: ¿Qué onda?
1: Saludos.
2: ¿Qué onda?
1: ¿Quién es el chismoso en tu familia? ¿Eres tú, verdad, güey?
5: Sí, abuelita de Batman.
1: ¿Y te confían tus familiares o ya te conocen?
5: Mira, pelón, tú nos enseñaste, güey. ¿Te acuerdas cuando tenías el segmento? Sácalo de tu ronco pecho.
1: Sí, ya llovió.
5: Sí, entonces desde ahí agarré esa escuela de que mi pecho no es almacén.
2: ¡Oh!
4: ¿Cómo no aprenden cosas buenas?
0: ¿Cómo qué?
4: Como la cueva del cavernícola.
0: No,
4: buenos consejos.
1: No, también está bien chismoso ahí.
2: No, yo digo que...
1: Ajá.
2: Cuéntenme.
1: Es que el chisme bien sabroso.

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1: ¿Qué tal? Muy buenos días. Les saluda Eli Venegas y este es el breve informativo del bueno, la mala y el feo. FBI abrió pesquisa secreta contra Trump tras despedir a Comey. La Casa Blanca hizo público documentos sobre una investigación confidencial del FBI iniciada después de que el presidente Donald Trump destituyera en 2017 al entonces director de la agencia, James Comey. La información divulgada por CBS News revela nuevos detalles sobre una pesquisa interna que permaneció clasificada durante años y que posteriormente se integró a la investigación del fiscal especial Robert Mueller. Más de 50 familiares de militares han sido detenidos por ICE pese a beneficios migratorios. La policía migratoria del presidente Donald Trump ha alcanzado a un grupo que durante años contó con protecciones especiales, los familiares directos de integrantes de las Fuerzas Armadas de Estados Unidos. Una investigación de The Associated Press documentó que más de 50 padres y cónyuges de militares en servicio activo han sido detenidos por ICE desde el inicio del segundo mandato del mandatario. Un menor de 13 años es acusado de matar a un adolescente de 14 años en Luisiana. Una adolescente identificada como Makayla Pennywell, de 14 años de edad, murió luego de recibir un disparo en la cabeza dentro de una vivienda en Luisiana, un crimen por el que un menor de 13 años fue arrestado y acusado de asesinato en segundo grado, de acuerdo con el Departamento de Policía de Shreveport. Hasta aquí llegamos con el breve informativo del bueno, la mala y el feo, les informó Eli Venegas. En redes sociales, Eli Venegas Radio. Excelente día.
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0: que ha pasado o lo ha vivido.
1: A ver, venga.
0: El que come callado, come dos veces.
1: Ay, mamá.
0: O se hace de que sí. Quien anda de infiel, si no lo anda comentando, va a tener más mujeres.
2: Mira, esa regla aplica también en los ratas,
1: sí.
2: En los tranzas,
0: sí.
2: En la infidelidad. Porque si tú vas a robar algo y luego le invitas a un güey para que te ayude, o le cuentas, ese güey te va a delatar.
0: ¿Sí?
2: A mí me pasó.
0: ¿Te delataron cuando robaste?
2: Por eso, siempre que transeaba algo, solito era, ¡shh! ¡Ey!
0: No dices
2: y el
0: nada.
2: Y ya. Ah, no. Nada, que ahí hubiera gustado que te eche la mano. No, quiere la mitad y luego más rata que yo.
0: Sí.
2: Y la parte habla mucho.
1: Oye, eso, ¿sabes qué? Ahorita que decías eso, pero me recordó la historia de el señor que se encontró oro en Veracruz. A ver, ahorita les platico.
0: Sí.
1: ¿A ti te ha pasado? 1-855-370-3100. Tenemos a Anónimo.
0: Al Anonimator. Anonymous.
3: Pues mi experiencia, que ya llevo más de 10 años con una amiga de la familia, bueno, es hija de un amigo de mis papás, y desde que teníamos entre 16 y 17,
1: ¿qué?
3: Empezamos jugando y hasta la fecha.
1: Oh,
0: oye, ¿y cómo han continuado una relación tan larga en silencio?
3: Siendo discretos, cuando nos vemos nos saludamos normal, ¿cómo se está? Hoy es el otro. Sin saber que texteamos seguido.
1: Pregunta, compadre, entonces, desde morrillos ya andaban.
2: Ey.
1: Ya tienen un resto. Tú ya estás casado, has tenido novias. Sí. Ella es casada, ella también, ¿han hecho su vida aparte o qué onda, güey? ¿Mucho tiempo?
3: Sí, pues yo le he conocido novios, ella me ha conocido novias y como si nada. Ah, no, pues esta es mi amiga de la familia. Y acá discretamente...
1: Ajá.
3: Antes, de principio, sí nos veíamos casi unas 3 veces por semana.
0: ¡Ay!
1: Había mucha enjundia.
2: ¡Qué rico, eh!
3: Sí, antes, pues en ese tiempo todavía estábamos en high school, entonces antes de entrar a clases también.
0: ¡Hala! ¿Y ahora?
3: No, pues ahora, si el bien me va, unas 3 veces al mes.
1: ¡Al mes!
2: ¡Ay, ya quisiera!
0: Oh, ¡ya cambió!
1: ¡Compadre! Y pregunta, ¿dónde se veían? ¿Rentaban apartamentito, cuartito?
0: Fue en un motel.
2: No. ¿Dónde yo?
3: No, nos salíamos en las noches, nos escapábamos.
0: Ajá. ¿Pero al parque o a dónde?
3: No, yo iba por ella. Como en mi casa tenemos basement, entonces da cuenta que me salían por atrás... Y luego iba por ella y ella se escapaba por una ventana. Entonces iba y la recogía y luego nos regresábamos para la casa.
2: ¿Al basement? No manches, ¿y tu esposa, güey?
3: No, de principio.
1: ¿Y ahora
0: con la esposa?
3: No, pues una excusa, así el domingo, ¿no? Que deja, güey, alista una herramienta que voy a ocupar para la semana y me está...
0: ¡Uy! Pero está en otro estado, me voy a tardar mucho. Nadie
2: por
0: me acompañe.
2: Voy por un desarmador.
0: Oye, el desarmador no había.
1: Y después de tanto tiempo, o sea, tanto ella y como tú.

0: saben lo que son, no han desarrollado sentimientos, así de que, ¿y si nos juntamos o si lo intentamos o no? ¿No es ese tipo de relación?
1: No, no, es que siempre como amigos nomás. Como de en principio nomás eran como, estaban unos morrillos, besos, y ya fuimos creciendo, empezó más calentura.
2: Pues sí.
3: Sí, porque ya, Yuridia dice que los amigos no se besan en la boca, así que tan cuates no creo que sean.
4: Sí, son amigos ellos, pero pues nomás esa enmaizada para eso sirve.
3: ¿Cómo que para eso sirve?
4: Nomás para eso. Y él también nomás para eso ya la quiere nomás.
2: La tiene de nalguita extra. Sí.
3: La quiere, bien, ¿no? De que bien. Sirva.
0: A ver, mira, tenemos... No, pues está bien, Jerónimo, y tú tranquilo, güey. O sea, esto
3: él
0: puede durar más.
3: Él está viviendo la vida.
0: La neta, tenemos a el compaticho, ese compaticho.
5: Lo estoy viviendo. Bueno, yo aquí estuve casado 10 años con una persona.
3: Ajá. Sí.
5: Y de repente me fui a México y conocí a la hermana. De la esposa.
2: Ay, gracias.
3: No te pases.
0: Órale.
5: Casada también.
0: No.
5: Casada también.
2: ¿Qué?
5: Entonces, en una plática que tuvimos, sin querer queriendo, caímos en la trampa los dos.
0: ¿Cómo?
3: ¿Cómo sin querer queriendo?
0: ¿Y una plática?
2: Ay, qué casualidad.
3: Terminaron en el hotel después de la plática.
0: Me resbalé, cuñada.
2: Mira el cinco letras.
5: Exactamente, al grado que tenemos 9 años comiendo escondidas de toda la gente. Nadie sospecha.
3: Oye, ¿no te sientes mal de estar con la hermana de tu esposa?
4: No, sí, bien arrepentido que está, fíjate.
5: Sí, me arrepiento, no voy a mentir, me arrepiento completamente, pero cuando no estoy con las dos.
3: No te pases.
0: Me arrepiento de no tenerlas en la misma casa.
2: Por eso hay que tener un clavito.
0: Oye,
2: de
0: Ticho, ¿y tú sigues casado y ella sigue casada? 9 años así han estado, ¿o qué onda?
5: Exactamente así es.
0: Ay, amá.
3: Qué bonito. Pórtate bien, porque después...
2: No, la vida es bien bonita.
3: La vida es karmática, feo.
2: ¿Qué tal si se muere? Toma tu karma, se fue sin pagarlo y sin deberlo.
3: Oye, ¿y nunca has sospechado ni tu mujer? O sea, nada, ni un cosito, nada de nada.
5: Nadie, absolutamente nadie sabe nada.
0: Porque hombre es el que come callado, come dos veces.
2: ¿Y qué tal si la esposa de él también está comiendo callada?
4: Bien callada.
3: Ojalá para que sea equitativo. Oigan, el dicho dice, el que come callado come dos veces.
0: Muy cierto.
3: ¿Eres tú ese que eres bien calladito o conoces algún silencioso? 1-855-370-3100.

0: 4, 5, 6 veces. Sí. Mira, a veces, es verdad, Jesús. Pao. Es verdad. Paisano, ¿te ha pasado? Ahí te ve el teléfono. 1-855-370-3100. A veces también le llega aquellita.
1: ¿Cómo?
0: El ya me dijeron que dijiste. ¿Qué andas diciendo?
1: ¿Qué dirán?
0: Y te agacho. O sea, imagínate tú, Pao, obviamente son cosas que tú no haces. Pero que te llegue el chisme de por allá, o sea, que si estés haciendo algo.
1: Sí.
0: Y que te llegue el chisme por acá, por otro lado. Oye, ya dijeron. ¿Qué?
2: ¿Qué andas Solano, con eso?
0: Sí.
1: Mejor no pongan los cuernos, sean fieles, leales. Hasta la muerte, ahora, feo.
0: Yo no sé.
1: Hasta la muerte.
0: Una disculpita,
2: Pelón,
0: una disculpita.
2: Dijo algo bien interesante. Si quiere dejar a su pareja, investíguele.
0: Ah, no, güey, es que eso es verdad, güey.
2: Y si no... calladito el hocico. Eso y lo feliz.
0: Lo hemos aprendido aquí con la doña, la verdad. Eso lo ha dicho una y mil veces la señora.
3: Si tú quieres dejar a un hombre, investigalo.
2: O viceversa.
3: Pero si no lo quieres dejar, no le busques porque vas a encontrar.
1: Ay, no. Pues el que come callado come dos veces. Márquenle para contarnos su historia. O la de el primo de un amigo. Sí, tú. 1-855-370-3100.
0: Tenemos a otro anónimo por acá. Ese es mi anónimo.
2: Anónimo
0: número tú.
1: Has de haber hecho algo bien cañón para que seas tan anónimo.
0: Está comiendo calladito.
4: Ya sí le dije mi nombre, nada más que después se me ocurrió decirle anónimo. Lo que pasa que le comentaba que el dicho yo lo conozco como el que come callado come más.
0: Come más.
2: También.
4: Okay. Y
0: es verdad.
4: Y a lo mejor lo están mezclando con el otro, el que dice que pega primero, pega dos veces, pero bueno. Ahí te va, allá en el Buen Dolores Hidalgo, Guanajuato, desde México.
2: ¿Dónde queda eso?
4: Ahí nació la Independencia Nacional.
2: Ahí nació Don Tela.
4: Donde se dio el grito de Dolores, próximamente el 15 de septiembre, por allá los esperamos.
0: Ah, qué perrón. Bueno. Cuna de la Independencia.
1: Very beautiful.
2: ¿Es el alcalde de ahí?
4: Así se llama, así claro. Es el título que tiene.
1: ¿Y qué pasó allá, chulo?
4: Pues, ¿sabes? Por allá traía una princesa, tú sabes, de esas que de repente uno empieza ahí como a hacerle la chambilla y que le va a hacer mantenimiento.
0: Bien.
4: A la casa y todo eso, ¿eh? Y pues terminé haciéndole mantenimiento a otra cosa.
1: ¿Cómo que otra cosa?
0: ¿A quién?
4: Ah, pues.
0: A la mamá.
4: Te diré.
1: Dime.
0: A la hermana.
4: A la señora.
2: A las machas.
1: ¿A la vecina?
4: No, a ella, la que me contrataba.
2: A la señora, la nalguna, Pau.
1: Ay, no estoy entendiendo.
4: Dios.
0: Oye,
1: Jesucristo.
0: ¿Y tú qué tipo de mantenimiento das o dabas o qué hacías?
4: En aquel entonces yo hacía reparación de cable.
0: ¿De cable, qué?
1: Le daba ojalatería y pintura a la doña.
0: ¿Y cómo, ¿cómo se te insinuó la señora, güey? O sea, ¿te salió en baby doll o qué te dijo?
4: No, ¿qué crees? Que como era amiga de unos compadres, Ander. Pues desde ahí nos empezamos a conocer y todo. Okay. Y le invitaban a las fiestas y todo, y pues de ahí
0: buena
4: empezamos
0: onda.
4: A salir un poco.
0: ¿Y el casado eras tú, ella, los dos?
4: No, ambos queríamos ahí.
1: ¡Ay! ¿Y qué también dabas el mantenimiento? ¿O te despidieron?
4: Sí, porque es que, bueno, lamentablemente señora era viuda,

0: Entonces sí requería que alguien le atendiera el negocio.
1: ¡Híjole! Claro. ¿Reparación completa del pelón? No, qué chido. Anda buscando a alguien que destape caños, ¿tú sabes?
2: Ahí por si conoces a alguien,
3: ¡Anónimo!
2: Ahí te encargo.
4: Me hagas cara fea.
3: No está bien.
0: Que me marque, ahí tiene mi número.
1: Mantenimiento, oh, no.
2: Pero va a ser de grapa, va a ser de compas, güey, ¿ok?
3: De compas. Sí, qué bonito.
1: Todos los días va a necesitar.
3: Me encanta su mantenimiento.
2: Pero ya tenemos a Chago con nosotros. ¿Ese es mi Santiago?
5: Le pasó una historia a un hermano mío que tenía una cartera un día que andaban trabajando.
2: Ajá.
5: Y entonces recogió la cartera y miró que traía dinero, pues también estaba la licencia, la ID de otra persona que andaba, que era el dueño de la cartera.
2: Ajá.
5: Y este güey, en vez de entregar la cartera para atrás o quedarse con el dinero, quedarse callado, estilo feo.
3: Sí.
5: Decide decirle a los otros dos, ir a lo que me hallé.
1: Estúpido.
5: Y ya miraron que traía dinero, le dijeron, pues comparte, o vamos a decirle al dueño de la cartera que pues...
3: ¿Qué eres tú? ¿Qué razones?
1: ¡Estúpido! ¡Por andar hablando!
3: Oye, no, qué malos amigos.
5: Este se puso a repartirles el dinero y él se quedó con una parte y después aquellos dos fueron y le dijeron al dueño de todo.
1: ¡Baboso!
5: Que él se había quedado con todo el dinero.
3: No, ¡ay, no, qué poca!
1: ¡Como el que se encontró el oro en Veracruz!
2: Don Raúl Hurtado.
1: Pescador, ¿eh?
2: Pescador de pulpo.
3: Sí.
2: Entonces salí en Veracruz con sus trampitas de pulpo.
1: Ay.
2: Una vez sacó una barrita como de oro, pero marcada.
3: Sí.
2: En Veracruz. Entonces se le hizo raro. Y ahí traía, de hecho los niños hasta andaban jugando con la barrita, la pateaban y jugaban, y porque estaba pesadita. Chido. Entonces de repente un día le llamó la atención y pues lo llevó a venderlo ahí como por fierro, metal, no sé qué. Oro puro.
3: Jesucristo Redentor, que a mí 24. Me pase eso, por favor.
2: Le ofrecían una la nota. Le ofrecían una la nota, dijo, oye, ¿de dónde sacaste esto? Dijo, no, es que me lo encontré. Wow, ahí te va tanta feria. Dijo, bueno, manches. Y le fue a buscar otra vez por donde mismo.
1: Y otra vez.
2: Y otra vez, y otra vez, y otra vez. Era tanto el oro que contrató a alguien para que le ayudara, un morrillo.
3: Babas.
2: Se había encontrado el tesoro de Moctezuma, Pau.
3: No te pases,
2: un galeón español que se había hundido ahí en los puertos de Veracruz.
1: Y todos lo estaban derritiendo.
2: Sí, y el morrito, al darse cuenta también, el que le ayudaba, de, oye, este señor está sacando... Sí,
3: fue a rajar.
2: Rajó él y pues ándale, se le acabó la minita de oro.
1: Por baboso.
2: El gobierno lo metió al bote.
3: No, hombre.
1: Por baboso.
2: Por robar tesoro nacional.
1: ¡Oh, no!
3: Hasta Moctezuma está triste por esta noticia.
1: Por no comer callado.
2: Por no comer callado, sí.
3: Bueno, también era patrimonio nacional, no abusen,
1: oye. ¿Por qué?
3: Sí, oigan, pues se lo merecía.
1: ¡Se lo van a robar ellos!
3: Porque qué obra mal se le pudrió el tamal también.
1: Es que también al gobierno.
2: El gobierno dice
3: que tiene bien podrido el tamal, el gobierno.
2: Debe de ir a un museo.
3: Claro.
1: El museo del banco mío.
6: ¿Dónde el oro? ¿Dónde el oro? ¿Está en un museo el oro?
1: Lo hicieron en aluminio. Y nomás se quedaron para mostrarlo.
2: Dicen que don Raúl se había terminado de todo. Dijeron las autoridades.
3: ¿Es neta?

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2: En una casa estaba un matrimonio y estaba la señora con una amiga y le decía: ay, amiga, tú deberías de tener un gimnasio personalizado en tu casa como lo tengo yo. Yo hago ejercicio todos los días. Tú deberías de hacer lo mismo. Por ejemplo, yo, mi apariencia no es de una mujer de mi edad. Mi amor, le dijo la señora al marido, dice, dime la verdad, ¿tú crees que parezco una mujer de 30? Y se le queda viendo, dijo, no, mi amor, tú pareces un hombre de 35, musculoso.
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0: Y ahora el bueno, la mala y el feo te presentan el burro del día.
1: Ay, chavos.
2: What happened?
1: El burro del día.
2: Miren, ¿qué pasó?
1: Yo sé que las mujeres jóvenes son hermosas, preciosas.
2: Ay, ay, ay.
1: Son inexpertas, te pueden enamorar, te pueden dar todo. Pero una mujer joven, una chavita de 20, 22 años.
3: ¿Y tú cuántos?
1: Quiere un hombre, yo 24.
3: Por eso, pero ¿y uno
2: no,
3: cuántos?
2: El vato.
3: Pues estoy diciendo, ¿y tú cuántos, el vato?
1: No, aguánteme. Estoy diciendo lo que ustedes quieren de una chavita.
3: Ok.
1: ¿Qué quiere la chavita? La chavita quiere un hombre que la quiera, que la cuide, que la pase, que la acompañe, que infieste con ella.
2: Con dinero, pues.
1: Que le dé pasión.
2: Pues sí.
1: No, porque el dinero no te da eso.
2: Para pasearla, sí.
3: Ok.
1: No, pero un hombre que tiene dinero y dice, oye, vámonos de fiestas, ahí están durmiéndose. Y ese voy al tema del colagenito. Hay hombres que quieren tener su colágeno y no pueden. No tienen energía. No digo todos, pero hay unos que sí. Pero no solo energía íntima, energía de vida.
3: Te voy a encargar que por favor del feo no estés hablando.
1: Yo no estoy hablando del feo.
3: Por favor, mira que es mi compa, ¿eh? No me lo agüites.
2: Y a la persona mayor se le respeta.
1: Mira, hay hombres que son 6 de la tarde y están en su sillón y están bien dormidos.
2: Es que nos levantamos a las 2.
3: No te pases, en serio.
1: Hay hombres que se la pasan en el baño ya de que...
3: No, ya.
1: La incontinencia no puede.
4: ¿Y la tos? ¿Qué onda con la tos?
2: ¿Cuál? Ya no tengo. Ahora traigo ronquera.
3: Imagínate toda la noche.
1: Yeah, así es.
3: No, y luego no duermen en la noche.
1: Oye.
3: Parece alma en pena por toda la casa.
1: Es que entonces, si el feo entendiera que en vez de querer tener una chavita de 22, tuviera una mujer de 50 años, que aún es colágeno para él, todo sería mejor.
3: Pau, una señora de 95 es colágeno para el feo todavía.
2: ¡Cállate el hocico! ¡Está muerta!
1: Ahí les va esta historia.
3: A ver.
1: Y ahorita en unos minutos vamos a comenzar el YouTube Live para que le caigan allá y lo puedan ver. Este señor es un señor con dinero, es un señor que quiere su colagenito, quiere a su mujer sabrosa.
2: Ey.
1: La lleva a un yatecito.
2: ¡Ay!
1: ¡Órale!

0: como sé que en el mar la vida es más sabrole, vente paca y se la lleva.
1: A un yate, o sea, no una lancha, no un barquito, no.
0: Un yate, el señor le invirtió. Ay, chula, me encantas, ahí lo obvio, y le estaba dando que su nalgadita, y en traje de baño, nalgadita, sí, que besito, que mordidita en la oreja. Ay, no sabes lo que te voy a hacer sentir, le decía el don. Cuando de repente ella se emociona, él dice, ¿es en serio? Sí, brinca de la emoción a sus brazos. ¿Y qué fue lo que pasó?
2: Que se desmayó.
0: Oigan, al señor casi se le truena la espalda, alta, media, baja, la rodilla, la cadera y el corazón. Púchale, play.
1: Se le cayó la morrita.
0: La mujer le lanzó, se lanzó encima en sus brazos, como panda, como koala. Se le lanzó así y el señor, se agarró la espalda, hizo una cara de Jesucristo Redentor.
3: Para empezar, la morra está más grande que el don.
0: Pero es un colaje, ¿no? Sí.
1: De edad, no.
3: No, alta.
0: Es grandota, pues, ¿para qué quiere?
3: Y, pero bien buenota.
0: Está sabrosa, hijo. Pero es corpulenta, piernona, nalgona. O sea, lo trae todo.
3: Firme.
0: Si una persona y un hombre quiere un colágeno, tiene que poder con el colágeno, chavos.
1: Oye, más o menos ella como qué edad tendrá y él qué edad tendrá.
0: Yo digo que él debe tener como unos 70.
1: Espérame.
0: Como unos
4: 20.
1: El video dice que él tiene 55.
0: No te pases.
3: ¿Neta?
0: No, el señor se ve como de 70.
1: De 70 se ve.
0: Se ve como el feo.
1: Okay, pero
0: no se ve mejor.
1: Pero yo creo que sí le tiene, sí tiene como 55. De hecho, se ve más joven que el feo, el vato, se ve muy joven.
0: No te pases. ¿Quién tiene 55 de aquí?
1: El Cuquimose tiene 51.
0: ¿Quién se ve más joven? ¿Quién se ve más joven? ¿El Cookie Monster o el don que no puede cargar a su novia?
1: El don que no puede cargar a su novia.
0: ¿Se ve más joven?
3: Sí.
1: Mucho más
3: joven. Para empezar, menos panza.

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1: ¿Qué tal? Muy buenos días.

0: le saluda Eli Venegas y este es el breve informativo del bueno, la mala y el feo. China refuerza control a exportación de drones de doble uso hacia Estados Unidos. China no tiene más remedio que aportar las contramedidas necesarias, incluido el refuerzo de los controles y la exportación de drones, así como sus componentes clave y tecnología hacia Estados Unidos, declaró un portavoz del Ministerio de Comercio. La cartera informó que la medida afecta a drones, componentes y tecnologías incluidas en una lista nacional de bienes de doble uso, cuya exportación a Estados Unidos quedará sujeta a un examen individualizado y más riguroso sin posibilidad de acogerse a procedimientos simplificados de concesión de licencias.
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Te saluda la China. El día de hoy traigo tus boletos para que te vayas a Six Flags Huracán Harbor, Los Ángeles. También déjame decirte que vamos a estar hablando de cositas muy interesantes. Bueno, a mí se me hacen muy interesantes, espero que a ti también. Entre ellos, bueno, pues vamos a estar hablando acerca de cosas que no deberíamos hacer por nuestros hijos. También porque a veces estamos de mal humor. ¿Te ha pasado que te levantas y ya andas de malas? O que no debemos compartir en redes sociales. También, ¿por qué nos cuesta tanto decir que no? No sé si te has pasado que a veces quieres decir que no, pero ¿qué crees? Dices que sí a última hora. De eso y mucho más vamos a estar hablando el día de hoy. Y antes que nada, bueno, pues hay que darle gracias a papá Dios por un día más. Así que vamos a pedir por todos y cada uno de ustedes. Cada necesidad que tienen, vamos a acompañarlos pidiendo en esta mañana. Y espero que me acompañen diciendo, gracias Señor por la oportunidad de vida, sin saber siquiera si al final del día llegaré. Pero como si hoy fuera el último día de mi vida, déjame vivirlo en plenitud, entre los que me aman y los que me odian, para preferir la paz de la guerra. Amén. Aquí iniciamos el show de Cascabel y compañía.

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Te saluda la China. El día de hoy vamos a ir con los horóscopos. 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Ahora sí, vámonos con los signos para el día de hoy. Y vamos a arrancar con Aries. Hoy es uno de esos días donde tu energía puede contagiar a todos. Si tienes un proyecto detenido, es el momento de darle un empujón. En el trabajo alguien podría reconocer un esfuerzo que parecía pasar desapercibido. En el amor, una conversación sincera puede fortalecer una relación o abrir la puerta a alguien especial. La palabra del día es acción, tu color es rojo y tu número de la suerte el 17. Para los amigos de Tauro, deja de preocuparte por cosas que todavía no han pasado. Hoy el universo te recuerda que tienes más capacidad de la que imaginas. Es un excelente día para organizar tus finanzas, hacer una compra inteligente o comenzar un hábito saludable. Una llamada inesperada podría alegrarte el día. Tu palabra es la confianza, tu color el verde y tu número de la suerte el 8. Para los amigos de Géminis, tu carisma estará por las nubes. Si tienes una entrevista, una reunión o simplemente quieres convencer a alguien, hoy las palabras serán tu mejor herramienta. Aprovecha para conectar con amigos o familiares. En el amor, evita suponer, pregunta. Tu palabra del día, comunicación, tu color el amarillo y tu número de la suerte el 21. Para los amigos de Cáncer, hoy es un buen momento para consentirte un poquito. Has estado pensando mucho en los demás y ya es hora de pensar también en ti. Una buena noticia relacionada con la familia o el hogar podría llegar antes de que termine el día. Confía en tu intuición, tu palabra, equilibrio. Tu color, el blanco, y tu número de la suerte, el 4. Para los amigos de Leo, llegó tu momento de brillar. Hoy atraerás miradas donde quiera que vayas. Si tienes una idea,

compártela porque puede abrirte puertas importantes. En el amor, alguien podría sorprenderte con un detalle inesperado. No olvides agradecer lo bueno que ya tienes. Tu palabra, liderazgo. Tu color, el dorado. Y tu número de la suerte, el 1. Para los amigos de Virgo. Virgo, deja de querer controlar absolutamente todo. Hay situaciones que simplemente necesitan tiempo. Hoy descubrirás que cuando sueltas un poco el estrés, las cosas fluyen mejor. Es un excelente día para cuidar tu salud y ordenar tus pendientes. Tu palabra del día, paciencia. Tu color, el azul cielo. Y tu número de la suerte, el 14. Ya regresamos con más en La Que Te Prende 96.9, La Caliente.

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Te saluda la China. 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Ahora sí, vámonos con los signos que nos faltan para el día de hoy. Iniciamos con Libra. Libra, el equilibrio que tanto buscas está más cerca de lo que crees. Hoy podrían resolver un malentendido o llegar a un acuerdo importante. Si estás soltero, alguien con una sonrisa encantadora podría aparecer en tu camino. Escucha más a tu corazón. La palabra del día es armonía, tu color es rosa y tu número de la suerte el 22. Para los amigos de Scorpion, tu intuición será prácticamente un superpoder este día. Si algo no te da buena espina, investiga antes de actuar. También es un gran momento para cerrar ciclos y comenzar nuevos proyectos. El dinero puede llegar a un cambio inesperado. Tu palabra del día, transformación, tu color el negro y tu número de la suerte, el 9, amigos de Scorpion. Para los amigos de Sagitario, hoy amaneces con ganas de conquistar el mundo y eso es excelente. Aprovecha para planear un viaje, aprender algo nuevo o aceptar una invitación que normalmente rechazarías. Una aventura comienza cuando decides decir sí. Tu palabra del día, libertad. Tu color, el morado. Y tu número de la suerte, el 33. Para los amigos de Capricornio, el esfuerzo constante empieza a dar resultados. No te desesperes si todavía no ves lo que esperas. Vas por buen camino. Una persona mayor podría darte un consejo muy valioso. Hoy vale la pena escuchar antes de responder. Tu palabra del día, perseverancia. Tu color, el gris. Y tu número de la suerte, el 10. Para los amigos de Acuario, las mejores ideas llegarán cuando menos las esperes. Lleva una libreta o usa tu celular para anotarlas. Hoy es un gran día para innovar, hacer cambios en casa o probar algo diferente. En el amor, la autenticidad será tu mayor atractivo. Tu palabra, creatividad. Tu color, turquesa. Y tu número de la suerte, el 27. Y para los amigos pescaditos, al igual que yo, Piscis, tu sensibilidad será una fortaleza, no es una debilidad. Hoy podrías recibir un gesto de cariño que te va a recordar cuánto te quieren. También es un buen momento para cerrar una etapa y abrirte a nuevas oportunidades. Sonríe más, alguien necesita esa buena energía. Tu palabra del día, esperanza, tu color, el celeste, y tu número de la suerte, el 12. Y recuerden, mi gente, el mejor horóscopo no está escrito en las estrellas, sino en las decisiones que tomamos cada día. Que hoy jueves venga cargado de salud, trabajo, amor y muchas bendiciones para todos. Échale ganas y hagan que hoy sea un gran día. Yo soy la China de 96.9, La Caliente.

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Es 96.9 La Caliente, te saluda la China. El día de hoy, bueno, pues espero que me estés acompañando, que me mandes un mensajito donde nos estás escuchando. Por aquí ya se reportó Marco, también dice que les mande un saludo a los que andan en la uva, que con este calorcito andan allá, y ¿saben qué? Les mando un abrazo de oso, así bien apretadito y echarle ganas. También saludos a Ismael, saluditos, como dice él. Y hoy estaremos hablando en la siguiente hora de las cosas que no deberíamos hacer por nuestros hijos, porque a veces andamos de mal humor, y las cosas que no debemos compartir en las redes sociales en la siguiente hora. ¡No te lo pierdas!

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Ustedes que nos están escuchando, ¿estamos ayudando a nuestros hijos o estamos haciendo demasiado por ellos? Porque muchas veces por amor terminamos resolviéndoles los problemas, ya que no van a aprender solo si nosotros estamos resolviéndoles su vida. Por ejemplo, hay que no resolver todos sus problemas. Si tienen un problema con un amigo en la escuela, con una tarea, antes de decir, yo te ayudo, yo lo arreglo, podemos decir, ¿tú qué crees que podrías hacer? Así van a aprender a pensar y buscar soluciones. Otra cosa, no hagamos por ellos lo que ya pueden hacer solos. Muchas veces pueden preparar su mochila, pero ¿qué hacemos? Nosotros nos ponemos a preparar la mochila y hasta cargarla al carro para llevarlos a la escuela. A veces pueden tender su camita solitos, pero no. Pobrecitos, tienen que madrugar mucho, nosotros les ayudamos. Otra cosa que también hacemos por ellos es no les evitemos todas las frustraciones. No siempre van a ganar. Es por eso que yo les recomiendo los juegos de mesa con los niños. ¿Por qué? Porque no siempre van a conseguir lo que ellos quieren. Y no siempre vamos a estar ahí para dejarlos ganar, para solucionar sus problemitas. Aprender a esperar, perder y escuchar o no, también es parte de crecer para nuestros hijos. Otra cosa, no justifiquemos todos sus errores. Amar a nuestro hijo no significa decir que siempre tiene la razón. Podemos decir, te quiero mucho, pero esto que hiciste estuvo mal. Vamos a ver cómo podemos solucionarlo. Eso va a enseñar responsabilidad sin dejar de demostrar amor. Y otra cosa, no vivamos la vida por ellos. Podemos aconsejar.

ayudarlos, guiarlos y acompañarlos, sí. Pero ellos necesitan aprender a tomar sus propias decisiones, equivocarse y descubrir quiénes son. Muchas mamis que querían ser porristas, bueno, quieren que sus niñas también sean porristas o que estén en la banda, que hagan esto, que hagan lo otro. ¡No! Déjalos que ellos decidan. Que si a tu hijo le gusta tocar la trompeta, no quieras que toque el saxofón. Déjalos que ellos elijan. Ser un buen padre no significa quitarle todos los obstáculos a un hijo. Significa enseñarle a enfrentar esos obstáculos cuando nosotros ya no estemos ahí para hacerlo. Porque algún día nuestros hijos van a crecer. Y nuestro trabajo no es conseguir que nos necesiten para siempre. Es prepararlos para que puedan caminar solos. 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

Es 96.9 La Caliente. Te saluda la China. Saluditos para ti que nos estás mandando textos. Gracias. Y un saludo muy en especial para el papi de Angie. Saludos para José Pérez, que anda trabajando y anda sudando la gota gorda. Dice, ay, ay, ay, ay, ay. Un fuerte abrazo, viejón. Échale ganas. Así que les mando un abrazote de oso. 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Ahora hablemos, ¿por qué andamos de mal humor si nadie nos hizo nada? No sé si les ha pasado y quiero que sean sinceros, ¿ok? Y sinceras. Hay días en que uno se levanta y piensa, ¡ay! Como que ya está enojado, ¿cierto o no? ¿No te ha pasado? Sales de tu casa, el tráfico te molesta, el teléfono te molesta. Si alguien miras que está comiendo, te molesta. Y hasta que te digan buenos días, ¿sabes qué? Te va a molestar. ¿Te ha pasado? Bueno, pues lo curioso es que muchas de las veces nadie nos ha hecho nada, absolutamente nada. Entonces, ¿qué es lo que nos está pasando? Dicen los expertos que una de las razones más comunes es porque dormimos mal, y no necesariamente significa dormir pocas horas. Puedes dormir tus 8 horas, pero si no descansaste bien, pues al levantarte ya no tienes paciencia, porque te sientes alterado. También está el estrés acumulado. A veces decimos, estoy bien, pero llevamos días pensando en el dinero, en el trabajo, en la familia, en los pendientes, en los biles, y todo eso se nos va acumulando hasta que alguien nos pregunta, ¿qué tienes? ¿Y qué es lo que contestamos? No tengo nada.

que te preguntan qué tienes, nada, ¿verdad que sí? Pero sabemos perfectamente que sí tenemos algo. Otra razón puede ser que tenemos hambre, así de sencillo, así como lo escuchas. Hay personas que cuando tienen hambre se convierten en otra versión de sí mismas. También puede influir pasar demasiado tiempo pegados al teléfono, viendo problemas, noticias, discusiones y sobre todo algo que pone de malas a muchos son las redes sociales. Y ahí es donde viene lo importante. Cuando estás de mal humor, antes de desquitarte con alguien, hazte otra pregunta. ¿Dormí bien? ¿Ya comí? ¿Estoy estresado? ¿Necesito un descanso? Porque a veces creemos que necesitamos solucionar un problema con otra persona, cuando lo que realmente necesitamos es comer algo, alejarnos 5 minutos, respirar y bajar las revoluciones. Y hay que saber algo, estar de mal humor es de humanos. Lo que sí podemos controlar es no convertir nuestro mal humor en un mal día de otra persona. Si queremos tener nosotros un mal día, ok, pero hacérselo pasar a otra persona no se vale. Así de que si hoy amaneciste de malas o el día que amanezcas de malas, respira profundo, tómate un tecito, un cafecito y ¿sabes qué? Recuerda algo. No todos los días tenemos que estar felices, pero sí podemos decidir repartir nuestro mal humor por toda la casa. Entonces, ¿sabes qué? Guárdate ese mal humor y mejor pon una sonrisa escuchando 96.9 La Caliente.

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Ahora hablemos de esas cosas que no deberíamos compartir en nuestras redes sociales. ¿Por qué? ¿Por qué digo esto? Porque muchas de las veces antes de publicar esa foto, ese video o ese comentario que vas a poner, debes de hacerte una pregunta. ¿De verdad quiero que cualquier persona pueda ver esto? Porque a veces publicamos cosas que parecen inocentes, pero estamos dando mucha más información de la que imaginamos. Y les voy a dejar saber cosas que no deberíamos compartir en redes sociales. Llámese TikTok, Instagram, Facebook, donde quieras. Documentos personales. ¿Cuántos cuando se hacen ciudadanos no ponen el certificado de ciudadanía? Cuidado, ahí va el número. Sí, ese numerito que pueden utilizar para el robo de identidad. O muchos ponen su licencia de conducir, su pasaporte, el seguro social, documentos a veces del banco, cuánto es lo que tienen, o dónde aparecen sus datos personales. Cuidado, no los publiques, ni siquiera rapidito que los vas a quitar, no los publiques. Otra cosa que a veces publicamos y que no deberíamos de hacerlo es la ubicación en tiempo real. ¿Por qué digo esto? Porque muchas de las veces estamos de vacaciones fuera de la ciudad y dice uno, ¡ay, miren dónde me voy a pasar toda esta semana! O estos próximos 15 días, ¿cierto o no? ¡Cuidado! No necesitas anunciarle al mundo que tu casa está sola. Si quieres compartir tus vacaciones, quizás sea mejor hacerlo ya una vez que regresaste a casita. Otra cosa que no debemos de compartir, información detallada de nuestros hijos. Fotos de ellos. Está bien para muchas familias, pero pensemos antes de publicar su escuela, su uniforme, el horario que tienen, o los lugares donde frecuentan, o dónde van a estar. Una fotografía puede revelar más información de la que creemos, y esa fotografía nos dice el lugar exacto donde se tomó esa fotografía. Otra cosa que también muchas personas les gusta publicar en redes sociales, los boletos, reservaciones y códigos. ¿Compraste un boleto de avión y quieres presumirlo? ¡Adelante! Pero tapa los números de la reservación, el código de barra y datos personales antes de que lo publiques. Y otra cosa que no debemos olvidar, problemas demasiado personales. Recuerda si te peleaste con un familiar, esa información financiera, documentos legales, detalles íntimos de tu relación. Porque en internet podemos borrar una publicación, pero no podemos borrar una captura de pantalla que alguien más ya guardó. Y ahí va una regla muy sencilla. Antes de publicar algo, piensa, ¿estaría cómodo si esta información la viera un desconocido? Porque no sé si saben, pero ahorita todo mundo está revisando las redes sociales. Y de eso voy a estar hablando más adelante, de quién debemos de cuidarnos. Y si tu respuesta es no, que no te sentirías cómodo con que un desconocido vea esa publicación, no la publiques así de fácil. Porque las redes sociales son maravillosas para compartir nuestra vida, pero no tenemos que compartir todo. Recuerda eso cada vez que subas algo a una red social. Sigue escuchando 96.9 La Caliente.

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Teléfono en cabina es el área 661-842-0969. Manda tu texto, a ver, ¿dónde nos estás escuchando? Manda saludos para Benito Tapia, que dice que, ay, que el calorcito se siente, pero bien rico. También saluditos para todos los que están trabajando en las diferentes tintorerías, en los hoteles. ¿Dónde nos estás escuchando tú? ¿En una tienda? Saluditos para ti también. ¿En un restaurante? Ahí en la cocina, que ay, qué calor hace en la cocina. También te mando un abrazo de oso. Pero ahora hablemos, ay, ay, ay, ¿por qué nos cuesta tanto decir que no? ¿Sí te ha pasado que a veces quieres decir que no, pero terminas diciendo que sí? A ver, ¿cuántas veces has querido decir no, pero terminaste diciendo, está bien? Y después de decir que sí, ahí estamos nosotros pensando, ¿por qué dije que sí? Nos cuesta decir que no por varias razones. Y una de las principales razones es el miedo a quedar mal. Déjame decirte, según los expertos, nos cuesta decir que no por varias razones. Una de las principales es el miedo a quedar mal. Pensamos, ¿qué va a pensar de mí? ¿Se va a enojar? ¿Va a pensar que soy mala persona? ¿Va a pensar que no le quiero ayudar? Y entonces aceptamos hacer algo que realmente no queremos hacer. Y también está la culpa. Hay personas que sienten que si dicen que no, están siendo egoístas. Pero atención, decir que no a una petición no significa decir no a una persona. También nos cuesta porque a veces queremos evitar ese conflicto. Preferimos decir que sí para mantener la paz, aunque por dentro estemos acumulando enojo, cansancio y muchas de las veces, tristemente, hasta resentimiento. Y es ahí donde está el problema. Cada vez que decimos que sí, cuando queremos decir no, estamos diciendo que las necesidades de esa otra persona son más importantes que las nuestras. Y eso con el tiempo puede agotarnos. Entonces, ¿cómo vamos a aprender a decir que no? No tenemos que ser groseros, dicen los expertos. Podemos decir, gracias por pensar en mí, pero esta vez no puedo, o no tengo tiempo para hacerlo, o simplemente prefiero no hacerlo. Fíjate en algo bien, no necesitas escribir una novela para justificar un no. No tienes que dar 10 explicaciones, inventar excusas o sentirte culpable.

simple y sencillo no respetuoso es más que suficiente. Y no quiero que te quedes con una frase. Decir no a algo que no puedes, no quieres o no debes hacer también es decir sí a tu tiempo, a tu tranquilidad, a tus límites, pero sobre todo a tu paz mental. Así que la próxima vez que estés a punto de decir sí, solamente por compromiso, respira profundo, piensa y pregúntate, ¿estoy diciendo que sí porque realmente quiero o porque tengo miedo a decir que no? Ahí puede estar la diferencia entre ayudar por cariño y vivir tratando de complacer a todo el mundo. Sigue escuchando 96.9 La Caliente.

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El teléfono en cabina es el área 661-842-0969. 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Y mandamos saluditos para todos los que están mandando texto. Un fuerte abrazo. Y a echarle muchas, pero muchas ganas. 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Ahora hablemos, ay, ay, ay. Recuerdan que les comentaba hace unos momentos que no todo lo que no debemos de publicar en redes sociales. Bueno, pues déjame decirte que ICE puede monitorear lo que publicamos en redes sociales. Así como lo escuchaste. Sí, este tema puede interesar.

Darle a muchos de los que nos están escuchando, especialmente porque hoy prácticamente todos tenemos una red social. Si nosotros como padres no la tenemos, nuestros hijos sí. Y la pregunta es, ¿lo que publicamos nosotros, nuestros hijos, nuestros amigos, ya sea en Facebook, en Instagram, en TikTok o en cualquier otra plataforma, puede ser visto o monitoreado por la agencia de ICE? La respuesta corta es, la información que una persona hace pública en Internet puede ser consultada y utilizada por autoridades de diferentes propósitos dentro de sus funciones. Entonces, de hecho, ICE tiene una política sobre el uso de información pública disponible en Internet, incluyendo las redes sociales. Pero ojo, algo muy importante es que eso no significa que esta agencia está sentada monitoreando individualmente las publicaciones de cada persona. No, tampoco significa que una publicación por sí sola vaya a provocar una detención o una investigación. Lo que sí debemos de entender en este momento es que cuando ponemos algo en Internet, especialmente cuando lo dejamos en público porque queremos muchos likes, perdemos gran parte del control sobre quién puede verlo, guardarlo o compartirlo. Por ejemplo, hay personas que publican fotografías donde aparecen documentos, como les comentaba hace un momento, diferentes las placas de sus carros, muchas cosas que publican que no deberíamos de compartir como son datos personales. Y ahí es la regla que les comentaba. Y debemos recordar esta regla cada que utilizamos una red social. Antes de publicar algo, pregúntate, ¿estaría cómodo si esta publicación la viera alguien que yo no conozco? Si yo no tengo un estatus legal y voy a publicar algo de que todos los que están como yo, cuidado porque andan los limones verdes, ¿estaría cómodo que esta agencia lo mirara? Bueno, pregúntate eso antes de publicar algo. ¿Por qué? Porque muchas veces publicamos y pensamos que no va a llegar a oídos de alguien más o que no nos va a afectar en un futuro. Pero ¿sabes qué? Muchas de las publicaciones que se hacen en redes sociales sí nos afectan. Así que cuidado con eso, mi gente, y echarle ganas. No se trata de vivir atemorizados o de cerrar nuestras redes sociales. Recuerda, las redes sociales son para compartir, pero no todo tiene que compartirse. Ojo con eso, mi gente. Y sigue escuchando 96.9 La Caliente.

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Mandamos un saludito muy en especial para todos los que andan trabajando, pero en especial para todos esos trabajadores de la construcción. Y claro, los que andan pintando, también esos pintores, un fuerte abrazo. También saludos para Paquito, dice que por aquí que andan trabajando en Deleno, algunos pintores y construcción, a echarle ganas, viejones, y sobre todo, a hidratarse bien, no se me vayan a desmayar ahí, que así que mucho cuidado. 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Ahora hablemos de esos pequeños gastitos, sí, ese pequeño gasto que se está comiendo tu dinero. ¿Por qué? Porque hay gastos que cuando los hacemos pensamos, solamente son unos $5, $10. Sí, pero esos $10 a la larga van sumando 50, $100, ¿a poco no? ¿Cuántos de ustedes que me están escuchando en este momento no pasan a la gasolinera a comprar el cafecito, el panecito? Porque no tuvimos tiempo de hacerlo en casa, ¿cierto o no? Entonces, ¿qué está pasando? Ahí hay una pequeña fuga de dinero. El cafecito de $5 puede parecerle, pues nada, para eso trabajo. Pero cuando lo compramos todos los días al final del mes, ya estamos hablando de una cantidad que quizá podríamos estar ahorrando para unas buenas vacaciones. Otro enemigo en que se nos va el dinerito así como agua entre las manos son las compras impulsivas. Entras en una tienda por una cosa y sales con 5. O ibas a buscar algo que necesitabas en ese momento. ¿Y qué pasó? Te vienes con otras cosas, pero lo que realmente necesitabas no lo llevas. Y la realidad es que si compramos algo que no necesitamos, no ahorramos dinero porque estaba en oferta. Gastamos dinero con descuento, eso sí. También están las suscripciones que ya ni usamos. Ese servicio de películas, de música, de dietas, de donde vemos diferentes cositas y que no volvemos a abrir esa aplicación. Tal vez ya hasta la quitamos de nuestro teléfono y nos sigue cobrando mes con mes. Sí, porque hay unas membresías que se renuevan automáticamente, no sé si te ha pasado. O las membresías que bajamos para nuestros hijos. Entonces tenemos que revisar eso. Y hay algo en que las viejonas sí estamos gastando mucho y estamos tirando ese dinero a la basura. En frutas y vegetales. En este momento los vegetales y las frutas están por los cielos, están carísimos. Y muchas de nosotros compramos más cantidad pensando que las vamos a utilizar. ¿Y qué pasa? Terminamos tirando el fin de semana lo que se nos echó a perder en el refri, ¿cierto o no? Entonces hay que hacer algo muy sencillo y esta tarea se las doy a todos los que me están escuchando. Hay que revisar esos últimos gastitos que hemos tenido, tres cosas pequeñas, tres gastos pequeños, pero que tenemos mes con mes. ¿Sí? Revísalos. Y si ya no los necesitas, ¿sabes qué? Hay que quitarlos. Porque muchas de las veces nos acostumbramos a pagar eso, pero realmente no lo estamos utilizando. Y no se trata de dejar de disfrutar. Se trata de preguntarnos, ¿este gasto me está dando algo que realmente valoro o simplemente ya lo pago porque pues ya me acostumbré a pagarlo? Muchas veces no es un gasto grande el que nos descuadra el presupuesto, puede ser pequeños gastitos de no pasa nada, son $5, son $10, pero los estamos repitiendo una y otra vez. Entonces hay que tener cuidado con esos mentados gastos hormiga. Sigue escuchando 96.9 La Caliente.

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Te mando saluditos para ti que nos estás escuchando. Un fuerte abrazo de oso, así grandote, grandote, grandote. ¿Ya tomaste agua? Recuerda que si nos sentimos un poquito mareaditos, con asquito, puede ser que nos estén dando insolación, que tengamos problemas con el calor ya. Así que busca una sombrita, hidrátate bien y sobre todo hay que estar muy alerta con nuestros compañeros que están en el trabajo, sobre todo si andan trabajando al aire libre. Mando saluditos para todos los que andan en la UBA también. Yo sí les mando saludos, nada más que no sé si son en Deleno, si están en Arvin o dónde están trabajando. Dicen, nada más les manda saludos para los de un lado, también nosotros estamos trabajando. Pues si no me dicen dónde están trabajando, yo no soy adivina. Así que mándame, ¿dónde estás trabajando? Porque también los jardineros dicen que ya no les mando saludos. Yo sí les mando saludos, nada más.

0: que ellos no se reportan, entonces no me recuerdan. Pero en la siguiente hora te quiero invitar para que nos escuches. ¿Por qué? Porque vamos a estar hablando de qué dice de nosotros una casita desordenada, así cuando tenemos tiradero por aquí, tiradero por allá y tiradero más allá. Y también otra cosa muy importante, muy interesante. ¿Por qué seguimos pensando en alguien que sabemos que no nos conviene? ¿Quieres saber por qué? Escúchame en la siguiente hora aquí en 96.9, La Caliente.
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Teléfono en cabina 661-842-0969. ¿Dónde nos estás escuchando? Manda tu texto. 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Y ahora pues hablemos de... ¿cuántas veces has desbloqueado el teléfono celular hoy, en lo que va del día? A ver, ¿cuántas? Según que nos estás escuchando, piénsale, piénsale. Lo desbloqueamos tal vez para ver la hora. Y terminamos, ¿qué? Viendo las redes sociales. Entramos a responder un mensaje y 20 minutos después estamos viendo videos de alguien que ni conocemos. Ah, pero que nos está haciendo reír. O le estamos diciendo al compañero, mira lo que me encontré, en lugar de dejarlo que trabaje, ¿verdad? Y lo más curioso es que muchas veces ni siquiera nos damos cuenta de cuánto tiempo estamos pasando frente a esa pantalla. Las notificaciones tienen mucho que ver, claro que sí. Cada sonido, cada vibración, cada alerta nos invita a revisar el teléfono celular. Y cuando estamos aburridos, ¿qué hacemos? Teléfono. Esperamos 5 minutos y el teléfono nuevamente. Estamos mirando la televisión y agarramos el teléfono. Estamos comiendo y con la otra mano el teléfono. Estamos en una conversación con un amigo, con un compañero, con alguien. Y el teléfono ahí en medio de los dos. ¿A poco no? Y no se trata de decir que el teléfono es malo, claro que no. Nos ayuda muchísimo en nuestro día a día. El problema es cuando nosotros dejamos de decidir cuándo usarlo y el teléfono empieza a decidir por nosotros. Yo te invito para que hagas una prueba el día de hoy. Mira cuánto tiempo dice tu pantalla ahí de teléfono que pasas en el teléfono. Abre tu teléfono, desbloquéalo y te fijas uso de pantalla y te fijas cuántas horas pasas al día en el teléfono. Y trata de reducir 30 minutos. Nada más 30 minutitos. Tal vez esos 30 minutitos los puedes utilizar para ir, caminar, para leer un libro, para pasar un rato con tus niños, para cocinar o simple y sencillamente para sentarte y no hacer nada. Porque el teléfono puede estar lleno de aplicaciones, de juegos y mil cosas. Pero nuestro día también está lleno de momentos que no deberíamos de perdernos por estar mirando una pantalla. Así que la próxima vez que desbloquees tu teléfono, sin saber por qué, pregúntate, ¿yo necesitaba el teléfono o el teléfono me necesitaba a mí? Sigue escuchando La Que Te Prende 96.9 La Caliente.

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Pero ahora hablemos de qué es lo que dice una casa que está desordenada. Sí, qué es lo que dice de nosotros. Porque hay que ser honesto. ¿Alguna vez has tenido un día, pues, en el que miras tu casa y piensas, ¿en qué momento pasó esto? ¿Por qué? Porque tienes trastes en el zinc, tienes desordenada la mesa, la cocina, tiene la sala con cositas aquí, cositas allá. Entras a la recámara y está igual que un zapato por aquí, otro por allá, que aventaste la toalla, qué sé yo. Un desorden por toda la casa, ¿cierto o no? Y dices, al rato recojo, pero llega la noche y ¿sabes qué? Todo sigue ahí, todo sigue igual. Y tener la casa desordenada no significa que seamos flojos, no necesariamente. Muchas veces, dicen los expertos, el desorden puede ser simplemente consecuencia de falta de tiempo, cansancio o demasiadas cosas por hacer. Cuando estamos estresados o tenemos muchas responsabilidades, mantener todo perfectamente organizado puede pasar a segundo plano. También puede ocurrir algo curioso. El desorden puede aumentar nuestro estrés, así como lo escuchas. Cada vez que vemos cosas pendientes, nuestro cerebro recibe pequeños recordatorios. Esto todavía falta, esto también, aquello también. Y eso puede hacernos sentir todavía más saturados. Pero tampoco significa que una casa perfectamente ordenada sea señal de que una persona pues tiene la vida perfecta. Hay personas muy organizadas que simplemente disfrutan tener todo en su lugar y hay otras que pueden vivir con un poquito de desorden y sentirse perfectamente tranquilas. Yo soy de las segundas, ¿y tú? Así que no se trata de tener una casa de revista, no. Pero sí hay algo que nos puede ayudar. No intentes ordenar todo a la misma vez. Escoge un espacio pequeño para ir ordenando, tal vez una mesa, un cajón, luego la recámara, el baño y así. Y vete poniendo tiempo, 10 minutos y empiezas. Muchas veces vemos un espacio limpio y nos dan ganas de continuar otros 10 minutos. Y ahí es donde viene una pregunta muy interesante. ¿Tu casa está desordenada porque eres una persona desordenada? ¿O porque estás cansado, ocupado y llevas demasiado tiempo intentando hacerlo? A veces el desorden nos está diciendo algo. ¿Que eres flojo? Está diciendo, ¿sabes qué? Necesitas una pausa. Así de que hoy no busques una casa perfecta. Busca un pequeño espacio que te dé un poquito de paz. Porque a veces ordenar un rincón de nuestra casa también ayuda a ordenar un poquito nuestra cabeza. Y sigue escuchando 96.9 La Caliente.

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El 96.9, la caliente, la que te prende, teléfono en cabina. Es el área 661-842-0969. 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Y ahora, pues hablemos de algo que, ay, a muchas personas a veces les pasa o nos pasa. ¿Por qué seguimos pensando en alguien cuando sabemos que no nos conviene? No sé si te ha pasado que sabes que la relación no funcionaba, sabes que hubo cosas que te hicieron sufrir, pero sigues pensando en esa persona. De repente aparece en tu cabeza, tal vez mientras estás manejando, cocinando, trabajando, o justo cuando creías que ya la habías olvidado. Y es cuando nos llega ese pensamiento: ¿por qué sigo pensando en esta persona si sé perfectamente que no me conviene? Y dicen los expertos que la respuesta es que el corazón y la cabeza no siempre avanzan a un mismo ritmo. Nuestro cerebro puede acostumbrarse muchísimo a una persona, a sus mensajes, a sus llamadas, a sus rutinas, a su presencia simplemente, a veces a su aroma. Y cuando esa persona desaparece, no solamente extrañamos a alguien, extrañamos una costumbre. También está la nostalgia. El problema es que la nostalgia tiene memoria muy, pero muy selectiva. Nos recuerda aquella cena bonita, aquella conversación, aquel viaje. ¿Pero qué crees? Curiosamente, se le olvida recordar las discusiones, los malos ratos, las decepciones y todas esas noches en que terminábamos preguntándonos por qué seguíamos ahí. Y es ahí donde está algo muy importante. Extrañar a alguien no significa que debamos devolver. Podemos extrañar a una persona y al mismo tiempo

saber que estar lejos de esta persona es lo mejor para nosotros. Incluso puede pasar que no extrañes realmente a esa persona, sino la versión de ti que eras cuando estabas con esta persona. Tal vez extrañas sentirte acompañado, querido, deseado o importante. Es por eso que cuando esa persona vuelve a aparecer en tus pensamientos, no te preguntes solamente ¿por qué lo extraño? Pregúntate ¿cómo me sentía cuando estaba con él? ¿Me sentía tranquilo? ¿Me sentía respetado? ¿Podía ser yo mismo? ¿Me hacía reír o me hacía sufrir? Porque a veces tenemos que recordar toda la historia y no solamente pequeños fragmentos. Si estás tratando de dejar atrás a alguien, no te castigues porque todavía piensas en esa persona. Sanar no significa que nunca volverás a recordarla. Sanar significa que puedes recordarla sin sentir que necesita regresar. Y te invito para que te quedes con esto. A ti que me pediste este tema. No todo lo que extrañamos nos hace bien. A veces podemos querer muchísimo a alguien y aún así elegimos a nosotros mismos. Tenemos que elegirnos una y otra vez a nosotros. Porque finalmente llega un momento en que entiendes. Si todavía pienso en ti, pero ¿sabes qué? Ya no quiero volver a perderme a mí por estar contigo. Espero y te haya gustado y sigue escuchando 96.9 La Caliente.

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Estás escuchando 96.9 La Caliente. Te saluda la China. Mando saluditos para toda mi gente de Arvin, de TAP, de Deleno, de Shafter. Un fuerte abrazo. Y claro, para todos los que están aquí en Bakersfield, también para los de Huasco, que hoy no se ha reportado nadie de Huasco. Eso sí que me extraña, ¿eh? Pero no te pierdas, en la siguiente hora estaremos hablando cómo manejar un no sin sentir que el mundo se acaba. Sí, cuando le dices que no a ese pequeñito que nos hace un berrinche y decimos, ¡ay, trágame tierra en este momento! ¿A poco no te ha pasado que dices, ¡ay, que nadie me vea! Bueno, de eso estaremos hablando, pero también vamos a ir con las noticias de lo que está pasando en el condado de Kern y sus alrededores. No te lo pierdas y sigue escuchando 96.9 La Caliente.

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Y ahora hablemos del error que cometemos muchos padres cuando nuestros hijos hacen un berrinche. Ese temido berrinche que decimos, trágame tierra, porque no quiero que me vean. Así es, imaginemos esta escena. Estás con tus chiquitines en la tienda, puede ser cualquier tienda, donde más vas tú. Y de repente el niño quiere algo, y tú le dices que no. Y empieza el show, porque empieza a llorar como si le estuvieras matando, hijo de su. ¿A poco no? Llantos, gritos, patadas, y nosotros pensando, por favor, que se calme, que termine esto, antes de que vengan los securities, antes de que llamen a la policía. ¿No te ha pasado? Y es ahí donde muchos padres cometemos un error. Ceder solamente para que el berrinche termine, para que no llamar la atención de las demás personas. ¿Te ha pasado esto? Pero déjame decirte, el niño aprende rápido. Nosotros tal vez no, pero el niño ya aprendió que si llora lo suficientemente fuerte, mamá o papá va a cambiar de opinión y le va a comprar lo que él quiere. Así de que la próxima vez, tal vez lo va a intentar. Y si no le haces caso rápido, va a seguir intentándolo hasta que llega a unos gritos que ya se oyen por toda la tienda. Entonces, si este pequeño está desbordado y nosotros también perdemos el control, tenemos a dos personas alteradas y ninguna está solucionando nada. El niño llorando y gritando y el padre gritándole porque no le quiere comprar eso que él está pidiendo. ¿Qué podemos hacer como padres? Primero, mantener la calma. No significa permitir cualquier comportamiento, significa que el adulto debe ser quien ayude a bajar la intensidad de este pequeñín. Y le vamos a decir con voz tranquila, sé que estás enojado porque quieres tal vez este dulce, tal vez un juguete, pero la respuesta sigue siendo no. Y no necesitamos de dar más explicaciones. En siguiente lugar, tenemos que poner límites claros. El niño puede estar enojado todo lo que él quiera, puede llorar, puede sentir frustración. Lo que no podemos permitir como padres es que lastime a alguien, se lastime él o destruya cosas dentro de esta tienda o empiece a aventar cosas. Tercero, ya una vez que se le pasó el berrinche al niño, ya que está calmadito, debemos hablar con él. Cuando un niño está completamente alterado, probablemente no es el mejor momento para darle un discurso sobre comportamiento, y es uno de los errores que cometemos como padres, quererle llamar la atención cuando está haciendo el berrinche. Primero que se calme, después hablamos, y algo muy pero muy importante, dicen los expertos, un berrinche no significa necesariamente que estemos criando a un niño malcriado. Los niños pequeños todavía están aprendiendo a manejar esas emociones con un cerebro que todavía está desarrollándose. Nuestro trabajo no es evitar que sientan esa frustración. Nuestro trabajo es enseñarles poco a poco qué hacer con esa frustración. Así que la próxima vez que te hagan un berrinche, recuerda, calma, límite y consistencia. No tenemos que ganar una batalla contra nuestro hijo. Tenemos que enseñarle una habilidad que va a necesitar toda su vida. ¿Cómo manejar un no sin sentir que el mundo se acaba? 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

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Ahora vámonos a cotorreando la noticia, pasando con la primer nota de la hora. Accidente de varios vehículos provoca retrasos en la Interestatal 5. Un choque de varios vehículos ocurrió en los carriles hacia el norte en la Interestatal 5, mientras los equipos de emergencia continuaban trabajando en el área donde se combate el Buzzard Fire. Se reportan retrasos para los conductores que circulan por esta zona. Pasando con la siguiente nota, Buzzard Fire supera los 500 acres y continúa el operativo. El Buzzard Fire, que comenzó después de que un vehículo se incendiara cerca de la Interestatal 5, ha crecido hasta aproximadamente 510 acres y se encuentra un 10% contenido, según Cal Fire. Continúa vigente una advertencia de evacuación para algunas zonas cercanas.

canas. Pasando con la siguiente nota, extiende la alerta de calor para Kern County. Las autoridades extendieron las alertas de calor durante el fin de semana. En Bakersfield podrían registrarse temperaturas de hasta 108 grados, mientras que en las zonas desérticas y el India Wells Valley podrían acercarse a superar los 110 grados Fahrenheit. En otra nota, comienza construcción de proyecto de vivienda para adultos mayores. Las autoridades locales colocaron la primera piedra de un proyecto de aproximadamente 27 millones de dólares en la zona de 4th Street. El desarrollo contempla viviendas accesibles para adultos mayores y un centro destinado a este sector de la comunidad. En otra nota, continúan actividades de regreso a clases en Kern County. Organizaciones locales continuaron con actividades y programas de apoyo para familia antes de regreso a clases, incluyendo campañas relacionadas con mochilas, útiles escolares y preparación para los estudiantes. Te informó Marina Moreno, La China.

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Te saluda la China. Y ahora hablemos de las compras. Yo pienso que todas las viejonas, y tal vez algunos viejones también les ha pasado, que cuando salimos de compras miramos 50% de descuento, lléveselo, 2x1, 3x1, qué sé yo. Y necesariamente tenemos que comprar esa oferta que aparece frente a nuestros ojos, y lo digo así porque ahorita pues muchos padres andan buscando la ropita para sus niños por el regreso a clase. Pero dicen los expertos que debemos de hacernos 5 preguntas antes de comprar algo. ¿Realmente lo necesito? ¿Realmente lo voy a usar? ¿Tengo algo parecido? ¿Lo compraría si no estuviera en oferta? O la otra, ¿puedo pagarlo sin afectar mis gastos importantes? Esas 5 preguntas nos debemos de hacer antes de comprar algo. ¿Y por qué digo esto? Porque a veces no lo necesitamos, simple y sencillamente nos gusta, está bonito, pero no lo necesitamos. Otra, ¿realmente lo vamos a usar? Muchas de las veces ni lo usamos. Muchas de las veces compramos trastes que ya tenemos ahí guardados desde quién sabe cuántos años. A veces tenemos ya ropa parecida, el mismo pantalón, el mismo color, la misma hechura, todo igual, zapatos, no se diga. O simple y sencillamente, ¿lo compraríamos si no estuviera en oferta? Te aseguro que no lo compraríamos. Y muchas veces decimos, ¡ay, es que tiene el 50% de descuento! ¿Pero qué crees? Nuestro cerebro dice 50% de descuento, me lo llevo. Pero realmente no estamos ahorrando 50% de descuento si no lo necesitamos. Estamos gastando 50% más de ese producto que realmente no ocupamos. ¿Y realmente puedo pagarlo sin afectar mis gastos? ¿Por qué digo esto? Porque muchas veces desacabalamos biles que ya tenemos, como la renta, la luz, el agua, y simple y sencillamente terminan sumando una cantidad importante. Así que la próxima vez que vayas a la tienda o que estés navegando por internet, respira profundo y hazte estas 5 preguntas. ¿Lo necesito? ¿Lo voy a usar? ¿Tengo algo parecido? ¿Lo compraría si no estuviera en oferta? ¿O puedo pagarlo sin afectar mis gastos? Y entonces sí, si todas dices que sí lo necesitas, sí lo vas a usar, no tienes algo parecido, lo comprarías aún cuando no estuviera en oferta y no afecta tus gastos, ¿sabes qué? Entonces cómpralo sin culpa alguna, porque ahorrar no significa dejar de disfrutar. Significa aprender a gastar nuestro dinero en las cosas que realmente valen la pena para nosotros. Los dejo con Buenas Tardes con el Patrón, aquí en 96.9 La Caliente.

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0: 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Es Julio's Insurance. ¡Jueves! ¡Sí! ¡Ya! ¡Jueves! ¡Casi, casi fin de semana! ¡Viernes chiquito, como usted le quiera llamar! ¡Estás en el show número 2 de la radio! ¡El show que vale
1: 1500! ¡Eso era mi...
0: ¡El show de buenas tardes con el patrón! ¡Ay!
2: Plebada, ¿cómo andamos? ¿Cómo andamos? Dijo el otro. Este es el show número 2 de la radio. Buenas tardes con el patrón. Compañera Stephanie Castellanos, que acompaña a su servilleta, el patrón. ¿Qué dice la viejona? ¡Feliz jueves!
3: Muy feliz, patrón, de que ya sea jueves. Ya merito es viernes y chulada. Se viene el fin de semana. ¡Qué bonito!
2: La neta, plebada, el día de hoy traigo mal de orín. No sé por qué.
3: ¿Mal de orín?
2: Mucha información. ¿Nunca le ha pegado mal de orín a usted, compañera?
3: A ver, ¿qué es el mal de orín?
2: Es empezar. Como cuando vas al baño, mucha información a orinar. Uh-huh. Y haces poquitillo. Okay. Haces poquitillo y ahí estás con un dolorcillo. Dijo el patroncillo.
3: ¿Te duele la cosilla?
2: Así que dije, ¿qué cosilla? Pues sí. Pero bueno, le va a dar mucha información hoy en el show número 2 de la radio. Ahí mándenme unas bendigas, ¿cómo se llama? Unos remedios ahí para el mal de orín, porque es que no he tomado mucha agua, la neta.
3: Entonces sigue sin tomar agua, por favor.
2: Me metí, tuve una consulta con mi doctor de cabecera, el cual le mando un saludo, la neta. Y pues le mando un saludo porque él siempre me saca de mis broncas acá en Estados Unidos, que es muy caro el doctor, pero el doctor siempre está al 100, el doctor que tengo yo. Mi doctor de cabecera, muy importante.
3: Bueno, pues saludos para el doctor de cabecera de Pato. ¿Quién es tu doctor?
2: ChatGTP. ChatGTP. Me ahorro la consulta. Qué perro caro están los doctores acá, hombre. Qué bárbaro. Pero bueno, plebada, ¿quién soy yo para andar diciendo esas cosas? Está escuchando Buenas Tardes con el Patrón hoy.

0: cosas que hacíamos. 10 cosas que hacíamos y que jamás nos dimos cuenta que sería la última vez que las hicimos.
1: ¿Qué?
0: Por ejemplo, mandarnos recaditos en el salón de clases. Ya puro está puro WhatsApp, puro WhatsApp. Ay, que le mandé un WhatsApp, ay, que el WhatsApp y que no sé qué. ¿A poco no?
2: Así es.
0: Pues hay que... a veces hacemos cosas, sí, y pues decimos, no sabemos qué es la última vez que la vamos a hacer.
2: Que la vamos a hacer, así como, pues este show hay que disfrutarlo, patrón, porque...
0: No sabemos si mañana ya no vamos a estar aquí.
3: Ay, mándame un WhatsApp, mándame un WhatsApp.
1: ¿Un qué?
3: Un WhatsApp.
0: Dicen la gente. Así que vamos a hablar también en las notas del espectáculo con el señor Mondragón.
2: Está bien bueno.
0: Qué bueno va a estar. La festejancia también del día, la iguanota marihuanota. En la información que no sirve para nada, el día de hoy, también rolitas de... ¿Cómo es? ¿Throwback Thursday? ¿Cómo es?
2: El Throwback Thursday.
0: Esa cosa, pues, del Throwback Thursday.
2: Yo triunfé con mi quinta sinfonía de Beethoven, ¿eh?
0: Válgame la canción. No, ¿qué
2: ando escuchando? Esta vez vamos a recomendar algo más. Ahorita checo mi lista.
0: Ahorita vamos más adelante. Oiga, también vamos a hablar... Oye, que el Spider-Man... Ayer me entró así como que la duda después de que viniste a decirme que lo que había pasado en la película, ¿diste el mendigo spoiler? No.
2: ¿Tú crees?
0: Se quedó trabado esta cosa aquí. Es que aquí no, ya para qué andas contando todo, Stephanie, mejor así.
2: Pues es que tú dijiste que te gustaban los spoilers, ¿no?
0: ¿Qué?
2: ¿Te gustan los spoilers?
0: ¡No! Ya regresamos. Buenas tardes con el patrón. No, ya regresamos, no le cambie.
4: No le cambie ni le haga caso a Stephanie Castellanos, que ya quiere andar contando la película completa.
3: Gente piojosa, antes no tenía abanico.
4: No tenía ni abanico y ahora se la tira de muy, muy. Saludos a toda la gente que nos sintoniza. Así arrancamos el show número 2 de la radio. ¡Oh!

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0: 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Aquí, estos buenas tardes con el patrón.
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1: ¿Estás escuchando? Buenas tardes con el patrón, el show número 2 de la radio.
2: Nada, nada me traga.
1: Y vamos a hablar de las cosas, sí. En el top 10, 10 cosas que hacías y que tal vez jamás te pasó por la cabeza, por tu mente, por tu chompeta, que sería la última vez que la ibas a hacer. Aquí, buenas tardes con el patrón.
3: Sí, por eso no sabemos por dónde venimos acá. Nosotros trabajar aquí al show. Porque la neta, pues no sabemos si mañana vamos a estar. Porque nos corren o algo de esta radio, va, pero. Hoy, plebada, buenas tardes con el patrón. Vamos a subirnos a la máquina del tiempo.
1: A ver.
3: Sí. Cuando el Wi-Fi era un sueño, el celular solamente servía para hablar y la paciencia venía instalada de fábrica. Ahorita no aguantamos ni nada, güey.
1: No, hombre.
3: ¿A poco no?
1: ¿Querías descargar una rola? Y se tardaba como 5 horas para descargar una canción de 2 minutos.
3: Oh, en el Ares, ¿te acuerdas?
1: En el Ares.
3: Y luego bajaba como 28,000 virus. Y ya después todo infectada tu computadora.
1: Es la más gacha.
3: Ay, ay, ay. Número 10. Los papelitos en la escuela. Plebada. Y si tú tienes un hijo que va escuchando el show ahorita, que está escuchando, párale oreja con esto. Antes del mentado WhatsApp, dijo la Gilbertona.
4: Ay. Mándame un WhatsApp.
3: El verdadero mensaje privado era un papelito doblado de como 20,000 veces. Decía, ¿le gustas? ¿Sí o no? Tal vez te ponía la respuesta. ¿A poco no? Si el maestro lo atrapaba, se acababa el romance.
1: Sí, sí, sí.
3: ¿Te gustó? Te ponías ahí el papel, iba la mora que te gustaba, la morrilla, ahí en el salón.
1: ¡Qué emoción!
3: Y sí. Por lo general a esa morra siempre le decían la popis. No sé por qué. Pero bueno, ¿a poco no?
1: Eso sí,
3: era,
1: es
3: era el romanticismo de nuestros años, plebada.
1: Deja tú el romanticismo, los chismes que circulaban a través de esos papelitos.
3: ¡Cállate!
1: Se ponían buenísimos, plebada.
3: Imprimir las rutas del mapa. Fíjate. Uno salía con 3 hojas impresas y una oración. Si te equivocabas en la vuelta, adiós, bye, llegaba hasta pasado mañana. Te tomo siempre terminabas preguntando en la gasolinera las direcciones. Y la gente, pues ahí, pues batallaba a pegar las direcciones. No sé si ya les conté, compañera, la gente, pero cuando yo recién me vine a Estados Unidos, de mis primeros trabajos, yo llegué allá al área de la Bahía, allá al lado, allá en Newark, California, allá por la 880. Allá por aquellos rumbos. Y íbamos a trabajar a Livermore, ahí en California. Repartíamos colchones a diferentes, ciudades y a diferentes direcciones. Mi jale era, plebada, leer los mapas. Yo agarraba los mapas, ponía las direcciones, trazaba las rutas y ahí me iba. Vámonos, recio. Y yo iba así como que, hey, tantas millas a la izquierda, hey, te vas a salir en tal salida y le vas a dar tantas cuadras y en la. En la Sycamore y en la, no sé, en la Washington, en todos lados hay esas calles. Le da vuelta a la derecha y llegamos a las direcciones, güey. Por eso yo, antes, ya después vino el GPS y todo ese rollo, pues ya es otro asunto. Pero ese era mi jale. Ese jale ya no existe, oiga. Ya no existe ahorita.
1: No, pues ya ahorita el GPS ya lo hace todo, patrón. Y de hecho, yo tengo que admitir, yo creo que si ahorita me mandas, no sé, a algún lugar, facilito, me voy a perder y no voy a saber cómo llegar. Yo
3: ¿no
1: sí necesito un GPS ahorita para llegar hasta para mi casa.
3: Yo pongo el GPS, la neta, pero para ver las rutas alternas,
1: claro,
3: y todo ese rollo.
1: Si hay tráfico, en qué tiempo estimado vas a llevar o algo por el estilo, pues.
3: Algo por el estilo.
1: Algo por el estilo.
3: Intercambiar el pin, pero de BlackBerry. Hoy piden el del Instagram. Antes, si alguien te daba su pin de BlackBerry, era prácticamente una propuesta de matrimonio tecnológico.
1: Ay.
3: ¿A poco no? ¿Te tocó tener BlackBerry a ti?
1: No, no me tocó, plebe.
3: Pues a mí tampoco, porque estaba madreado, o sea, no había feria.
1: Claro.
3: Pero sí miraba a mis amigos riquillos ahí, que tenían así su de que BlackBerry.
1: Y tener un BlackBerry no era cualquier cosa.
3: No, pues era como igual como tener una red social, era como una red social.

0: mundial, pero con teléfono. Ahí, sí, era lo más tecnología, más de ultra punta. Pero bueno, 7, ir al videoclub por una película. Viejones. Escoger una película era toda una aventura y el verdadero terror comenzaba cuando decía no disponible.
1: ¡No!
0: Hasta el miedo tenía la lista de espera. Oiga, ahí en el te tocó Videocentro, Blockbuster.
1: Blockbuster, sí.
0: En la ciudad de Bend, Oregon, está el último Blockbuster del mundo.
1: Ay, sí me dan ganas de ir, la verdad.
0: La neta, le lo digo, lo he visitado dos veces.
1: Sí.
0: Te da una nostalgia bien perra, porque están ahí los o sea, como cuando ibas a rentar películas y
1: me
0: todo
1: imagino,
0: ese asunto.
1: Plebe.
0: Ahí está muy perrón ahí en Bend, Oregon, está el último Blockbuster del mundo. Uh-huh. Y lo mantienen así como los videoclubs de aquellos años. Y ahí te va lo que más me voló la cabeza.
1: A ver.
0: La gente que vive ahí en Bend,
1: sí,
0: en Oregon, pueden ir a rentar películas todavía.
1: ¿Todavía?
0: Simón. Ay. Y cuando yo estaba ahí, ahí tengo un video en el TikTok y en el Instagram.
1: Ajá.
0: Ahorita lo voy a compartir para que lo puedan ver.
1: Sí.
0: La neta, estando ahí yo pues turisteando y qué perro, y acordándome de aquellos tiempos.
1: No, claro.
0: Llegaba gente, güey, a rentar, gente de ahí de Bend.
1: Ay, qué perro.
0: Que tiene su suscripción y todo el rollo. Mucha nostalgia, la neta. Pues ahí se los recomiendo si andan por aquellos lados. Ahorita regresamos. Estamos hablando aquí en Buenas Tardes con el Patrón. Cosas que hacíamos y ni cuenta nos dimos que era la última vez. ¿Cuándo fuiste a rentar una película y dijiste, voy a volver? Ya no volviste.
1: Híjole.
0: Ya regresamos. Esto es Buenas Tardes con el Patrón. El show número

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1: Estamos de regreso, estás escuchando el show número 2 de la radio. Esto es Buenas Tardes con el Patrón. Seguimos hablando de las cosas que tal vez hiciste o hicimos, pero no nos dimos cuenta que iba a ser la última vez.
2: Y ya hablamos de cuando los papelitos de la escuela, el último papelito que enviaste, que era nuestro WhatsApp, y pues a lo mejor ya no lo volviste a hacer nunca. Imprimir los mapas para las rutas, intercambiar el pin de BlackBerry si tenías el mentado BlackBerry, ir al videoclub por unas películas. Otra cosa, que no hace mucho lo hice yo de vuelta, pero es muy acá, muy estadounidense este asunto, sobre todo cuando tenías a vivir para acá, para los United.
1: A ver.
2: Antes, la gente pasaba las tardes en los malls, por ejemplo, todo el día, y los malls se atascaban bien macizo, ¿te acuerdas?
1: Sí.
2: Y ahorita ya no hay tanta gente en los malls como antes, ¿no?
1: Eso me entristece, ¿sabes?
2: Porque ya
1: no hay lugares abiertos, ¿no? Y no hay nada como ir, comprarte algo y verlo antes de comprarlo, o saber cómo viene, o de qué tamaño, de qué material es, no sé.
2: Sí,
1: y bueno, especialmente la ropa, sí, ¿no? Que la pides y a veces, pues, como que es tu talla, pero no es tu talla.
2: Y la neta, mucha gente no iba ni siquiera a comprar, nomás iba como que a caminar, a saludar gente, te encontrabas ahí conocidos, te ibas y te comías una nieve.
1: Uy, sí.
2: A gusto. O toda la gente floja como uno, ya nomás agarra y el Amazon. Vámonos, recio.
1: Vámonos.
2: Échale el carrito. Pues, pana virotana. Entrar a una juguetería solo para soñar. Fíjate que yo hacía eso. Ya ahorita ni existen las Toys R Us, ya ves que la cerraron.
1: Ya tienes como 30 años y tú nada más te metías para ver qué juguete te hubiera gustado de tener de niño.
2: Ay, ¿qué juguete te hubiera gustado tener de niña que no tuviste?
1: Un carrito de control remoto. Es que yo veía que todo el mundo tenía un carrito de control remoto.
2: Usted es la princesa aquí del show. 5 minutos más hubiera nacido en la panza de la señora Elena y usted hubiera salido hombre. A lo que me doy cuenta.
1: Pues, ¿qué tiene? Las morras también podemos tener carritos.
2: Yo quería un Ricochet. Ricochet del carro.

0: chévere.
1: Es que siempre me llamaba la atención que los niños andaban jugando sus carritos y yo decía,
2: y tú con tus muñequitas ahí.
1: Sí, pues yo también quiero uno de esos.
2: Grabar canciones en la radio, esta sí me la aventaba yo bien machín.
1: Ah, no, claro.
2: Esperabas media hora que sonara tu canción favorita y justo cuando empezaba, salía el locutor.
0: Ya son las 3 de la tarde con tantos largos minutos, estás escuchando Radio Ranchito.
1: Ay, no.
2: No, hombre, hablaba encima de la rola. Hombre, te salía espuma por la boca, duras todo el día para grabar la rola y te hablaba el locutor.
1: Y ahora sí lo haces a la gente.
2: Y ahora yo lo hago, yo me estoy vengando.
1: ¡Ay, ay, ay, patrón!
2: Ay,
1: yo,
2: ay,
1: yo
2: ay.
1: Yo sí llamaba a la radio y pedía mis canciones.
2: ¿Tú eras las que hablabas?
1: Sí, me pedía para ver una canción.
2: ¿Qué canción pedías, güey?
1: Pues la que estuviera en el momento como en mi cabeza, ¿no? Habían, en ese momento estaba pegando mucho como el duranguense, o me podía pedir rolas de duranguense, ¿no? Llamaba, hola, te hablo de aquí, soy fulanita. ¿Puedes poner la canción, por favor?
3: Obsesión de los horóscopos de Durango.
1: Por favor, gracias. Pero, plebe, yo me ponía bien nerviosa cuando marcaba la radio. Por eso es que entiendo a la gente cuando de repente marca y se ponen nerviosos, ¿verdad? Porque yo fui.
4: Ay, pobrecito.
2: Pues ahí está, plebada, las cosas. También ver videos musicales en la tele. Cuando la explosión sigue. MTV, Banda Max, Videorola. Antes de que existiera YouTube, ahí donde miramos uno los videos y conocías a los artistas ahí en los videos musicales.
1: Sí, cómo no.
2: No hay como ahorita que ves YouTube en todos lados está, no, hombre. Vivir sin celular. Uno salía de la casa, plebada, y nadie sabía dónde andabas. Y sorprendentemente, todo sobrevivía, nadie se iba. Aunque anduviéramos sin celular, ahorita ya nomás te hace falta el celular y andas como desacompletado, ¿no?
1: Sí, ya nada más no te ubicas.
2: Andan así, anda uno nomás, no trae celular en la mano y anda como que le hace falta. Oiga, ¿le puede usted faltar un brazo, una pierna?
1: No.
2: Y no lo va a extrañar. Pero ¿dónde le falta a usted? El teléfono, ahí sí. Sí. Número uno, decir adiós a todos sin saberlo.
1: Uy.
2: Nadie te dice, ¿sabes qué? Esto va a ser la última vez que imprimas un mapa, que alquiles una película o que escribas en un papelito. Simplemente pasó y ya. Y esos pequeños momentos se convirtieron en recuerdos que ahorita estamos platicando aquí en el show.
1: Sí.
2: Recuerden, no extrañamos las cosas. Extrañamos cómo nos hacían sentir. Grábense bien eso. Y eso sí, plebada. No hay aplicación que te haga sentir aquello bonito que hiciste en tu niñez, en tu juventud,
1: claro.
2: Y que tal vez ya no lo vuelvas a hacer en tu vida. Guardar esos momentos en nuestra mente y nuestro corazón es otro rollo. ¿A poco no?
1: Simón Alamo.
2: Bien, perro. La nostalgia que le llega a uno. Ay, ay, ay. Me acuerdo cuando sacaba fiado y me apuntaban en un papelito, en una cartera de huevo ahí. Lo que quedaba fiado y se me perdía la carterita y pues ya no pagaba. Qué bonito es eso.
5: Patrón.
2: ¡Ya regresamos! ¡Esto buenas tardes con el patrón!
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2: Las 10 cosas que hacíamos y ni cuenta nos dimos que era la última vez. Ya regresamos.

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1: Es el show número 2 de la radio. Esto es Buenas Tardes con el Patrón. Y presentamos, estas son las festejancias del día. Aquí en el show más guango de la radio.
2: Festejancias del día hoy, en este día ya 6 de agosto. Y pues bueno, los 6 de agosto se ponen guapachosos, se ponen sabrosos, porque es Día Nacional de Mover los Dedos de los Pies. ¡Qué día tan perrón, va!
3: ¡Qué día tan raro!
2: ¡Tan weird!, dijo el gringo. Le van a que me está sintonizando ahorita a través de la radio, a través del podcast, no lo sé. Hay un Día Nacional de Mover los Dedos de los Pies.
3: ¿Mover los dedos de los pies?
2: ¡Vieja, vea nomás! Para que ande enseñando ahí el hongo, el dedo cacahuato que tiene usted en el pie. ¡Moverlo!
3: Los dedos de los pies.
2: Los 10 deditos de los pies. Mover los dedos de los pies, vete. Un día para mover.
3: No inventes.
2: Todos los días debe mover los pies. Pero te voy a decir una cosa, compa. Le voy a decir una cosa, plebada. Ahorita estamos agarrando cura, aquí nos estamos divirtiendo con este asunto de los dedos de los pies.
3: Sí.
2: Que moverlos. Sí. Pero hace 2 semanas, usted lo recuerda, más o menos, ¿qué me pasó?
3: Ah, te habías lastimado.
2: Me lastimé el dedo del pie. El tercer metatarsiano, diría el doctor.
3: El dedo medio del pie.
2: Exactamente, el tercer metatarsiano, hablando ya cada de Manflakes uno, ¿va? Pero yo siempre había pensado, dije, bueno, pues como para qué los dedos de los pies, así, o del medio menos del pie, como para qué. El de la mano todavía no, para decirle una grosería a alguien. Le levantas el dedo medio y ya le dices algo. O también las gallinas le agarras cariño con ese dedo.

0: Perdón. Después te explico. Después lo explico, compañera. La cosa es de que yo me lesioné ese dedo, el del medio. Y no podía caminar, güey. No tenía ni equilibrio.
1: Andaba rengueando.
0: O sea, dije yo, no cabe duda que cada parte de nuestro cuerpo es perfecto. Claro.
1: ¿Tú crees que está ahí de adorno?
0: Sí, exacto. O sea, cada una, el dedo del medio, te digo, del pie que me lesioné, no lo podía mover. Yo deseaba moverlo. Ahorita ando mejor, porque estoy ahí en terapia y todo el rollo. Pero para que vean que uno a veces agarra cura con estos días, pero los dedos de los pies, mover los dedos de los pies, hay gente que no tiene ni dedos, güey.
1: Sí.
0: Quisiera moverlos.
1: Claro.
0: De que todo lo que tiene ahorita, pues disfrútelo y aprovechelo. Día Nacional del Aliento Fresco. Este sí te queda a usted, compañero. Porque
2: fresco.
0: Usted le puede faltar el celular, le puede faltar el micrófono, le puede faltar una ida a un concierto de G-Dragon. Pero lo que no le puede faltar a usted, ¿qué son? El aliento fresco.
1: Claro.
0: Ah, ¿verdad? Ahí está. Ahí está. Dame una, compañera.
1: Déjame como una.
0: Ande. Stephanie Castillo, una de las cosas.
1: Tiene una adicción, ¿eh?
0: Tiene una adicción a los mentos. Por eso, para agarrar la boca siempre.
1: Es que fíjate que yo no soy de chicles. Entonces me gustan mucho los mentos. Pero siento que sí, de repente lo he empezado a convertir como una adicción. Estoy aburrida y me como uno.
0: Pero es que la neta, tener aliento fresco habla bien de la higiene de una persona. Porque imagínate platicar así de frente con una persona que le apeste la buchaca. No, hombre, cállese los ojos, está muy feo eso, oiga, no.
1: Y especialmente nosotros que andamos hablando aquí frente al micrófono, hablando todo el tiempo.
0: Sí, la neta que sí.
1: El otro día fuimos a un evento, estábamos todos los compañeros y yo andaba con mi cajita de mentos. Pues no se me terminó. Regálame uno.
0: Sí, a mí cuando me dicen, oye, ¿no trae chicles o mentos? Stephanie, de Bolaya siempre trae. Así que si usted le quiere regalar a Stephanie el próximo día de su cumpleaños, que es pronto, regálale, ya sé que te voy a regalar, pues qué güey, te voy a regalar una cubeta de mentos.
1: Si eres capaz, plebe,
0: le voy a regalar eso. Ya regresamos, plebato, buenas tardes con el patrón. ¡Wow! No, que ya te voy a regalar unos mentos a gusto para que andes al tirante como un overol. Este es el show número 2 de la radio. ¡Buenas tardes!
1: ¡Con el patrón!

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0: 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Estás escuchando el show número 2 de la radio. Estas buenas tardes con el patrón. ¡Ay, ay, ay! Ya casi fin de semana. ¡Ay, recuerda sintonizarnos! Nuestro podcast que se llama Buenas Tardes con el Patrón, disponible en todas las plataformas digitales. Además, sigue las redes sociales de El Patrón como @elpatronalaire, todo pegadito y sin espacio, y @sed.castellanos. Oaxaca para el mundo.
1: ¿Qué? Oigan, ya, a ver, ¿qué tiene esa música? Como que muy electronicona, ¿no? Sí.
2: Punchis, punchis, punchis, punchis.
1: Oye, ¿jueves de qué dicen ustedes de los La Chaviza?
2: Jueves del Throwback Thursday.
1: Ah, pues cuando dicen eso de recordar. Ay, ay, ay, ay, ay. Me acuerdo cuando mi tía Amalia y mi tía Magda andaban trapeando la casa.
3: ¿Qué dices?
1: Y escuchaban estas rolonas. Para recordar hoy en jueves.
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1: Maldita desgraciada.

0: canción del grupo Mandingo, para que sepan nomás lo que... No, que...
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0: No, y tengo una más perrona para que suelte el llanto uno, como cuando en estos días así de Tour Day. Voy a tirarte, voy a tirarme a los malditos vicios, desgraciados.
2: Industria, industria del amor.
1: Voy a tirarme a los vicios, voy a echarme a la desgracia.
3: Por favor.
0: No, la neta que sí me antoja trapear, oiga, poner canciones. Me acuerdo de mi tía, todo lo que le hago. La rolona.
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0: Las cartas marcadas de los caminantes.
1: Se puede maldecir.
0: Ah, no, hay una rola que me gusta mucho. De estas rancheritas. De los Dinos.

0: ¿Y andan buscando baterista? ¿En el grupo ese de los dinos?
1: En este momento le llamamos.
0: ¿A Cesarín? Sí. ¿Andan buscando baterista, bajista, arreglista, cantante no y bailarín? Porque pues ahí está el Maro y el César. Pero de ahí para allá andamos ocupando de todo, plebada.
1: ¡Ándale!
0: Y lo voy a dejar con esta rancherita para hacer el Turbo Tuesday. ¿Cómo es?
1: El Trova
0: Tuesday.
1: Trova Tuesday.
0: Aquí buenas tardes con el patrón. Y váyanla, oiga. Está escuchando el show número 2 de la radio. Buenas tardes con el patrón. Por esa yegua. Yo doy mi quincena entera. ¡Ay, ay, ay! ¡Hoy no más! ¡Ya regresamos! ¿Con quién? ¿Con el Mondragón, va?
1: Sí, con el Mondragón.
0: ¿Y los espectáculos?
1: Mitotes.

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0: escuchando el show más escuchado en el podcast, que usted lo encuentra como Buenas Tardes con el Patrón. 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
0: Buenas Tardes con el Patrón. Aquí está, señoras y señores. A ver, Buenas Tardes con el Patrón. Usted va a poner ahí en la lupa, lo va a escribir

0: sí sabe escribir. Y le va a poner y va a sonar el podcast.
1: A ver, no le pedí un tutorial, lo dije, búsquelo. No un tutorial.
2: Ahí está, mire, ahí está. Ve, ahí está, llamo un dragón, hombre.
1: Mendigo. Pues le voy a decir que nadie encuentra el mendigo podcast. Ahí tengo yo que andarles buscando el podcast porque no lo encuentran.
2: Válgame
1: la canción. Y mi Alexa, oiga.
2: A ver, diga, Panchito está escuchando, dile.
1: A la Pancha yo ya le dije el otro día que se ponga pilas o que se dedique nomás a traer a los huracanes del norte para arriba y para abajo.
2: Válgame la canción. Válgame la canción. Oiga, señor Mondragón, de todos los programas de radio que sindicados al momento, ¿cuál es el que a cuáles quitaría y con cuál se quedaría?
1: Pues es que sindicalizados, bueno, el de Piolín ya casi nadie lo escucha. A ver, antes de que me tiren hate, fui obligado a decir esto. Fui obligado porque me dijeron. Si no dices que al Piolín, a Genio Lucas ya nadie los escucha, te sacamos del segmento. Así me dijo usted.
2: No, mejor. A ver, dígale a la gente por qué está en este show usted. ¿Por qué?
1: Ah, pues por mi éxito, por mi fama, por todo el dinero que pago para estar aquí.
2: Ay, no más. Ay, no hay, no hay lucha con esta gente. Pero bueno, señor Mondragón, lo que te truque, chencha.
1: Saludos a todos nuestros compañeros locutores. Oiga, por cierto, aunque usted dijo que usted no quería mandarle saludos a este mendigo piojo que anda trabajando, manejando camiones, un saludo.
0: ¿Cómo es mentiroso?
1: Sí, así dijo. Dragón. Dijo, ay, no le mandes saludos a tus mayates. Así dijo. Oiga, un saludo especial al compa Piwi que anda manejando, también a Héctor y a Luis que andan trabajando, manejando voces escolares, manejen con cuidado ahí para con todo el montón de chiquillos.
2: Yo, bole, ahí está para el Piwi, todos los días le mandamos saludos al Piwi.
1: Me pa, digo que usted no quería mandarle, ¿para qué se hace?
2: Con mucho cariño.
0: Qué gran chamba, la verdad.
2: Con mucho cariño le mandamos saludos.
1: Oiga, vámonos con una nota que la verdad se hizo viral rápidamente, y es que sabemos que Grupo Firme es una de las agrupaciones que, a pesar que fíjese que le negaron la visa para venir a los Estados Unidos, se la ha estado rifando muy bien en Centro y Suramérica. Fue a Bolivia, oiga, fue a Colombia, ha estado en Chile, en Costa Rica, le ha ido muy, muy bien. Bueno, pues fíjese que una mujer en el hospital, con oxígeno, en lugar de estar preocupada por pelear por su vida, está preocupada por no ir a ver a Grupo Firme.
2: ¿Quién, oiga? A ver, vamos a grabar
1: antes que se muera.
2: A ver.
3: Si no puedo ir al concierto de Grupo Firme.
4: Sí. Pues si quiero tratar, si ahora sí que no me siento bien o algo, yo también lo pensé, dije, ay, Grupo Firme. ¿Qué voy a hacer?
3: Ay, pero si vas a ir, vas a ir.
4: Pues espero.
2: Échale ganas, oiga.
3: Que te dan de alta antes de que sea el concierto de Grupo Firme.
4: Ya no falta mucho.
2: La neta, ojalá que el Edwin Cass y todo el Grupo Firme llegue ese video a sus manos para que vaya y visite a la señora. La neta.
1: Va a llegar, yo ya se lo mandé. Y bueno, me tienen mucho respeto los de Grupo Firme.
5: Mientes.
1: Entonces va a ver que sí y me lo van a agradecer para que vea quién tiene aquí en el programa, no cualquiera.
5: Mientes.
2: O sea que si llegamos a ver ahí a Grupo Firme ahí con la señora, es gracias
1: es por
2: a usted.
1: Mí.
2: Anótale ahí, Stephanie. Anótale
0: todo
2: ahí.
0: Todo lo que sucede en Buenas Tardes con el Patrón es gracias al señor Mondragón.
6: Ay, pobrecito.
1: La verdad, bueno, todo lo bueno. Si el patrón está en el Morning Show, es gracias a mí. Oiga.
2: Ah, anda bravo el día del señor Mondragón.
0: Ay, Dios.
2: Ay.
0: ¿Qué comió, señor Mondragón?
1: Vamos a hablar ahora de la Casa de los Famosos. ¿Tenemos tiempo o quiere que vayamos a música o a corte? Y
2: mejor
1: volvemos.
2: Y díganos. ¡Más adelante los espectáculos!
1: ¡Más adelante! A falta de rating, le demos un espacio a la Casa de los Famosos. Además, también le voy a estar platicando quién recuerda cuando tenía cáncer. Ya volvemos.
2: Ya me acordé cuando usted le robó las zapatillas al hermano de Edwin Cass. Pero sí se me olvida. Se las robó usted. Qué bárbaro.

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0: ningún buscador de podcast. Y regresamos con el Patas de Virote, Cuerpo de Gancho, Guamuchilero, Ulises Mondragón, el indomable, el que por lástima está en este show.
1: Oiga, por cierto, yo sé que es mucha mandadera de saludos, pero tengo mucha gente, la verdad, que me ha mandado saludos, que nos escucha todos los días en los diferentes estados y ciudades donde estamos. Un saludo bien especial. Bueno, es momento de darle espacio a un programilla que está teniendo éxito en la Casa de los Famosos. Oiga, vamos a hablar acerca de Cynthia Crisbo y Ernesto de la Guardia. Qué bueno, pues ahí están, oiga, en la Casa de los Famosos, los dos. Y bueno, pues resulta que Cynthia le confiesa a Ernesto de la Guardia la buena relación que tiene con Francisco Gatorno. Ah. ¿Ya ve que fueron novios hace un tiempo?
2: Ah, sí, cierto. Oiga, ¿cómo se llama? La Guardia está nominado, ¿no? Fue nominado.
1: Ah, está nominado. De hecho, más adelante le vamos a platicar por qué les duele que lo nominen. Pero mire, vamos a escuchar primero a Cynthia y a Ernesto.
2: A ver, ándale, Tamara. A ver qué dice la Tamara.
3: ¿Céspedes?
4: Gatorno.
3: Ay, ese loco. Anda rolando siempre por el mundo. El año pasado se quedó un mes y medio en mi casa. Se me lleva increíble con él. Nos vamos de viaje. La última vez me llevó una reserva ecológica y luego fuimos a otra. Él nunca le hizo así la fama. Hizo novela conmigo hace 2 años.
4: ¿Ah, de veras?
3: Sí, hicimos Amor Amargo.
2: Ah, oye, ¿no pegarán el famoso Remember? Ahí de que...
1: Oiga, pero qué perro que una pareja que en su momento estuvo y ya no, se la lleven también. A ver usted, cuénteme de su pareja que también se la lleva con ella.
2: No, yo muy bien, muy bien. ¿Sí? Sí, la verdad, yo muy buena relación.
1: Bueno, ahorita con su pareja actual sí, porque sabemos que está ahorita en una relación, pero con su a pareja anterior, ¿se queda en su casa?
2: Lame usted a la prampuchica, le dije. La yuca que me acabo de comer con vos, ande, pues usted me que le gusta. Oiga, le gusta el bochinche.
1: Bueno, vamos a continuar hablando de la Casa de los Famosos. Y sí, Ernesto La Guardia, un mueble más, está nominado en la Casa de los Famosos. Y mire sus compañeros, porque no quieren que se vaya de la casa. De sus amigos, ¿para qué queremos enemigos? Escuchen.
2: A ver, cosas bonitas que
3: le
2: van.
3: Lo que más me sorprendió fue Ernesto La Guardia.
1: ¿Qué? Sí, va.
3: Porque, güey, la gente no piensa tantito. Se va Ernesto y la cocina, ¿qué va a pasar?
5: No seas mamo.
3: Pues, güey, es su fuerte.
2: Es su fuerte, güey.
3: Pues no es como que el que cuenta los chistes.
2: No, güey.
3: Es su fuerte, es como... Si a un reloj le quitas un engrane importante.
2: Güey, si nos va el Mondragón, güey, ¿qué vamos a hacer?

0: Airways, es mamá.
1: La neta, yo sí. Sé,
2: porque es una gran parte importante, sí, pues. O sea.
0: ¿Quién nos va a contar los perros chismes, güey?
1: Mire, si la verdad es que nadie somos indispensables en un sitio. Y si algún día yo me fuera muy agradecido, como la última vez que me fui, que usted vino a rogarme en Las Vegas, hincándose y pidiéndome que regresara porque su show nunca fue igual cuando yo ya no estuve.
3: Pues el día que usted se vaya, nosotros vamos a decir: Señor, me has mirado a los ojos.
1: Oiga, quien casi mira.
2: El patrón le fue a rogar de rodillas.
3: Llore de rodillas, cuando perro.
1: Quien casi mira, quien casi mira al señor a los ojos, oiga, fue Daniela Romo. Recordemos que ella tuvo cáncer, entonces fíjese, fuimos a entrevistarla. Y en un video nos confesó en exclusiva para este show de Bajo Presupuesto, recordando cuando ella tuvo cáncer. Estás al aire, Danielita.
4: Precisamente el día de hoy cumplo 2 años de haberme roto. Oh. Y en agosto ya cumplo 14 años. 14 años. Y no ha sido la prueba más difícil, ha sido una de las pruebas más difíciles, pero no la más. Honrar la vida es algo que uno tiene y que debe hacer, sobre todo cuando pasas por esas aguas turbulentas, ¿no? Hay que continuar y con fe en uno mismo y con fuerza y con amor a la vida y con agradecimiento, sobre todo, día con día.
3: Qué bonito habló. Un aplauso para la señorona,
1: señorona.
3: Daniela Romo, muy, muy talentosa, muy guapísima todavía, a pesar de la edad que tiene la señora, se ve muy bien, señora, muy guapa, señora Daniela Romo.
1: Ella sí tiene talento.
3: Sí, la neta.
1: Mucho
3: que sí.
1: Talento, la neta, no como ustedes, par de ojetes que están aquí ocupando un lugar nomás.
3: La verdad, nosotros somos los Tigres del Norte. Nosotros somos como, ¿cómo se llama la guardia? Son como un mueble aquí en la radio.
1: Ay, sí, fíjese. Como, haga de cuenta, Cintia Cabo y Ernesto la guardia. Ay, así.
3: Igualito somos nosotros aquí.
2: ¿Quién se llevó mis trapos? ¿Dónde están mis trapos?
3: ¡Le va! Así está, como dijo el pirata de Culiacán.
5: Así no me quedó.
3: Guillermo Dragón, ¿dónde lo pueden encontrar en sus redes sociales?
1: Búscame como el Indomable TV. Estoy en Instagram, mi única red social. Y tú te quedas aquí con los buenos para nada, los nada que brillantos en Buenas Tardes con el Patrón. ¡Ay!
6: ¡No sirve para nada!
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1: En una casa estaba un matrimonio y estaba la señora con una amiga y le decía: ay, amiga, tú deberías de tener un gimnasio personalizado en tu casa como lo tengo yo. Yo hago ejercicio todos los días. Tú deberías de hacer lo mismo. Por ejemplo, yo, mi apariencia no es de una mujer de mi edad. Mi amor, le dijo la señora al marido, dice, dime la verdad, ¿tú crees que parezco una mujer de 30? Y se le queda viendo, dijo, no, mi amor, tú pareces un hombre de 35, musculoso.
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1: Hola, ¿qué tal, amigos? ¿Estás escuchando el radio? ¿Estás escuchando al show de Don Chino en el aire? Show de Don Chino.
2: Perdóname, Don Chilo. Esto es Buenas Tardes con el Patrón, ¿no, Don
1: Chilo? No, es que este tiempo ya debería ya llamarse Buenas Tardes con Don Chilo.
2: Eso soy yo. Yo sé que de repente Patrón, pues, aprovecha este tiempo y le da espacio a usted para que nos cuente sus historias, pero eso no significa que sea Buenas Tardes con Don Chilo, sino
1: pero
2: sigue siendo Buenas Tardes con el Patrón.
1: Oiga, estaba yo escuchando que hoy es día del aliento.
2: Sí.
1: ¿Cómo
2: fresco,
1: es?
2: Fresco.
1: Ándele, sí. Y me acordé de una historia, no sé si ya te conté, querida amiga, queridos amigos.
2: A ver.
1: Ya les conté cuando un día yo fui a un baile de aquellos años, pues, cuando uno andaba
2: en los bailes, sí, claro.
1: De rancho en rancho, bailando con una muchacha y luego con otra. Un día yo llegué allá a el pueblo del Horcón del Medio. Ahí se llamaba el pueblo.
2: ¿El pueblo del Horcón del Medio?
1: Sí, la Horqueta del Medio, se llamaba el rancho.
2: ¿Qué nombre tan raro?
1: Pues así. El Horcón del Medio de los López, se llamaba el rancho completo.
2: Algo no me suena bien, pero bueno.
1: Es que allá donde yo soy, que se llama que los Mazates de los Rodríguez, y luego de los Mazates de los López, y luego Mazates de los Jiménez, y así.
3: ¿Qué dices?
1: Pero bueno, un día andaba yo en el baile, allá en el Horcón del Medio de los López. Y pues estaba una muchacha muy guapa.
2: Ok.
1: La muchacha más

0: guapa de todo el baile.
1: Ok.
0: Era una potranca fina, muy bonita, grandota, las piernotas, unas y unas
1: no, Chilo.
0: Perdón, me acordé, me emocioné.
1: Ay, no, ya estás grande para esto.
0: Pero en ese tiempo yo estaba joven.
1: Sí, pues, pero no inventé.
0: Pero no vas a creer qué pasó.
1: ¿Qué pasó? A ver.
0: Pues que le dije yo, pues nadie la invitaba a bailar. ¿Eh? Y dije yo, pues yo no le tengo miedo a esa mujer, yo la voy a sacar a bailar.
2: ¿Qué? Wow.
0: Que la saco a bailar, queridos amigos.
1: ¿Qué? ¿La sacó a bailar? ¿Y luego qué pasó?
0: No, hombre, pues ya vi por qué no la sacaban a bailar.
1: ¿Por qué?
0: Ah, como nomás que me dijo, hola. Y yo, ay, hija de la...
2: ¿Qué dices?
0: Vieras qué bonito le quería la mendiga boca.
1: ¡Ah! ¡No, don Chilo!
0: Le pestaba, ahorita me acordé, no, pues, qué día del aliento fresco.
1: ¿Qué? Ajá.
0: Hombre, hijo de su palolo, hija de la...
1: No,
0: ¡ay, hija de la...! Mejor me hubiera dado un madrazo cuando... Sentí cuando me habló que me dijo, hola, Chilo, sentí que... Me descontó.
1: No.
0: Y yo así nomás de lado bailado y ahí andaba, baile y dije, ay, joder. Y aparte la muchacha, pues quería hacer plática, pues.
1: Oh.
0: Y yo me hacía por un lado y ay, joder. Y pues en los ranchos allá, pues es una grosería que uno siente las muchachas. O sea, uno tiene que bailar hasta que la muchacha diga, ya vámonos a sentar.
1: Oh, no me diga.
0: Pero esa mendiga no se quería sentar.
1: Híjole.
0: Y hasta que no aguanté yo.
1: ¿Y qué pasó?
0: Pues le dije, ¿qué crees que pasó?
1: ¿Qué pasó?
0: ¿Qué crees?
1: Se hizo usted el desmayado.
0: No.
1: Se cayó.
0: No,
1: dijo que tenía que ir al baño.
0: No, le dije yo. Oye, le dije yo, ¿por qué te apesta tanto la boca?
2: ¿Qué dices?
1: ¡No, don Chilo!
0: Así le dije.
1: ¿Qué?
0: Derecha la flecha. Le dije, a ver, ¿por qué te apesta tanto la boca? Y me dijo la muchacha, me dijo, ay, dijo, es que es por el puente.
1: ¿El puente?
0: La vez que le ponen en
1: el puente dental, ok, sí.
0: Dijo, ay, don Chilo, dijo, es por el puente. Y le dije yo, pues asómate abajo del puente, porque se me hace que alguien se zurró ahí abajo, porque, ah, cómo te huele la boca.
2: ¿Qué?
0: Aguas con los puentes, revisen bien.
1: Ay, no.
0: Vámonos,
1: don Chilo, pobre muchacho. No, ya.

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